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0: Buenas noches, mi hermano. Damos inicio a este su programa, nuestro programa evangelístico, el Maestro Galilea, en el nombre de nuestro Señor y Salvador Jesucristo. Agradecemos a Dios de poder tenernos reunidos en este día miércoles 24 de junio del año 2026. Acá en los estudios de Radio Cristalina de Panimávida, 96.3 FM Estéreo, realizando el programa número 25 de este año y de un total de 779 programas del año 2011 a la fecha. Y damos gracias a Dios porque en cada servicio o programa que hemos podido realizar por misericordia, Dios nos ha dado la fuerza, nos ha dado el respaldo, nos ha dado la gracia por misericordia a través de su Espíritu Santo. Yo sé que en esta noche no va a ser la excepción. Él ya estaba con nosotros, hermano. Él venía en el camino cuando veníamos orando, cuando los preparamos también para realizar este programa, el cual sabemos es de bendición para muchos hogares, para muchas vidas, como para la nuestra también. Así que no se cambie de sintonía. Hasta las 22 horas estaremos realizando el programa El Maestro Galilea. Dios bendiga a las hermanas, a mis hermanas que me acompañan esta noche. En primer lugar, nuestra pastora Flor Chandía, que Dios le bendiga, le guarde, le cuide, le proteja, ¿cierto? En esta tarde le damos la más cordial bienvenida. También a mi hermana Victoria Villalobos, la cual está recepcionando los llamaditos telefónicos, que Dios también la use para la gloria suya. Y quien les habla, mi nombre es Gabriel Jarabrán Chandía. Doy gracias al Señor porque Dios estaba conmigo, con mi familia. Y en esta tarde también me encomiendo las manos al Señor para que Él me ayude en la conducción, como también en la palabra que el Señor tiene preparado, ¿cierto? Primeramente para mi vida como para la suya también. Dios bendiga la sintonía en general, del más pequeño hasta el más adulto, mi familia, mis hermanos carnales, Aarón Pablo Jarabrán, mi esposa Alejandra, junto a mis hijitas también, que Dios le bendiga, y a toda la familia espiritual del Maestro Galilea, que el Señor les bendiga, les guarde en esta noche, querido hermano. Días fríos, de bajas temperaturas, pero lo importante, hermano, que en su vida como en la mía, la llamita de fuego que Dios ha puesto, encendido en nuestro corazón, no se apague. Y en esta noche, con la ayuda de Dios, hermano, tenemos que echarle más leñita, ¿cierto? Con la ayuda de Dios, la palabra, para que encienda el fuego el Señor en nuestros corazones y esta llama nunca se apague, hermano. Nunca nos cansemos de servirle, de trabajarle, con dificultades muchas veces, con cansancio, enfermedades, preocupaciones, pero tenemos que seguir adelante para la gloria del Señor. Hermano querido, hermano amado, quiero invitar a nuestra pastora Flor para que lea una primera oración en esta noche. Dios la bendiga.
1: Amén. Amado Dios y Padre Celestial, amén. En el nombre de Jesucristo, vamos a tu divina presencia. En esta hora, mi Dios amado, nos presentamos delante de usted para darle gracias. Es, en esta hora, por permitirnos llegar nuevamente a esta emisora, mi Dios amado, a estos medios radiales, donde se va a realizar el programa El Maestro, amén, de Galilea. Fortalece nuestras vidas, nuestros corazones, mi Dios amado. Toma tu dominio y control de principio, amén, hasta el final. Que este programa llegue a muchos hogares, a muchos corazones, mi Dios amado, donde hay, Señor amado, necesidad de la palabra del Señor, que sea tu palabra, amén, revelada, mi Dios amado, por medio de su Espíritu Santo. Bendice a Gabriel, el cual está en la conducción, como también le va a corresponder entregar la palabra en esta noche. Tú hable a través de sus labios, mi Dios amado, tú lo revistas de tu gracia, tu, amén, poder, lo fortalezca, como también me ayude a mí, mi Dios amado, para estar apoyando acá también, bendito Dios, así ayudándole, Dios, recibiendo los llamados, mi Dios bendito, y orando, clamando para que este programa se realice con plena libertad, con la unción del Espíritu Santo. Fortaléceme, Señor, toma tu dominio de mi vida, de mi corazón y de mi alma, amén, como también mi hermanita Victoria, que está ahí en la sala anexa para más, para recepcionar los llamados telefónicos. Usted la ayude, la fortalezca, mi Dios amado, derrama tu poder, tu Espíritu Santo y fuego sobre ella, mi Dios amado. Toma tu dominio y control, que todo lo que se haga sea grato. Bendiga al radio controlador, mi Dios amado,
0: amén,
1: Luis,
0: sí, Señor, me ayude,
1: a su familia, Padre bendito, cuídele, guárdele, protéjale, y a todos nuestros hermanos que nos escuchan en esta noche, mi Dios amado, alcance la bendición suya, aquellos que están enfermos, postrados, si hay algunos que están en el hospital, en la cárcel, mi Dios amado, que tu palabra también llegue a esos corazones, porque todos, Señor amado, tenemos un alma preciosa que salvar, mi Dios amado. Por eso te rogamos, te pedimos en esta noche que tú visites a tu pueblo, que tú visites los hogares donde está, Señor amado, la necesidad, donde está, Señor Jesucristo, el dolor, la enfermedad, mi Dios amado. Lleva sanidad, lleva medicina para más a esas almas, esas vidas, esos corazones. Te alabamos en esta hora, te bendecimos, te exaltamos y te glorificamos. Bendiga a la iglesia, mi Dios amado, bendiga a nuestra hermandad, a cada uno de ellos, a nuestros familiares, a nuestros hijos, mi Dios amado. Te pedimos, te clamamos por ellos y por sus familias, que la bendición, amén, también caiga sobre su vida y sobre sus almas. Ahora, mi Dios bendito, usted ha de tomar dominio y control, mi Dios amado, de este lugar, mi Dios amado, y todo espíritu contrario, amén, todo lo que se quiera oponer, en esta hora, en el nombre de Jesús de Nazaret, lo reprendemos, lo atamos, lo echamos fuera por el poder de la palabra, y en el nombre de Jesús somos más que vencedores, más que victoriosos. Este lugar queda ungido, queda bendecido para tu gloria, y tu bendición sea sobre cada uno de nosotros, en el nombre de Jesús, amén y amén.
0: Gloria a Dios, gloria a Dios, gloria a Dios para siempre. Dios bendiga a nuestra pastora Flor con la oración. Hermano querido, los números de acá de Radio Cristalina se encuentran disponibles, el 732-3610-63 y 940-9115-25. 940-9115-25, su programa, nuestro programa evangelístico, El Maestro de Galilea. Hermano amado, lo invito a escuchar una primera y hermosa alabanza, El Valor de un Alma. Dios bendiga su alabanza. Amén.

0: Amén. Que Dios bendiga esta hermosa alabanza, el valor de un alma, hermano. Sabemos que para el Señor Jesucristo un alma vale más que todos los tesoros que hay en este mundo. Y su alma, como la nuestra también, tiene un gran aprecio a nuestro Dios, hermano, y quiere que usted y yo seamos salvos por misericordia. Cumpleaños, la semana pasada estuvo de cumpleaños en primer lugar mi mamá, ¿cierto? Nuestra pastora Flor Chandía. Gracias a Dios por el añito más de vida que pudo cumplir, que Dios la guarde, la cuide, la proteja, que Dios la fortalezca día tras día, ¿cierto? Y le otorgue muchos años más de vida. Así que muchas bendiciones para nuestra pastora Flor Chandía, porque estuvo cumpliendo un año más de vida en este mes de junio. También nuestra hermana María Esther Bascur, que Dios la bendiga también. Si está en sintonía, muy feliz cumpleaños, hermana María Esther, que Dios la guarde, la cuide, la proteja también y la bendiga junto a su esposo, hermano Francisco, su hijo, que puedan cada día seguir sirviendo a Dios por amor y misericordia. Y también nuestra hermana Erika Méndez, un muy feliz cumpleaños, que Dios la bendiga, la guarde, la cuide, la proteja, ¿cierto? Junto a su esposo, nuestro hermano Juan Bravo y toda su familia. Así que un muy feliz cumpleaños también, mi hermana Erika Méndez. Dios les bendiga. Si alguien más está dando cumpleaños, usted en este mes o puede que esté hoy día, que Dios le bendiga también. Dios cumpla las peticiones y los deseos de su corazón, hermano. Y siempre siga sirviendo, que nunca se aparte de sus caminos. Voy a otorgar una oportunidad a nuestra pastora Flor también para que pueda saludar a todas las auditores que están en esta noche. Amén. Dios le bendiga.
1: Buenas noches, mi hermano. Les saludo a cada uno de ustedes en el nombre de nuestro Señor Jesucristo. Primeramente, dándole gracias al Señor porque nos da una vez más la oportunidad de poder llegar acá a los estudios radiales para bendecir el nombre del Señor, para apoyar la obra de Dios, para llevarle a usted un mensaje de amor, de esperanza, decirle que Dios le ama, de que Dios no se ha olvidado de usted. A lo mejor está pasando por momentos difíciles, con enfermedades, ¿verdad?, que son típicas de este tiempo de invierno. Hay muchas enfermedades, gripe, ¿verdad?, bronquitis, dolores de huesos, todo lo que se produce en el invierno, sobre todo en los adultos mayores, en los niños, pero nosotros tenemos que recurrir al doctor y médico divino, así que Dios lo ayude, Dios lo fortalezca, Dios cuide y guarde a cada uno de ustedes. Y quiero también hacer un saludo a mi hijo Aarón, si nos está escuchando, a mi hijo Pablo, que Dios lo bendiga a él junto a toda su familia, a mi hermano Marcelo, que Dios lo bendiga grandemente, también a mi hermanita Alejandra, que es mi nuera, junto a sus hijitas. Que Dios le bendiga grandemente. Y también a los hermanos San Carlos de Arquén, que es la hermanita Ana Cáceres, que es la mamita de la hermana Puri, de la hermana Susana, de la hermana Adela, del hermano Moncho, de la hermanita Ana. Y un saludo para ella y para todos los hermanitos de ella. Que Dios les bendiga grandemente, mi hermano. Que Dios les fortalezca, que Dios les ayude. Invitándoles también para la media vigilia que tenemos este sábado a las 6:00 p.m. Si ustedes pueden venir, van a ser bienvenidos. Dios tiene bendiciones para ustedes. Quiero saludar también a la hermanita Hilda Curiarte, ella es de ahí, de Tres Esquinas, del lugar de Tres Esquinas. Que Dios la bendiga grandemente, la rebose de bendiciones, le sane sus dolores, porque ella también se ha caído, ha tenido golpes fuertes y estaba con dolores de huesito. Pero el Señor es el doctor y médico divino, que Dios la ayude a ella y a su esposo.
0: Amén.
1: Quiero saludar también a la hermanita Carmen Vázquez, de acá de Quinamávida, que Dios la bendiga a ella junto a su familia. Un saludo grande para usted.
0: Amén.
1: Y también quiero saludar a la hermanita Esther Ramírez. Ella es de Linares, pero tiene su casita ahí en San Antonio Encina, que está yendo para ella también. Pero yo sé que en esta noche ella nos está escuchando. Amén. Que Dios la bendiga y la guarde. Un saludo especial para usted, mi hermanita. Que Dios la fortalezca, le dé consuelo, paz y tranquilidad por la pérdida de su hija, de la hermanita Jenny, que en paz descanse. Así que un saludo especial para usted.
0: Amén.
1: Y también quiero saludar de aquí de Paso Rari a la hermanita Nelly Barro, a su esposo Eduardo Arco. Acabamos de pasar por su hogar, estuvimos orando con ellos allí. Que Dios les bendiga grandemente, porque una auditora nueva que habrá escuchado unos 3 programas, yo creo, máximo 4, que se encontró con esta radio, ya buscando emisora, buscando un apoyo, se encontró con la emisora y pidió oración hacia acá. Estaba pasando por un momento difícil con su nietecita Emilia, de 12 años, que la niña estaba imposibilitada de caminar, y del momento que ella creyó, porque era una mujer de fe, Dios le dio respuesta a través de la oración, porque la oración de fe puede mucho. No es necesario, ¿verdad?, de que nosotros gritemos, que estemos allá, sino que no, el que tiene que estar presente es Dios, porque Él es el que hace la obra. Yo sé que Dios hizo la obra, empezó a darle movimiento a sus pienecitas, a sus músculos, y para la gloria del Señor, la niña ya está caminando, ya la niña ya se mueve con facilidad. le queda un poquito, que se cita las piernas, la parte de atrás, donde se dobla la rodilla, pero ella puede pararse, puede caminar, lo que andaban con ella en silla de ruedas, y del momento que ella pidió la oración, la dieron de alta. Pidió el día miércoles, el día jueves, ya la estaban sacando del hospital, porque ellos no ya qué decirle, le decían que era una artrosis prematura, que era una artrosis como las personas de edad, pero nosotros sabemos que Dios tenía un plan grande para esa familia de hacer un milagro. Así que Dios bendiga a esa pequeñita, amén. Bendiga a su madre también, que Dios bendiga grandemente ese matrimonio, ese hogar y a cada uno de sus seres queridos, que sigan adelante sirviéndole a Dios, porque Dios ha hecho un milagro, el Señor es Dios de milagro, el mismo ayer, hoy, por los siglos, Él escucha, y cuando hay fe, cuando le entregamos nuestro corazón al Señor, el Señor nos responde. Basta que nosotros le digamos, Señor, este es mi dolor, esta es mi pena, pero tenemos que hacerlo con fe y no de pasada, sino que rendirnos, quebrantarnos, llorar, gemir, clamar, y Dios se compadece, porque el Señor nunca nos va a dejar con un dolor más grande que el que nosotros podamos soportar. Así que yo les cuento un testimonio de menos de un mes que Dios hizo un milagro allí en esa familia de Paso Rari, y la honra y la gloria es para Dios, porque el que se movió allí fue el Señor, nadie más. Así que le doy gracias a Dios porque hoy día pudimos pasar a verle, orar con ellos. El dueño de casa también está delicado de salud porque le dio un accidente cerebrovascular. Amén. Está también con diabetes y con problemas renales. Ayúdame. Sin poder trabajar hace un año, pero Dios le ha proveído el trabajo allí en la casa, desde su casa ellos trabajan también haciendo labores de campo y ellas pueden allí tener su sustento. Amén. Entre los dos, el esposo y la esposa, así que amén. Dios les bendiga grandemente, amén. Les ayude, les fortalezca y el Señor pueda firmarla más firme todavía a la hermanita para que un día también puedan caminar juntos con su esposo, los dos, porque el Señor lo está llamando a él también, a lo mejor está un poco imposibilitado por lo que a él le pasó,

Libarro junto a su esposo Eduardo Arcos. Dios le bendiga grandemente a la hermanita, ¿cierto? Que Dios les fortalezca, que puedan seguir adelante sirviéndole a Dios y también se tomen de la mano del Señor. Sabemos que, como bien decía nuestra pastora Flor, su esposo está bien delicado de salud, pero sabemos que Dios también tiene poder para colocar medicina. Así que Dios bendiga grandemente a la hermanita Nelly Barro junto a su esposo Eduardo Arcos. Dios le bendiga en esta noche. Gratamente a todos los hermanos y hermanas también que pueden estar pasando alguna prueba, alguna dificultad. Que siempre, hermanos, se acuerden de orarle al Señor, como la palabra que el Señor nos tiene en esta noche, que Dios nos ha entregado, está en Jonás 2. En Jonás 2, hermano, para que usted la vaya buscando, ya cuando toque el momento de ir a la palabra, también usted, cierto, pueda leerla y pueda alimentarse de ella como nosotros también. La palabra se encuentra en Jonás 2, por amor y misericordia. El teléfono de acá, de Radio Cristalina, hermano, el 732-36-1063 y 9-40-91-15-25. En Jonás 2, hermano, Antiguo Testamento, se encuentra la palabra en esta noche, ¿cierto? Se encuentra en Jonás 2. Usted se va a los Salmos, avanza a Isaías, Jeremías, Ezequiel, y ahí se va a encontrar en Jonás. El libro de Jonás, hermano, una palabra a lo mejor conocida, pero en esta noche Dios también tiene un mensaje para su vida y para la mía, en Jonás 2, donde tiene por título Oración de Jonás. Dios bendiga grandemente la palabra que ya estaremos exhortando para la gloria del Señor. Vamos a una segunda y hermosa alabanza, hermano, en esta noche, la pesca milagrosa.

0: Amén. Que Dios bendiga la hermosa alabanza en esta noche, la pesca milagrosa. Vamos a ir a la palabra, hermano, que Dios nos tiene preparado para usted como para mi vida también, la nuestra, la cual se encuentra en Jonás 2. Le damos lectura en el nombre de nuestro Señor y Salvador Jesucristo. Dice así, oración de Jonás. Entonces oró Jonás a Jehová, su Dios, desde el vientre del pez y dijo, invoqué en mi angustia a Jehová y él me oyó. Desde el seno del Seol clamé y mi voz oíste. Me echaste a lo profundo en medio de los mares y me rodeó la corriente. Todas tus ondas pasaron sobre mí. Entonces dije, desechado soy de delante de tus ojos, mas aún veré tu santo templo. Las aguas me rodearon hasta el alma. Rodeóme el abismo, el alga se enredó a mi cabeza. Descendí a los cimientos de los montes. La tierra echó sus cerrojos sobre mí para siempre. Mas tú sacaste mi vida de la sepultura, oh Jehová Dios mío. Cuando mi alma desfallecía en mí, me acordé de Jehová, y mi oración llegó hasta ti en tu santo templo. Los que siguen vanidades ilusorias, su misericordia abandonan, mas yo con voz de alabanza te ofreceré sacrificios. Pagaré lo que prometí, las salvaciones de Jehová. Y mandó Jehová al pez y vomitó a Jonás en tierra. Dios bendiga la lectura de su palabra. Oramos. Padre nuestro, te damos gracias en el nombre de nuestro Señor Jesucristo por la vida, por la salud. Te doy gracias, mi Dios, en esta noche, Señor mi Dios, por permitirnos estar acá junto a nuestras pastoras, mi hermanita Victoria, acá en la radio cristalina, Señor mi Dios, de pan y mávida, mi Dios, a pesar de las bajas temperaturas, del frío, a lo mejor muchas veces del cansancio que uno puede tener, mi Dios, del día a día, pero yo sé que usted renueva nuestras fuerzas, mi Dios, al que no tiene ninguna, mi Dios, en esta noche lo encomendamos delante de tus plantas, hemos orado, hemos escuchado hermosa alabanza, han habido testimonio. Han estado ingresando los llamados telefónicos, Señor mío, usted los conoce, pero hay un momento especial dentro del desarrollo del servicio y de este programa que usted ha puesto por misericordia,
1: amén,
0: que es la palabra, Señor mío. Esta palabra escrita hace más de 2000 años atrás, pero sabemos que tiene vigencia eterna. Yo me encomiendo delante de tus plantas, mi Dios, reconociendo que con mis propias capacidades nada puedo hacer. Le pido que usted me ayude, me dé fuerza, me dé entendimiento. Abre primeramente a mi vida, Señor mi Dios, como a la de los hermanos también.
1: Amén, sí, mi Dios.
0: A la vez le pido, Señor mi Dios, que usted los cura con una gota de tu sangre, Señor, algún espíritu maligno, alguna obra del diablo, del enemigo, del género que sea, enfermedades, decaimiento, malestares, pensamientos ajenos a su voluntad. Los atamos, los reprendemos. En el nombre de Jesús de Nazaret, coloca paz, tranquilidad en los hogares, las vidas. Saque todo, Señor mi Dios, divisiones que pueden haber, malos pensamientos, rabia, ira, enojo, enfermedades, espíritus de muerte que estén rondando la vida de mi hermano. Atamos y reprendemos toda cosa ajena, mi Dios, toda hora de las tinieblas. Yo sé que esta palabra, Señor mi Dios, lo que le tocó vivir a Jonás, Señor mi Dios, lo que ya hemos leído, también, Señor mi Dios, te hablará nuestras vidas para obedecer su voz, no ser desobedientes como lo fue este profeta, Señor mi Dios, este hombre tuyo, escogido, pero no quiso obedecer tu palabra, mi Dios, y usted le mandó esto, Señor mi Dios, de estar dentro de un vientre de un pez, Señor mi Dios. A lo mejor nunca de nosotros hemos estado en un lugar como ese, mi Dios, pero muchas veces los problemas, las dificultades, Señor mi Dios, se presentan y solamente la esperanza, la respuesta tenemos de parte suya, mi Dios. Muchas veces, mi Dios, las personas, el ser humano, lo último que busca, la última opción, después de haber recorrido médico, haber recorrido amistades y no haber encontrado esa solución, esa respuesta, muchos se acuerdan en el último lugar de usted. Yo le pido que cada día, mi Dios, usted sea el primer lugar en nuestras vidas, mi Dios. Que sea en nuestros corazones, Padre Amén. Celestial. Que nada, Señor mi Dios, ocupe el lugar que a usted le pertenece. Ni esposo, ni esposa, ni hijo, ni cosas de este mundo, ni materiales, Padre sí, eterno. Porque el primer lugar le corresponde a Jesucristo. Amén. Dios eterno y buen Padre Celestial, en esta tarde, en esta noche, me encomiendo delante de tus plantas, en cuerpo, alma y espíritu. Habla mi vida en primer lugar. Habla usted a las vidas de mi hermano y que la paz de Cristo repose en nuestros corazones. Te entrego esta oración en el nombre de Jesucristo, nuestro Señor y Salvador. Amén y amén, Señor.
1: Amén.
0: Gloria a Dios, gloria a Dios, gloria a Dios para siempre. 10 versículos, hermano. que nos narran la oración de Jonás, hermano. Y esta oración que él hizo, hermano, no la hizo en una iglesia, no la hizo en un templo, no la hizo en su hogar, sino que él estaba, hermano querido, en el vientre de un pez. Antes de ir a lo que hemos leído, hermano, si usted lee el primer capítulo de Jonás, usted puede darse cuenta por qué Jonás llegó a esta condición, hermano. Le voy a leer algunos versículos del capítulo 1, hermano. Dice, el 1 dice, vino palabra de Jehová a Jonás, hijo de Amitai, diciendo, levántate y ven y ve aquella gran ciudad, y pregona contra ella, porque ha subido su maldad delante de mí. Y Jonás se levantó para huir de la presencia de Jehová a Tarsis. ¿Cierto? Irse lejos, hermano. Aquí el Señor, hermano, nos da a entender en estos primeros versículos cómo Él le habló a Jonás, hermano. Y él no quiso obedecer la voz de Dios, sino que quiso ir lejos de la presencia de Dios. Usted y yo, hermano, si hemos conocido a Dios, hemos escuchado su palabra. Y a lo mejor en algunos tiempos, hoy día muchos no quieren obedecer, hermano, la voz de Dios. Hacen oídos sordos, hermano. Sabemos, hermano, que aunque lo fuéramos lejos, aunque lo fuéramos a las montañas, o como lo quiso él, ir lejos al mar en un barco, ir a otra ciudad, sabemos que el ojo de Jehová en todo lugar, hermano. ¿Y qué es lo que pasó, hermano, estando él en este barco, en esta nave, cierto? El Señor hizo levantar una gran tempestad, hermano. Y este joven, este varón, hermano, se había echado a dormir. Y estas personas, hermano, los marineros que estaban ahí, los tripulantes de esta nave, echaron suerte y cayó sobre Jonás, hermano. Y ellos se dieron cuenta, hermano, que lo que estaba pasando, esa tormenta, ese mar embravecido que se ha levantado contra esta nave, era cierto como consecuencia de la desobediencia de Jonás por no querer oír la voz ni obedecer la voz de Dios, hermano. ¿Qué pasó, hermano? Este joven Jonás, hermano, él reconoció el error que había cometido de haber hecho oídos sordos de la voz de Dios y querer huir lejos, hermano. Pero dentro del plan que Dios tenía con él, hermano, también estaba esa puerta de escape, esa puerta de salida. Y el 17, hermano, antes de ir al capítulo 2 que leímos, dice, pero Jehová tenía preparado un gran pez que tragase a Jonás, y estuvo Jonás en el vientre después 3 días y 3 noches, hermano. Terrible, hermano, para él. Y cómo Dios también tiene poder para permitir, hermano, que un gran pez, ¿cierto?, tragase a Jonás y pudiera estar con vida 3 días y 3 noches. Cuando uno iba a la iglesia, a la escuela dominical, o muchas veces hacían, contaban esta historia, hermano. Y uno como niño lo hacían dibujar, ¿cierto? Un gran pez y un pequeño hombre que se estaba en el vientre del pez. Pero hermano amado, hermano querido, nada sucede si Dios no lo permite. En esta noche ya Dios está hablando a su vida y a la mía. ¿Estamos realmente obedeciendo la palabra de Dios? ¿Estamos realmente siendo personas, hermano, que obedezcamos lo que Dios nos manda, lo que Dios revela, lo que Dios está mostrando muchas veces? ¿O estamos, cierto, huyendo, querer huir delante de la presencia de Dios, hermano? Y estando Jonás, cierto, en el vientre del pez, dice, entonces oró Jonás a Jehová, su Dios, desde el vientre del pez, y dijo, hermano, invoqué en mi angustia a Jehová, y él me oyó. Mira, hermano querido, a lo que tiene que llegar muchas veces el hombre, la persona, la mujer, para orarle a Dios. Porque cuando se lo tiene todo, hermano, cuando no hay, cierto, necesidad, cuando los creemos, cierto, que Dios ya no nos está, no nos mira, hermano, o los dejamos los caminos de Dios, vienen las pruebas, hermano, vienen las dificultades, vienen las enfermedades. Muchas veces Dios permite todas esas cosas, hermano, porque muchas veces, hermano, es la única forma que se ore, que se busque a Dios. Él no estaba, hermano, alegre. Dice, invoqué mi angustia a Jehová y él me oyó, hermano. ¿Cierto? Él lo oyó por amor y por misericordia, hermano querido. Que Dios nos bendiga, que Dios nos ayude, ¿cierto? Dios nos guarde, nos cuide y nos proteja, hermano. Para que siempre clamemos la sangre de Cristo, hermano, porque la sangre de Jesucristo tiene poder. Amén. Desde el seno del Seol clamé, hermano, y mi voz oíste. Sabemos que el Dios que servimos, el Dios de Jonás, de Abraham, de Isaac, de Jacob, el Dios de Israel, hermano, Jesucristo nuestro Salvador, es un Dios que sí oye, hermano. ¿Se da cuenta, hermano? ¿Qué otro consejo nos da el Señor, hermano? Que no existe un lugar específico para orar a Dios. No existe una hora específica para orar a Dios. Aquí Jonás, en el ventre del pez, a lo mejor estaba mirando hacia el norte, hacia el sur, hacia el oriente, hacia el occidente, a lo mejor a las 9, las 10, las 3 de la tarde, las 10 de la noche, las 4 de la mañana, no lo sabemos, hermano. ¿Por qué, hermano? Porque para orar, para doblar nuestra rodilla, para clamar al Dios vivo, hermano, ¿cierto? Puede hacerse en cualquier lugar, en cualquier momento. Porque usted y yo, hermano, somos templo del Espíritu Santo. Porque la palabra del Señor dice, yo no habitaré más en templo hecho por mano de hombre. ¿Y qué dice? Desde el seno del Señor clamé y mi voz oíste. Me echaste los profundos en medio de los mares y me rodeó la corriente. Terrible lo que está viviendo el hermano. Moviéndose para allá, el pez, el agua le llegaba, hermano. Las algas se enredaban a lo mejor en su cabeza, en medio de la oscuridad. Terrible lo que estaba pasando, hermano. Corriendo en peligro su muerte. ¿Pero por qué sucedió esto, hermano? ¿Porque Dios lo quiso? ¿Porque, hermano querido, porque Dios, cierto, quiso castigar a Jonás? No, mi hermano. Porque mismo Jonás, como leíamos los versículos anteriores, fue desobediente, hermano. ¿Cierto? Y muchas veces el ser desobediente, el estar lejos de Dios. Y la palabra del Señor dice que el ángel de Jehová acampa alrededor de los que le temen y los defienden. Muchas veces, hermano, estando con vida, estando con salud, teniéndolo todo, muchos ni se acuerdan de buscar a Dios, hermano. Y esto es una realidad. Pero viene la escasez, viene la enfermedad, viene el problema. Oren por mí. Ayúdame, Señor. Aquí estoy, Señor mi Dios. Perdóname, sáname. No me quiero morir, quiero vivir. ¿Ha escuchado esto, hermano, usted o no? Lo mismo que le pasó a Jonás, pues, hermano. Uno pensará, a lo mejor ahí él ya estaba entregado. Él le pedía misericordia a Dios para que Dios lo ayudara. Entonces dije el número 4, dice, desechado soy de delante de tus ojos, mas aún veré tu santo templo. Él sabía, hermano, que existía una esperanza. Y esa esperanza es Dios, hermano. Cristo Jesús, nuestro Señor y Salvador. Que Dios los bendiga, hermano, en esta noche. Las aguas me rodearon hasta el alma, rodeó el abismo, el alga se enredó a mi cabeza, hermano. Las algas, ¿cierto? Mire, hermano, en su cabeza. Y cuando está la enfermedad, el problema, ¿qué pasa por el pensamiento del hombre y la mujer? Puras cosas muchas veces que el enemigo se encarga, hermano. Pensamientos negativos. Pensamiento, hermano, que el diablo muchas veces toma dominio. Pero ahí, hermano, tiene que estar el hijo, la hija de Dios, para clamar, hermano, con libertad, para humillarse delante de la presencia de Dios, porque es en el único que nosotros tenemos la esperanza, la salvación, la libertad y la respuesta a nuestras necesidades. Descendí a los cimientos de los montes. La tierra echó su cerrojo sobre mí para siempre. Mas tú sacaste mi vida de la sepultura, oh Jehová, Dios mío. ¿Hay algo imposible para Dios, hermano? Nada es imposible. Él puede levantar, hermano, aún de la muerte. Aunque estén todos los diagnósticos o pronósticos desfavorables para el ser humano. Porque hemos aprendido a través de su palabra que lo que para el hombre es imposible, para Dios todo es posible. Pero ¿qué Dios pide, hermano? ¿Cierto? ¿Qué Dios pide, hermano? De esa persona, hermano, que si Dios tiene poder para sanar, para darle vida, ¿para qué le sirva, hermano?
1: Amén, sí, mi Dios.
0: Aquí Jonás, hermano, ¿cuánto no tiene que haberle prometido al Señor? ¿Cuánto no le tiene que haber pedido perdón? Perdóname, Señor, mi Dios. Debí haber obedecido tu voz. Debí haber ido donde usted me mandó. No debía haber rechazado su voz. Perdóname, Señor, dame una nueva oportunidad. Obedeceré tu palabra. ¿No cree que le decía esas cosas, hermano? Mientras hay vida, hermano, hay esperanza. Pero tiene que entender una cosa, hermano, ¿cierto? Este Jonás aún estaba con vida en el vientre del pez, como usted y yo lo estamos, como muchos están en este mundo con vida. ¿A cuánto Dios le ha dado una oportunidad? ¿Cuántas veces Dios le ha hablado? Busca a Cristo, entrégate al Señor, y muchos lo rechazan. ¿Tiene usted la vida asegurada, hermano? Usted puede pensar el día de mañana, hacer esto, hacer lo otro, iré para allá, iré para acá. Nadie tiene la vida asegurada, hermano, persona querida. Puede venir la muerte en el momento y en el lugar que usted y yo menos lo esperamos. Lo importante es estar a cuenta con Dios.
1: Amén.
0: Entre paréntesis, ¿usted ha visto la noticia, hermano, de lo que ha pasado en Chile? Un niño de 12 años, hermano, arrastrado más de 3 kilómetros. Asalto, hermano, le robaron a sus padres. Quedó enredado en el cinturón de seguridad. Y un niño de 12 años, hermano, conmovió el país entero. Dios haya tenido misericordia de esta alma y de sus padres, hermano. ¿Se da cuenta, hermano, cómo está? Estaban descargando combustible, estaban saliendo de su casa, hermano. Voy a hacer esto, tengo que hacer tareas. Fin de semana largo, haciendo proyectos, hermano. Cuando uno menos se lo espera, hermano, está la muerte. Dios nos ayude, hermano querido. En primer lugar, a ser obediente a la palabra de Dios. No como Jonás desobediente, hermano. ¿Cierto? A lo mejor Jonás buscó consejo en personas mundanas, hermano. En personas que, si no tienen a Cristo en su corazón, nunca le van a dar un buen consejo, hermano. ¿Se da cuenta? Lo más probable. Huyó, hermano. No le pidió la dirección a Dios. No preguntó a un siervo, una sierva de Dios, si era la voluntad de Dios a lo mejor huir tan lejos, hermano. Dios nos ayude. Pero en el tiempo, hermano querido, Dios da la respuesta si realmente se ha hecho la voluntad de Dios, hermano. Y aquí Jonás se dio cuenta. El no haber obedecido, el no haber escuchado el mensaje, el consejo, la palabra de Dios a través de su siervo, lo que estaba pagando muy caro, hermano.
1: Amén.
0: ¿Se da cuenta, hermano querido? Pero aún así Dios tiene misericordia. Porque la palabra del Señor dice, yo tendré misericordia de quien tendré misericordia. Aun cuando usted y yo somos infieles, Dios permanece fiel, hermano. Porque nosotros como seres humanos muchas veces nos equivocamos. Muchas veces tomamos decisiones erradas. Muchas veces no queremos oír el mensaje, el consejo de la palabra de Dios, cuando Dios nos habla una y otra vez, hasta que viene la prueba, hasta que viene la angustia, hasta que viene el tormento, hasta que viene la enfermedad, la dificultad, y ahí recién nos damos cuenta de lo que Dios nos está hablando y nos humillamos delante de la presencia de Dios para pedir perdón y misericordia, hermano. Lo que le pasó a Jonás. Hoy Dios le está hablando a usted, hermano querido, hermano amada. Si Dios le ha hablado en estos días, le ha dado un mensaje, un consejo, usted sea obediente a la palabra de Dios. No desobedezca, hermano. Porque la paga del pecado es muerte, hermano. Y sin fe es imposible agradar a Dios. Muchas veces, hermano querido, no queremos hacer la voluntad de Dios porque no nos gusta, porque no queremos, porque no tenemos ganas. Pero cuando queremos pedirle algo a Dios, hermano, andamos clamando todo el día. Andamos leyendo la palabra, andamos orando en la noche, hermano, para que Dios nos dé la respuesta cuando necesitamos algo de parte de Dios. Pero muchas veces cuando Dios responde, hermano, nos olvidamos. No hay que ser malagradecido, hermano querido. Por pura misericordia estamos con vida. Por la pura misericordia de Dios, hermano, estamos en sus caminos. No por ser los mejores, sino que Dios puso Una mirada de misericordia hacia su vida, hacia la mía, hermano. Y perdonó nuestros pecados, hermano. Y nos humillamos delante de la presencia de Dios y Dios nos libertó. Mas tú sacaste mi vida de la sepultura, oh Jehová, Dios mío. Cuando mi alma desfallecía en mí, ¿qué pasó, hermano? Dice, me acordé de Jehová. Mire, pues, hermano, cuando se vino a acordar de Dios, cuando ya desfallecía, cuando ya le quedaba el último suspiro de vida, ahí se acordó de Dios, hermano. Pero cuando Dios le habló, le dijo, levántate y ven en Nínive, aquella gran ciudad. ¿Qué hizo Jonás? Huyó, hermano. No espere estar en una condición, hermano, de vida o muerte. No puede estar en una condición, hermano querido, cuando usted desea ir a la iglesia y no pueda ir por sus propios medios. Como mucho hoy día le pasan, hermano querido. Tienen la posibilidad, está la libertad de culto, están las puertas de la iglesia, de los templos, de las casas de oración abiertas, y muchos no van, hermano, por comodidad, por flojera espiritual, por haber perdido ese primer amor, hermano. Pero llegará el día que todo esto, hermano, se terminará. Cuando Cristo arrebate su iglesia a este mundo, buscarán, cierto, lugares para congregarse. Querrán oír la palabra de Dios, pero ya va a ser demasiado tarde, hermano. Hoy Dios le está dando esa oportunidad. Busque a Cristo. Entréguese a Él. Acepte como su único salvador personal, hermano querido, y luche por la vida, no por la vida terrenal. Luche por la vida eterna. Luche por las riquezas celestiales, donde la polilla y el orín no corrompen, hermano. No luche, hermano, por una jubilación, a lo mejor grande en este mundo, o por tener cosas en este mundo. Primeramente, el reino de Dios, su justicia, y todo lo demás es por añadidura, hermano. Porque, hermano querido, los pensamientos de Dios no son los suyos, no son los míos. El tiempo de Dios es muy distinto al tiempo del hombre, hermano amado. Y Dios en primer lugar quiere salvarle. Quiere salvar su alma como la mía. Pero ¿qué nos pide el Señor, hermano? Y nos habla en esta noche, obediencia.
1: Amén.
0: Usted puede tener fe, puede orar, puede clamar. Pero hay algo que no tenemos que dejar de lado, es ser obediente. Me recuerda el Señor a Abraham, padre de Isaac, cuando Dios le pidió un sacrificio a Abraham para probar su fe, que fuera, cierto, a sacrificar a su único hijo, hermano, Isaac. ¿Qué pasó con Abraham? ¿Huyó? ¿Dudó? ¿Le reprochó a Dios lo que le había pedido?
1: No, mi Dios.
0: No dudó en ningún momento, que él dijo, Dios proveerá.
1: Amén.
0: Amén, hermano. Sea cual sea la condición que usted pueda estar pasando en esta noche, hermano, decaimiento espiritual, decaimiento físico, problemas, dificultades, Dios proveerá, hermano.
1: Amén.
0: Pero ¿qué le está pidiendo Dios en esta noche? Amén. Obediencia, fe, fidelidad, amor a Cristo, amor a la obra de Dios, tomarse firme de las manos de Jesucristo, nuestro Salvador, y no mirar ni al lado ni atrás.
1: Así, mi Dios.
0: Dios nos ayuda, hermano querido. Cuando mi alma desfallecía en mí, me acordé de Jehová, y mi oración llegó hasta ti en tu santo templo. ¿Se da cuenta, hermano? Del vientre del pez, allá arriba llegó la oración, hermano. Y usted y yo no estamos en un vientre, por hermano. En esta noche, antes de irse a dormir, hermano, órele al Señor. A lo mejor no tiene grandes palabras, hermano. A lo mejor dos o tres palabras. Pues lo importante que sean dos, tres, cuatro, cinco palabras, hermano, pero que sea una oración sincera, hermano. Una oración de corazón. Una oración que sea digna que nuestro Dios la escuche para que pueda responder nuestras peticiones conforme sea su santa y divina voluntad. Los que siguen vanidades ilusorias. ¿Y qué son las vanidades ilusorias, hermano? Los que buscan, hermano, cosas en este mundo, felicidades para la vida, hermano. Cosas que no satisfacen, hermano. Usted puede ver a gente que a lo mejor lo tiene todo, hermano. No tiene necesidad de nada. No tiene necesidad de trabajar, hermano. Son personas que a lo mejor nada les falta. Nunca les ha faltado, hermano. De niño han nacido en lugares con mucha abundancia. Pero lo más triste, hermano, que muchos corazones, hermano, no tienen a Cristo. Tienen ese vacío que nada lo llena, hermano. ¿Cierto? ¿Por qué, hermano? Buscan la felicidad en las cosas de este mundo. Muchos buscan la felicidad en la droga, en el alcohol, hermano. En la vida, en la vanidad de los ojos, hermano. ¿Y qué pasa? Su misericordia abandona. O sea, esas cosas hacen que el hombre, que la mujer, se aleje paso a paso del amor de Dios, hermano. Entiende, hermano, que nuestro Señor Jesucristo, siendo Rey de Reyes, Señor de Señores, lo tenía todo. Vino a este mundo, hermano. Siendo el Rey de Reyes, vino a este mundo manifestado en carne y llegó como un hombre humilde, hermano. En una familia, hermano, Dios permitió que naciese. Una familia de un carpintero, hermano.
1: Amén.
0: Nació en un pesebre, hermano. O sea, él se despojó de todo. De todo. Entró a Jerusalén montado en un pollino, en un burrito, hermano. Fue crucificado, hermano. Dio su vida por usted, por mí, por toda la humanidad. Resucitó al tercer día, hermano. ¿En quién siempre tenemos que fijarlo, hermano? Sobre todo cuando uno va a la iglesia, hermano. En la iglesia, ninguna iglesia es perfecta, hermano. Nunca coloque usted la mirada en el hombre ni en la mujer, ni en los hermanos. Mira el mejor ejemplo que es Jesucristo, hermano. Porque todo lo que usted y yo hemos podido pasar, hermano, en este mundo, enfermedades, dificultades, problemas, preocupaciones, hermano, dolores, alguien más ya lo sufrió, hermano, que es Jesucristo nuestro Salvador.
1: Sí, mi Dios.
0: Él ya lo pasó, hermano, y mucho más que usted y que mí. Por lo cual, ¿qué le quiero decir en esta noche, hermano? Que Dios nos entiende, hermano. Créalo. Dios lo entiende cuando uno está pasando un problema, hermano. Usted pensará en esta palabra que hemos leído. Dios sabía, hermano, la dificultad que estaba pasando Jonás. Que le iba a dar una oportunidad de vida. Porque la misericordia de Dios es eterna. Desde la eternidad hasta la eternidad, hermano. Mire. Mas yo con voz de alabanza te ofreceré sacrificio. Mire cómo se estaba comprometiendo Jonás. Si tú me sacas del vientre del pez, te ofreceré sacrificio, te serviré, obedeceré tu palabra, ya no seré más, cierto, un desobediente. Perdóname, Señor mi Dios. Sácame de acá. Yo sé que tiene usted poder. Dame una oportunidad de vida para servirte, para trabajarle. Y nunca más volver a desobedecer tu palabra. Pagaré lo que
1: prometí,
0: hermano. Y muchas veces, hermano, Dios lo recuerda en esta noche. ¿Cuántas promesas se hacen en la aflicción, en la prueba? Si tú me sanas, si tú me das trabajo, si tú me das un esposo, si tú me das una esposa, si tú me das un hijo, si tú me das esto y lo otro, yo te prometo que te sirvo. ¿Ha escuchado eso por ahí, ese mensaje, hermano? ¿O le ha pasado en sus pensamientos? Yo quiero que me dé esto, que me ayude a tenerlo, y yo te voy a servir, y te voy a buscar, y voy a estar todos los días en la iglesia, y nunca me voy a apartar, y voy a orar. Y Dios responde, por hermano, si Él quiere lo mejor para sus hijos, Él nos demuestra que es un Dios vivo, un Dios real. Pero pasa el tiempo, pasan los meses, pasan los años, y de las promesas que muchos hacen, o que muchas veces nosotros hemos hecho, hermano, nos olvidamos facilitamente. No, si hoy no voy a ir, hoy ya no sirvo, esto no es para mí. Vamos poniendo excusa, excusa, excusa, y no nos damos cuenta cómo el diablo va trabajando y se va perdiendo ese amor, ese interés hacia las cosas de Dios, hermano. Si usted le va a prometer algo a Dios, cúmplale. Si yo le prometo algo a Dios, tengo que cumplirlo. Al hombre o a la mujer, usted y yo los podemos fallar, hermano. Pero a Dios, si le prometemos algo, cumplámosle.
1: Amén.
0: Porque Dios, hermano, cumple sus promesas en nuestras vidas. Amén.
1: Amén.
0: Amén, hermano. Pagaré lo que prometí. La salvación es de Jehová. La salvación es de Dios, la salvación de nuestro Señor Jesucristo. Y al haber hecho la oración, hermano, mire, hermano, a través de una oración, humillación, reconocimiento de haberle fallado a Dios, ¿cierto? Reconocer que el que da la vida, Jesucristo nuestro Salvador, ¿cierto? Hacer promesa en la oración. Una vez que Jonás, hermano, se humilló, Dios lo perdonó, ¿cierto? Escuchó su oración. ¿Y qué pasó en el último versículo, hermano? Y mandó Jehová al pez y vomitó a Jonás en tierra. Una nueva oportunidad para Jonás, para que ahora sí tenga testimonio, se levante en pie y pregone y anuncie lo que Dios le había mandado. Dios bendiga la palabra, hermano. Una palabra que ocurrió, un hecho hace muchos años, hermano. Pero nosotros por fe creemos que así fue, hermano. Que Dios mandó este pez 3 días y 3 noches, pero de ahí Dios lo levantó de la misma muerte. ¿Cuánto nos lo ha hecho, hermano? Darnos vida y vida en abundancia. Dios bendiga su palabra en esta noche, querido hermano, querido amigo. Esperando y confiando que aunque sea un trocito haya hablado su vida y la mía. Y como consejo final, tanto usted como yo, hermano, porque uno tiene que incluirse cuando predica, no seamos desobedientes, sino que al contrario, seamos obedientes, hermano. Obedientes cuando Dios nos habla a través de su palabra. Vamos a hacer una oración para darle gracias a Dios.
1: Amén.
0: Padre nuestro que estás en los cielos, te damos gracias en el nombre de nuestro Señor y Salvador Jesucristo, por la vida, por la salud y por este mensaje que usted ha podido entregar, mi Dios. Hemos, Señor, mi Dios, escuchado tu palabra, como también este joven, esta persona, mi Dios, este hijo tuyo, llegó a tal condición de estar en un vientre de usted, Señor, donde él se humilló, donde él reconoció que le había fallado y hizo promesas, Señor amado, y usted ordenó a ese pez que lo vomitara en tierra. Yo le pido en esta noche, Señor amado, si en primer lugar algún hermano, alguna hermana ha fallado, si hemos fallado de alguna otra forma, Padre, le pedimos el perdón de nuestras faltas, nuestros pecados. Si alguna persona, algún hermano que a lo mejor ha dejado tus caminos, se ha ido a las cosas, a las vanidades ilusorias, buscar la felicidad en las cosas de este mundo, oramos y clamamos por él, mi Dios.
1: Amén.
0: Sí, que usted plante una mirada de misericordia, mi Dios, y lo ayude. Si alguien, mi Dios, ha hecho oído sordo a tu palabra, sí, y ha tomado decisiones, mi Dios, que no han sido las suyas, también le pedimos que usted lo ayude, lo saque, Señor, mi Dios, de ese lugar donde se encuentra y lo vuelva a tierra, al lugar donde usted la ha puesto. Amén. Padre eterno, que en esta noche que esta palabra que se ha entregado no vuelva vacía, porque uno es el que siembra, otro es el que riega, pero usted es el que da el crecimiento. Gracias por este servicio, que cada día podamos seguir adelante sirviendo y trabajándole, mi Dios, y que este mensaje, Señor, mi Dios, haya caído en buena tierra conforme sea su santa y divina voluntad. Padre nuestro, Dios amado, nos encomendamos delante de tus plantas y entregamos este mensaje, esta palabra, delante de tu presencia, en el nombre de Jesucristo. Amén y amén, Señor. Gloria a Dios, gloria a Dios, gloria a Dios para siempre. Dios bendiga su alabanza, hermano. Si puede repasarla en la noche, cuando usted estime, vuelva a leerla, hermano. Y si puede leer completo Jonás, no son muchos capítulos, hágalo, hermano. Toda la honra y la gloria siempre para nuestro Señor y Salvador Jesucristo. Vamos a una tercera hermosa alabanza. Amado Jesucristo, Dios bendiga su alabanza.

0: Amén. Que Dios bendiga su alabanza en esta noche, amado Jesucristo. Hoy vengo ante tu altar, con lágrimas en los ojos, hermano, a humillarse en la presencia de Dios. Mire, la misma alabanza nos recuerda lo que Dios también nos habló en esta noche, hermano, humillarse ante la presencia de Dios. Si le hemos fallado, algo ha pasado en nuestras vidas, en su vida, Jesucristo es nuestro abogado, hermano. Él es nuestro Señor y Dios, el cual nos perdona, nos ayuda y nos hace cada día mejores para seguir sirviéndole a Dios. Dios bendiga, hermano, todo lo que hemos realizado en esta noche. Que Dios nos fortalezca, los libre, hermano. Un poquito delicada las gargantas, yo he andado bien ahí queriendo no resfriarme, pero gracias a Dios que Dios me ha dado fuerza, hermano, y con mi esposa, con mi hijita, hermano, bien, junto a mi madre también. Dios la bendiga grandemente y Dios la mantenga sanita para la gloria de Dios. Vamos a dar cuenta de los mensajitos que recibió nuestra pastora en esta noche. Dios le bendiga.
1: Que Dios le bendiga, hermano. Me saluda en el nombre de nuestro Señor Jesucristo. Voy a dar lectura a los mensajes. La hermanita Mónica Durán dice: buenas noches, mi pastora. Quiero mandar saludos a usted. Que Dios le bendiga. Y el hermano Gabriel y su esposa y sus hijitas. Dios le bendiga y bendiga a la hermana Victoria. Que tenga un buen regreso al hogar. Saludo muy especial por su cumpleaños. Dios la bendiga grandemente. Igualmente a la hermana María Esther y a la hermana Erika por su cumpleaños. Dios les bendiga. Gracias, mi hermana Mónica. La hermanita Fabiola González, que es la hija de la hermanita Benina Labraña, también nos mandaba en esta hora una petición. Dice: buenas noches, mi hermano. Quiero pedir oración por mí y mi familia, por salud. Saludo a la pastora Flor, al hermano Gabriel, y para todos los hermanos que están escuchando el programa, que Dios les bendiga. Y quería pedir la oración por mi esposo, está sin trabajo. Que Dios bendiga a la hermana Fabiola y estaremos orando por su esposo para que Dios le abra pronto una puerta de trabajo. La hermanita Lorena Toledo: buenas noches, mis hermanos, que el Señor les bendiga. Por favor, un ungimiento por fe para mi hijo Bastián, que se puso delicado de salud, pero yo confío que el Señor tiene el control de todo. Bendición. Que Dios bendiga a la hermana Lorena. Confiamos que Dios va a obrar. Bastián está hospitalizado en Santiago, operado del corazón, 3 operaciones y no se ha podido recuperar, pero Dios tiene la vida de él en sus manos, así que estaremos haciéndole un ungimiento. Amén. Por fe. Mi hermano Marcelo dice: hola, hermana, buenas noches, quiero enviar un saludo a mi hermana Flor por su cumpleaños, que Dios la bendiga siempre. Un saludo a Gabriel y a los hermanos del programa. Bendiciones a todos los auditores. Dios bendiga al hermano Marcelo. La hermanita Ana Soto dice: Dios bendiga grandemente a la pastora Flor, al hermano Gabriel. Amén. Y a la familia. Escuchando el programa con mi esposo Rubén y mi hermana Toyita, hermosa la alabanza, la palabra de mucha bendición. Dios siga usando al hermano Gabriel para su gloria. Dios la bendiga. Amén. A la congregación. Dios bendiga a la hermana Anita. Y mi hermana Alejandra dice: saludos a los hermanos del programa y a toda la iglesia, el maestro Galilea. Dios bendiga la palabra entregada por mi hermano Gabriel. Alabanza y llamados para la gloria del Señor. Buen retorno a los hermanos de la radio. Saludo especial a nuestra pastora Flor, a mi hermana María Esther, a la hermana Erika Méndez y a la hermana Carmen Vázquez por su cumpleaños. Dios les bendiga. Dios bendiga a la hermanita Alejandra y aprovecho a mandarle un saludo a la hermanita Carmen Vázquez, que me había olvidado y estuvo justamente el día 17 junto conmigo. La hermanita Jocelyn Canales pide oración por su mamita Sarita Jiménez, que se encuentra en la UCI, es grave, para que Dios haga su voluntad en ella. Amén. Así que estaremos orando por mi hermana Sarita para que Dios haga su voluntad. Que Dios bendiga a la hermanita Jocelyn.
0: Amén.
1: Y la hermana Alessandra Fuentes dice: buenas noches, mi hermano, les saludo en el amor de nuestro Señor Jesucristo. Quisiera enviar un saludo especial a nuestra pastora Flor, al hermano Gabriel, junto a su esposa Alejandra y sus hijas Abigail y Gabriela, a mi hermana Magalia, a mi hermano Isaías y a toda la congregación, al maestro de Galilea. Amén. Asimismo, queremos saludar de manera especial a nuestra pastora Flor y a la hermana Erika, que estuvieron de cumpleaños. Quiero que nuestro Señor les bendiga grandemente, les conceda salud, fortaleza y muchos años más de vida. En su obra también pedimos al Señor que use grandemente al hermano Gabriel al compartir la palabra, para que el mensaje sea de bendición, fortaleza y edificación para todos nosotros. Que el Señor les bendiga. Que Dios bendiga a la hermanita Alessandra. Vamos a orar entonces por las peticiones que hay. Primeramente por la petición de la hermana Fabiola. Amado Dios y Padre Celestial, en el nombre de Jesús voy a tu divina presencia. En este momento lo clamo por mi hermanita Fabiola González, mi Dios amado. Ella nos ha pedido oración, mi Dios amado, por su esposo, el cual se encuentra sin trabajo. Ayúdele usted, visítele usted, ábrale una puerta de trabajo, mi Dios amado, porque él es el jefe de hogar y él necesita llevar provisión para su familia. Bendiga este matrimonio, a sus niños, Padre amado. Que pronto le salga un trabajo a él, mi Dios amado, que él confíe, Padre amado. Que no se desespere, porque usted sabe abrir puertas donde nadie, mi Dios amado, puede cerrar. Bendiga a su esposo, ayúdelo usted, fortalezcalo, mi Dios amado. Toma dominio de él, mi Dios amado, en tus manos. Encomendamos a esta familia, a su mamita, a nuestra hermanita Benina Labraña, mi Dios amado, a nuestra hermanita Rosario González, a toda la familia en general la presentamos delante de ti para que tú les cuides, les guardes, les ayudes, Padre amado. Ella pedía por salud, mi Dios amado, para que usted les sane, les restaure completamente, mi Dios amado. Si hay alguno de ellos que está enfermito, usted ponga su mano poderosa y le sane, te lo pido, te lo ruego, en el nombre de nuestro Señor Jesucristo. También mi hermana Lorena Toledo, ella pide oración, mi Dios amado, y un ungimiento por fe. En esta hora, mi Dios amado, le pido que usted visite a Bastián Murga, mi Dios amado, el cual se encuentra hospitalizado en Santiago, Padre amado. Visítelo en esta hora, tóquelo en esta hora, ponga su mano poderosa, mi Dios amado, sobre él y únjalo de la mollera hasta la planta de los pies. Unja su corazón, mi Dios amado, toda arteria que está dañada, toda válvula que quedó mal puesta, que no está funcionando bien. Usted restaure, mi Dios amado, usted haga un milagro en él, mi Dios amado. Amén. Para que él pueda quedar sano, él pueda, Señor, darse cuenta que tú hiciste la hora, porque tú eres doctor y médico divino. Visítelo en esta hora, mi Dios amado, para Amén. Que él, Señor, abra su corazón a ti, te sirva, mi Dios amado, y te reciba como salvador personal. Visita a Bastián, mi Dios amado, de un joven todavía, mi Dios amado, que ayúdelo usted, porque va a tener que operarse nuevamente la próxima semana. Que usted esté presente allí, que salga todo bien, usted baje la presión, mi Dios amado, porque no le han podido controlar la presión arterial, mi Dios amado. Yo reprendo en esta hora toda presión arterial alta, mi Dios amado. Únjalo con su preciosa sangre, cuide a sus padres, a la hermana Lorena, al hermano Nene, mi Dios amado, a su hermano Aarón, Padre amado, que ellos están, Señor amado, también angustiados, mi Dios amado, por lo que están pasando. Para usted no hay nada imposible en tus manos. Yo dejo la vida, mi Dios amado, de Bastián en esta hora, para que usted se glorifique y haga una hora grande, especial. Te lo ruego, te lo pido todo en el nombre de Jesús. Amén. Me parece que no hay ninguno más, porque está la hermana Alejandra, la hermanita Nazón. ¿Sí? ¿Son esos nomás? Ahora le tocaría a la hermanita Victoria.
0: Amén. Que Dios bendiga los llamados, hermanos, y Dios también bendiga a la oración que se ha realizado. Mi hermana Victoria, amén, tiene su oportunidad.
2: Amén, hermano Gabriel. Buenas noches, mis hermanos, que el Señor les bendiga. Bueno, yo he recibido cinco llamaditos para la gloria del Señor. El primer llamado desde Linares, mi hermano Roberto Caniqueo. Saluda a la pastora Flor, a su familia, hermano Gabriel, y por su familia. Pide oración por su vida espiritual, por sus hijos, por su nieto y por su hermano Juan Caniqueo. La hermana Isabel Morales pide oración por Juan Manuel Villalobos, por su recuperación y por su salud. El hermano de Linares, hermano René Espinosa, pide oración, saluda a la pastora Flor, al hermano Gabriel, a la familia, y da gracias a Dios por la palabra, porque está muy hermosa. Pide oración por su hermano Miguel Espinosa y que tengan un buen retorno a Linares. La hermana Rosita Jiménez da gracias a Dios por las oraciones que se está haciendo por nuestra hermana Sarita Jiménez, por su hermana que está hospitalizada Dice que le han dado buenas noticias, un poquito de aliento para la gloria del Señor. Da gracias a Dios también porque ha estado mejor, dice, de salud. Le han dado unas buenas noticias. Saluda a la pastora Flor, hermano Gabriel, y desea un buen retorno a Linares. Una hermana de aquí al ladito de la radio llamó muy afligida y pide oración. Dice, se llama Adela Rebeco. Pide oración por Rosita Medina, por cáncer que tiene en sus pulmones, para que Dios tenga misericordia de ella, y desea un buen retorno a Linares. De aquí de Colbún llamó el hermano Juan de Dios, Juan de Dios dice, da gracias a Dios por la palabra, saluda a la pastora Flor y a su, y al hermano Gabriel, y desea un buen retorno a Linares. Esas son las peticiones que recibió para la gloria del Señor. Vamos a orar, mi hermano. Amantísimo Dios y buen Padre Celestial, en esta hora vamos delante de tu presencia, mi Dios amado, pidiéndote que una gotita de su sangre, mi Dios amado, venga a ungir a nuestro hermano Roberto Caniqueo, de la coronilla a la cabeza hasta la planta de los pies, mi Dios amado. Él ha pedido oración por su vida espiritual, ayuda, lo fortalece, le renueva, lo levanta cada día en victoria, mi Dios de los cielos. Ha pedido oración por su hermano Juan Caniqueo, ayúdalo, fortalécele, Padre Celestial, mi Dios de los cielos, visítale, mi Dios amado, únjale, Padre Celestial, mi Dios amado, de la coronilla a la cabeza hasta la planta de los pies, mi Dios amado, rompa toda cadena, toda atadura, toda ligadura, Padre Celestial, mi Dios de los cielos. También pide oración por sus nietos, mi Dios de los cielos, guarda, cuida, protege a sus hijos, a sus nietos, Padre Celestial, mi Dios de los cielos. En esta hora te lo dejamos en tus manos, Padre Celestial, mi Dios amado. También te pido por mi hermana Isabel Morales, mi Dios bendito, ha pedido oración por Juan Manuel Villalobos, por su salud, por su recuperación, mi Dios amado. Vaya usted visitándole en esta hora, mi Dios amado, urgiéndole una gotita de su sangre, mi Dios amado. Vaya usted restaurando su salud, Padre Celestial, mi Dios de los cielos. Ella ha pedido oración por él, Padre Celestial, mi Dios amado. Sabemos que para usted nada es imposible, mi Dios amado. Ayuda, fortalécele, aumentale su fe, Padre Celestial, mi Dios de los cielos. También mi hermano René Espinosa ha pedido oración, mi Dios de los cielos, por su hermano Miguel Espinosa, que está con una enfermedad terminal. Vaya usted visitándole en esta hora, mi Dios amado, úrjale con una gotita de su sangre, lávale, límpiale su vida, su mente, su corazón, Padre Celestial, mi Dios amado. Tenga usted misericordia de él, Padre Celestial, mi Dios amado, porque para usted nada es imposible, mi Dios de los cielos. Todo está en sus manos, mi Dios amado, en esta hora te lo dejo en tus manos, Padre Celestial, confiado, creyendo, mi Dios amado, que usted obrará misericordia en su vida, Padre Celestial, mi Dios de los cielos. También te pido, Padre amado, por la petición de mi hermana Rosita Jiménez, mi Dios amado. Ella ha pedido por su hermana, mi Dios de los cielos, por mi hermana Sarita Jiménez. Vaya usted visitándole en esta hora, mi Dios amado. Usted conoce su vida, usted conoce su corazón, su condición, Padre Celestial, mi Dios amado. Úrjala con una gotita de su sangre, mi Dios amado. Haga su voluntad, Padre Celestial, mi Dios amado. Bendito Salvador, porque todo está en sus manos, mi Dios amado. Ni una hoja cae a tierra si no es por su voluntad, mi Dios amado. Bendito Salvador. También te pido, mi Dios amado, por una hermanita que ha llegado, ha pedido muy afligida, que vive aquí al lado de la radio, mi Dios amado, ya pide por Rosita Medina, mi Dios amado, que está con cáncer en sus pulmones, mi Dios amado. Visítale tú en esta hora, mi Dios amado. Vaya usted pasando su mano poderosa, mi Dios amado, sobre su vida, mi Dios amado. Úngela con una gotita de su sangre, mi Dios amado. Lávala, límpiale, purifícale, Padre Celestial, mi Dios amado. Oramos, clamamos por todas estas peticiones, Padre Celestial, mi Dios de los cielos. También te pido, Padre amado, que usted tome dominio, que usted tome el control, Padre Celestial, mi Dios de los cielos. Vaya usted dando respuesta a cada una de estas peticiones, Padre Celestial, según sea su santa y divina voluntad, Padre Celestial. Para usted nada es imposible, mi Dios amado, porque oramos, clamamos a un Dios vivo, a un Dios de poder, a un Dios de milagro, Padre Celestial, que para usted nada es imposible, mi Dios amado, porque su poder es el mismo de ayer, de hoy, de siempre, por los siglos de los siglos, mi Dios de los cielos. Haga usted su voluntad en cada petición, mi Dios amado, porque su palabra dice, yo tendré misericordia de quien tendré misericordia, mi Dios amado, y lo creemos, mi Dios de los cielos, porque su palabra es fiel y verdadera, mi Dios de los cielos. Gracias te damos, Señor amado, por todas estas peticiones, mi Dios amado, te las dejamos delante del trono de tu presencia, mi Dios amado, para que usted interceda ante el Padre por cada una de ellas, mi Dios amado, y vaya usted dando su respuesta según sea su santa y divina voluntad. Te lo pedimos, te lo rogamos, en el nombre poderoso de nuestro Señor y Salvador Jesucristo. Amén y amén, Señor. Gloria a Dios, gloria a Dios, gloria a Dios para siempre.
0: Amén. Dios bendiga a mi hermanita Victoria en esta noche también por las llamadas, por la oración que ha podido realizar. Y no han entrado algún otro mensajito. Yo voy a leer un mensajito que mandó mi hermano David. Dice, hermoso mensaje para la gloria de Dios. Hermano Gabriel dice, Dios le bendiga, pastora Flor, y un abrazo a cada hermano en el Señor que escucha este hermoso programa. Dios es fiel. Amén, hermano. Ahí concluimos lo que hizo Dios con Jonás. Dios es fiel, hermano. Amén, hermano David. Amén. Muy bonito su mensaje, que Dios le bendiga junto a su familia. También el hermanito Miguel Villar nos envía un mensaje también de Saludo a todos los hermanos y hermanas del programa, que Dios nos acompañe en nuestra ida y nuestro regreso. Así que Dios le bendiga grandemente, hermanito Miguel Villar, junto a su esposa, la hermanita Angelina Torre, y también un saludo allá a los coligües, Edgardo Montoya. Dios le bendiga gratamente. Nuestra pastora Flor, amén, va a dar cuenta de los llamados que recibe.
1: Sí, llega nuestro llamadito a la hermana Rosita Jiménez. Saluda a la pastora Flor por su cumpleaños.
0: Amén.
1: A la hermanita Erika Méndez, también un saludo para ella y un saludo para la hermanita María Esther Bascur,
0: amén,
1: que estuvimos de cumpleaños esta semana. Desea bendiciones y un buen retorno al hogar. El hermano Gabriel Vázquez pide oración por su salud. Él dice que se encuentra delicado y también te manda un saludo al hermano Gabriel y a la pastora. Dice que desea conocer personalmente al hermano Gabriel, porque no lo conoce, y a la pastora, que estuvo el día lunes en la radio con la hermanita Isabel Morales. Así que le manda un saludo especial también a la hermanita Isabel Morales.
0: Amén.
1: La hermanita Jocelyn Canales pide oración por su mamá, por la hermana Sarita Jiménez. Se encuentra grave en la UCI, para que Dios haga su voluntad.
0: Amén.
1: Vamos a orar entonces por estas dos peticiones que faltan, ¿ya? Amado Dios y Padre Celestial, en el nombre de Jesús, voy a tu presencia. En esta hora clamo por la petición de mi hermano Gabriel Vázquez, mi Dios amado. Él se encuentra delicado de salud. Yo te pido que te lo unjas de la mollera hasta la planta de los pies. Saca todo dolor, todo malestar, todo lo que está afectando su salud, mi Dios amado. Ya sea los huesos, ya sea la cabeza, mi Dios amado, ya sea resfrío, gripe.

0: está, señor amado, en estado grave, mi Dios amado. Haga usted su voluntad con ella, Padre amado. Visítela usted. Mírela con ojo de misericordia, Padre amado. Si a usted le place llamarla, que su alma esté preparada, que su alma esté segura, mi Dios amado, que se va al encuentro de nuestro Dios. Visítala, ayúdala en esta hora, mi Dios amado, que ella pueda recuperar su conciencia, aunque sea un día, dos días, pueda despedirse de sus hijos, de sus nietos, de sus hermanas, mi Dios amado. Ayúdala en esta hora, Padre amado. Derrama tu poder, derrama tu Espíritu Santo y fuego en ella, mi Dios. Lávala de la mollera hasta la planta de los pies, que esa alma, mi Dios, sea rescatada para ti, mi Dios amado, porque un alma vale más que todos los tesoros que hay sobre la tierra. Gracias te damos en esta hora por estas oraciones que hemos hecho para tu gloria, en el nombre de Jesús. Amén y amén.
1: Gloria a Dios, gloria a Dios, gloria a Dios para siempre.
2: Bendiga a nuestra pastora Flor, mi buena Victoria, y a los hermanos que se han podido comunicar, y a los que no, que han estado en sintonía también, mi hermano Roberto Caniqueo, Dios lo bendiga, mi hermana Isabel Morales, que Dios lo bendiga también, hemos, hace años atrás también pudimos compartir con ella, Dios lo bendiga grandemente, el esposo, la hermana Victoria, hermano René Espinosa, mi hermana Rosita Jiménez, Dios la bendiga junto a su familia, hermanita Adela Rebeco también, Dios le bendiga, hermano Gabriel Vázquez, Dios le bendiga, ya verá el momento que podamos conocerle, mi hermano Juan de Dios Enrique Becerra, Dios le bendiga gratamente, cierto, Dios bendiga a nuestra hermana Alexandra también, junto a la hermana Magali, junto a Isaías, nuestra hermana Jocelyn Canales también, que el Señor le bendiga y que Dios también tenga misericordia de su madre, de su padre, hermana Ana Soto, junto al hermano Rubén, y la hermana Toyita, hermano Marcelo Chandía, también Dios te bendiga, hermana Lorena Toledo y familia, mi hermana Fabiola González, mi hermana Mónica Durán, mi hermano Miguel Villar y familia, mi hermana Mónica junto a nuestro hermano Nelson y el hermano David Vera y familia. Un saludo especial también a los hermanos de San Carlos de Arquén, la hermana Ananita Cáceres también, la mamá de todos los familia Poblete Cáceres, hermano Moncho, hermana Gina, Dios les bendiga, hermano Berlindo, hermana Ana, hermana Purísima, hermana Susana, hermana Adela, hermano Víctor, toda la familia Poblete Cáceres, Dios les bendiga. Recordando que este día sábado también tenemos media vigilia a las 18 horas, hermano, un servicio especial. Que Dios nos ayude, Dios use a los hermanos y hermanas que trabajarán en su obra y que también en esta noche Dios nos acompañe de regreso a nuestro hogar. Así que ha llegado el momento, hermano, de despedirnos, invitándole a sintonizar el próximo día miércoles a través del 96.13 FM Estéreo, Radio Cristalina Panimávida. Este es su programa, nuestro programa evangelístico, El Maestro de Galilea. Que el Señor Jesucristo les bendiga.

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4: 21 horas, 59 minutos.
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8: Una chilena acaba de salir de lo que ella misma llamó un campo de concentración. Y en este país, esa palabra no es metáfora. Macarena Chaguán fue secuestrada por la fuerza de ocupación israelí en aguas internacionales. La metieron a un buque junto a 181 personas, hacinadas en tres contenedores. Calor extremo, frío extremo, golpizas, bomba de sonido, sus palabras.
9: Parecía un campo de concentración y fuimos torturados, expuestos a calor extremo, a frío extremo.
8: Y ahora lee bien lo que viene. viene. El embajador de Israel en Chile salió a decir que está esperando a Macarena para que ella venga a contarle lo que pasó. Lee bien la frase. El embajador del estado que la secuestró, que la torturó, que la asignó en un container con otras 180 personas. Está esperando que la víctima venga a explicarle a él los hechos. Esto no es diplomacia, esto es matonería pura. Así lo dijo textualmente la comunidad palestina de Chile. Y fíjate qué interesante. El embajador de un estado acusado por el Corte Internacional de Justicia de cometer genocidio se permite el lujo de citar a una ciudadana chilena en suelo chileno para que ella le rinda cuentas a él. Esa inversión obscena del poder es exactamente lo que produce el imperio. Es la lógica colonial. El agresor se posiciona como árbitro, el torturador como interlocutor legítimo, el secuestrador como autoridad que pide explicaciones. Y nuestra cancillería se queda calladita. ¿Sabes qué tendría que pasar en un país soberano? Que ese embajador sea declarado persona non grata. Le den 48 horas y se vaya para la casa con su descaro a otra parte. Pero para eso necesitáis un estado que se respete a sí mismo. Necesitáis una clase política que no le tenga terror a Washington ni a Tel Aviv. Y nosotros, chilenos, no tenemos eso. Tenemos un gobierno que se arruga, una derecha que aplaude el genocidio, un presidente que está en la misma sintonía ideológica del sionismo más extremo. Por eso esta nota duele, porque expone exactamente dónde estamos parados y dónde no estamos parados, que es del lado correcto de la historia.

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23 horas, 4 minutos.

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1: Mira la barra que me he tirado. ¿Cómo vola? Bueno, no es increíble, pero vola.

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0: 4 de la mañana, 2 minutos.
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0: 6:54 a.m.
1: Ok, Abraham. Vamos a hacerlo otra vez. ¿Qué ves acá?
2: Oye, hay una cosa que te quiero decir.

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1: Son las 6:59.

0: Eso es, ¿cómo están ustedes? Buenos días, ya estamos en vivo y en directo a través de la 96.3 Radio Cristalina FM a esta hora de la mañana con todos ustedes cuando son las 7:03. Estamos comenzando el despertar tropical en esta mañana de día jueves ya, querido DJ. Eso es, jueves 25 de este mes de junio, por supuesto, aquí en la 96.3, su radio cristalina FM. Saludos para quienes se conectan con nosotros también en esta mañana, quienes nos envían mensajes de WhatsApp, quienes nos saludan también a esta hora, así que les mandamos hartos cariños, hartos saludos, gracias por sintonizar la radio cristalina FM a esta hora de la mañana, queridos amigos, queridas amigas, siempre junto a la grata compañía de Maymac, líder en venta para el comercio 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También nos acompaña, por supuesto, a esta hora de la mañana nuestros gracias, ya ahí, nuestros buenos amigos de... 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Más 569-5512-9454 es el teléfono de los mensajes de WhatsApp. Vamos a la línea, ¿cómo andará el camioncito? ¡Aló!
1: ¡Hola, Luchito, amanecí!
0: ¡Mira, amaneció mejor camioncito, parece! ¿Eh?
1: No, estoy para el gato, oiga, no. Se cuida ni nadie, yo lo voy escuchando en la vía de una señora.
0: ¿Ya?
1: Y me llevo hasta para animar, porque no hay nada micro para acá para radio, estoy esperando una micro aquí en radio.
0: ¿Y todavía la está esperando, parece?
1: Y bueno, ya estamos sin gritar, pues. Y ayer te gritó para que comió para San Juan.
0: Parece que anduve para Gallita Gritón. Ve, camioncito.
1: Oye, ¿anduve en San Juan usted o no?
0: No, camioncito, no fui.
1: Ah, hace mucho frío, ya me invitaban para allá, que iba a ir, enfermo, que iba a salir para allá.
0: No, que iba a ir para allá a enfermarse.
1: Y ahí
0: más.
1: Lo escuché ayer yo en la radio y a patinar, a arreglar un problema, así que. Y hacía un frío, diga.
0: Sí, hacía mucho frío, así camioncito.
1: Así que un saludo para usted, para su familia, Luchito.
0: Ya nomás.
1: A la Pamelita, a la Teresita, a la señora Mari. A todos los que llaman a la radio, que yo no escuché nada, así que hoy día lo voy a estar escuchando. Que maneje con cuidado, porque hace un frío, parece.
0: Sí,
1: yo estoy tomando desayuno y tomándome las pastillas, ¿no? ¿La que piensa usted?
0: Los remedios, claro, los remedios.
1: Los remedios, pero son azules, sí.
0: Ah, son azules, ya, está bien, está bien.
1: Así que un saludo a todos, a Parrita, también a Panchito, que llaman todo eso.
0: Ya, ¿sabes? Pues, listo.
1: Y al Averito, de Anita Cacha.
0: Ay.
1: Mucha,
0: la lecera, camioncito.
1: Vino, viejo para acá, me vendió una garrafa, vino ahí, la tengo, porque creo que hay que tomarla con vino.
0: Pues parece.
1: Me agarra para que me quede resfriado.
0: Para mejorarse.
1: Es cierto. Ya, Luchito, que ya. Se pudiste todo. Saludos a todos a los que llaman a la radio.
0: Cuídese, que esté bien.
1: Ya, Luchito.
0: Chao. Ay, no me vaya a contagiar, camioncito. Saludos para camioncito y DJ. A esta hora de la mañana, compartiendo el despertar tropical, 7:06.

Ya, continuamos en el despertar tropical a esta hora de la mañana. Son las 7 con... ¿cuántos minutitos? 7 con 11. 7 con 11 minutos. Estamos haciendo el despertar tropical. Ya nos pueden ver en Facebook, ¿cierto? Ahí nos pueden ver en Facebook. Estamos en esta mañana junto a ustedes, pero dice miércoles. Productor, ¿puede cambiarla o no? Puede cambiarla ahí, dice miércoles. Y estamos a jueves, pues, ¿ah? Ya, cámbiala nomás. No se haga problema, no se haga problema, ¿ya? Por favor, gracias. Claro, ya, gracias. Mire, ahora le puso, ¿qué le puso? No. Ya, aquí la vamos a arreglar, gracias, productora, gracias. 361063 es el teléfono de la radio. Voy a ir y tengo mensajes de WhatsApp, parece por aquí, ¿eh? Voy a verlo al tiro, porque ya me vienen llegando tempranito los mensajes de WhatsApp. Escríbanos en el Facebook, Luis Alejandro Bravo, y ahí nos escribe, nos saluda, nos manda mensaje, y por supuesto saluda hoy día a quienes están de onomástico también en esta mañana, ¿eh? Así que le mandamos hartos cariños a todos quienes están de onomástico. Ya voy a revisar quiénes están de onomástico también hoy día, ¿cierto? Ya, DJ.

0: Ya, gracias. Gracias, querido DJ. En mensaje de audio. Sí, lo podemos escuchar al tiro, por favor. Es de audio, vamos a escucharlo. Que nos mandó este mensaje tempranito. Llegó a las 7:07, querido DJ. Ya, colóquelo nomás. Al tiro, colóquelo nomás, a ver.
1: Quiero mandarle un saludo para usted, su
0: gracias.
1: Familia, su hijo.
0: ¿Ya?
1: Al DJ, a Panchito, a Parrita, a Camioncito, que está más o menos nomás con el lato todavía. A la Teresita, a la Berito, a la señora Mari, a la señora Isabel, a la señora Tori, a Parrita. Y así todos esos que lo escuchan, don Luis, cuídese, usted cuídese, porque hace mucho, mucho frío. Hay niebla para acá, pero no tanto aquí, pero hace frío. Ya, don Luis, que tenga lindo día usted y el DJ y una linda canción de los Tigres de Parralponga nomás, porque ahí está muy buena la música.
0: Ya, pues.
1: Así que bendición para usted, bendición para su equipo que tiene ahí, para todos.
0: Muchas gracias.
1: Chao,
0: Pamelita, muchas gracias. Y le vamos a tocar una canción bonita también para usted también a esta hora de la mañana. Escríbanos en el Facebook, Luis Alejandro Bravo Bravo, y estamos compartiendo con ustedes la buena música, el mejor ritmo tropical ranchero. Son las 7:14, 7:14. Seguimos haciendo el despertar tropical en la 96.3.

Ya, bonita la canción que se tiró DJ a 7 de la mañana, 18 minutos. 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Estamos en Facebook, búscanos, escríbenos como Luis Alejandro Bravo Bravo para saludar a todos quienes nos envían mensajes de WhatsApp también al más 569-5512-9454. Voy a saludar a Alejandra Vázquez, que siempre está en la sintonía ahí junto a toda su familia. Le mandamos hartos cariños, hartos saludos también para la Alejandrita ahí en Santa Elena, querido DJ.

7:20, 7 de la mañana, 20 minutos, que nos escribe en el Facebook de la radio, en el Facebook de Luis Alejandro Bravo Bravo, que estamos transmitiendo en vivo y en directo aquí en su Despertar Tropical.

Ya, buena la canción, 7 de la mañana con 21 minutos, 7 con 21, aquí en Cristalina 96.3, desde Panimavia para Chile y el mundo, a través de www.radiocristalina.cl.

0: Eso, pura fiesta, claro que sí. Estamos en vivo y en directo aquí en Cristalina 96.3. Voy a mensajes de WhatsApp que tengo por aquí, que me escriben. Es de audio, querido DJ, lo escuchamos.
1: Hola, hola, Luchito, buen día.
0: Hola, hola.
1: Aquí con un poquito de frío, está blanco, blanco, parece que está más heladito que ayer. Que tengo lindos días, usted y su familia, el DJ, para Panchito, para la Rosita, la Pamelita, para el camioncito, para Parrita, y a todos los que lo escuchan un día jueves, Luchito, que tenga lindo día, cuídese mucho y saludos. De ahí lo voy a estar viendo en el Facebook. Chao, chao.
0: Chao, chao, Teresita, que esté muy bien. Usted también ahí me dice que está todo blanco. ¿Cuántos grados? A ver, vamos a ver aquí al tiro cuántos grados tenemos, Teresita, porque dice que está blanco, blanco, blanco, blanco, blanco, blanco. Todo blanco, ¿eh? Todo blanco. Mire, según mi teléfono que estoy aquí en pantalla mirándolo, ¿ve? Ahí, ahí, ¿lo ve usted? ¿Lo ve? Ahí, ahí está. Dice que tenemos 3 grados. 3 grados, la mínima fue de 2. Yo creo que 1 grado tenemos, ¿eh? Porque aquí en la radio hay 3 grados aquí adentro, DJ, imagínese. Imagínese 3 grados, ¿eh? Por eso yo estoy tomándome un tecito, ¿eh? Aquí. Un tecito también para capear un poquito el frío. Vamos a mensaje en el Facebook. Buenos días, Luchito, desde la capital de la... ¿De dónde? Desde la capital, saludos. Que tenga un hermoso día, me dice Andrea Arriagada. Gracias, Andreita. Teresita Manrique, un saludo a todos los que... Dice que tengan un hermoso día, saludos. Un poquito helado, ¿eh? Claro que sí, pues un poquito helado, pues Teresita, pero bueno, con harto ritmo lo pasamos bien aquí en el despertar tropical de la radio cristalina.

Ya seguimos haciendo el Despertar Tropical, claro que sí, en vivo y en directo en esta mañana, día jueves. Voy al Facebook, que me escriben en el Facebook también a esta hora de la mañana. Saque para allá esa cosa ahí, ahí sí. A ver qué me escriben aquí en el Facebook, lo voy a colocar en pantalla. Buenos días, Luchito, saludos y cariño. Puedes saludar a mi nieto Alexander Retamal, que hoy está de cumpleaños. De San Antonio Encina, que lo amo con mi vida. Cumple 4 añitos. ¿Y quién lo escribe? Es Zenaida Parra. Saludos para Zenaida. Gracias por escucharnos, Zenaida. Gracias por estar ahí en la sintonía también de nuestro programa y escribirnos tempranito a esta hora de la mañana, DJ.

0: Eso es, a vacilar, escríbanos. Escríbanos en el Facebook o manden un mensaje de WhatsApp al más 569-5512-9454 para estar saludando también a todos y a cada uno de ustedes. Son las 7:33. 7:33 en Cristalina 96.3.
1: Y se juntan nuevamente.
0: Los machos de la cumbia, los machos de la cumbia y los pincheiras del sur de John Rosales, chiquitita.

0: Hola Eni, ¿cómo estás?
1: Hola, ¿bien y tú?
0: Bien igual, hoy lo pasamos súper bien ayer.
1: Sí, me encantó, ojalá se repita.
0: Oye Eni, yo te llamaba para decirte algo.
1: ¿Y qué cosa?
0: Mira, no cortes.

0: Eso, las 7 con 38 minutos, 7 de la mañana, 38 minutos. Vamos a mandar un saludo para la gente de Hierbas Buenas, para todos los amigos de Hierbas Buenas City que están en nuestra sintonía a esta hora de la mañana. Mire, les cuento que la sensación térmica es de 2 grados hoy día. No tenemos lluvia hoy día 25 de este mes de junio, día jueves ya, día, y qué rico que es jueves, ¿eh? Qué rico que es jueves y no tenemos lluvia, solamente nubes y claros van a ver nomás hoy día, el día, en todo el día, ¿cierto? Pero la sensación térmica dice que 2 grados a esta... ¡Ay, que hace frío, DJ! ¿Ve que hace frío? Y usted no me cree, DJ, ¿eh? Ya, voy a contarles que como Luchito TV vamos a estar en Talca el día sábado para el partido de 18 de septiembre con el conjunto de Estrella del Sur. Ah, viajamos a Talca el sábado, si Dios quiere. Es a las 15 horas del partido, para que ustedes lo sintonicen ahí en el Facebook Luis Alejandro Bravo Bravo o Luchito TV, también para que compartan con nosotros ahí el día sábado, ¿cierto? No paramos, DJ. Ya 36-1063 más 569-5512-9454 es el teléfono de los mensajes de WhatsApp que tengo por aquí al tiro. Tengo uno, DJ. Lo vamos a leer, lo vamos a escuchar. Es de audio. Ya, gracias. Es de audio y lo escuchamos al tirante, mi comandante. Cuando usted quiera nomás, DJ Ranchero, tírame nomás para acá el audio y el mensaje que nos viene llegando. ¿De quién es? Escuchemos.
1: Buenos días, Luchito.
0: Buenos días.
1: Buenos días, DJ.
0: Buenos días.
1: Me da gusto de oírlos. Un día más de vida.
0: Eso.
1: Por aquí hay una nieblina. Por acá en Las Toscas.
0: En Las Toscas.
1: Ya un saludo grande para ustedes dos.
0: Gracias.
1: Que tengan una linda jornada y a toda la gente linda que está en sintonía.
0: Eso.
1: Ya, Silvia Giró de Las Toscas. Chao, chao.
0: Chao, chao. Desde Las Toscas, mira, hay neblina para Las Toscas, maneje con precaución, amigos míos, ustedes que van en la ruta y manejando, siempre se lo decimos, manejen con mucha precaución, porque hay neblina para el sector de Las Toscas. Aquí no había neblina en la mañana, DJ, ¿cierto? No había neblina. Son las 7 con 40 minutos, para la Pamelita,
2: se olvidó de todo.
0: Se olvidó de los Tigres de Parral.

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Eso, bailar a bailar, claro que sí, a calentar el cuerpo porque hace mucho frío, querido DJ. Yo estoy con un tecito aquí, ¿ves? Un tecito, la mano ahí, sirviéndome un tecito para calentar ahí el cuerpecito, ¿cierto? Y yo, me dice el DJ, nada, DJ, usted está calentito. Llama 569-55-12-94-54, leemos un mensaje.

0: Ya, a mí también me está gustando tomarme tecito porque hace frío, maneje con precaución, hace mucho frío, mucho, mucho frío, ¿ah? Pero aquí con ritmo y sabor le colocamos a esta mañana. ¿De dónde nos escribe? ¿De dónde nos está sintonizando? A esta hora de la mañana, de su trabajo, de su vehículo. Ahora, DJ, están todos de vacaciones, no me diga decir eso. Sí, los niños están descansando, durmiendo ahí. Han estudiado 6 meses y usted más encima quiere que me escuchen, DJ.
1: Siete machos en la cosa, mi amor.
0: Esta cosa, siete machos.
1: Y que suene bonito esa guitarra, Pablo Santos.
0: Raulito se perdió, Raulito. ¿Dónde está Raulito?

Ya 13 minutos nomás faltan para las 8 de la mañana. 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Continuamos con la música. Somos el Despertar Tropical, aquí en la 96.3.

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0: Ok, profesor, el hombre que habla con las manos, Germán Doleo, de allá de Perquenco. 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

0: Ok, los cinco titanes de la cumbia. Vamos a mensajes. ¿Qué tengo por aquí? Mensajes de audio. ¿No es una foto que me mandaron para acá? A ver. ¡Ay, que hay neblina! ¿Para dónde hay neblina, amigo de la chupalla? Amigo que nos mandó el mensaje. ¡Ay, neblina! Y a ver, otra foto. Por aquí viene otra. ¡Ay, más neblina! ¡Ándate, cabrón! Otra foto. Otra foto. Ahí está. ¡Ay, vamos a escuchar el audio! Vamos a escuchar el audio. Querido DJ Ranchero, escuchémoslo.
1: Hola Luchito, muy hola. Buenos días, qué gusto escucharlo. ¿Ya? La Magali.
0: Hola señora
1: Voy
0: Magali.
1: Voy pasando por acá, por Callejón Oscuro llegando Luchito.
0: Mire.
1: Me vine por allá de Capilla Palacio, pero hay una niebla que no se ve nada.
0: Ya, buena. Hay una niebla para Callejón Oscuro, me dice la señora Magali. ¿Qué más me dice? A ver.
1: Luchito, soy la Magali. Voy a mi trabajo a la brisa, a la casona. Hay mucha niebla en carretera, por los sectores. Voy llegando a Callejón Oscuro ahora.
0: Ya, señora Magali, muchas gracias. Señora Magali dice que hay mucha niebla. Ahí me mandó otra foto. A ver, la señora Magali. Ve, no se ve nada, chiquillo. Manejen con precaución ustedes que van en la ruta. Ahí rumbo a Linares, Colbún, Linares, para todos los sectores, ¿ah? ¿Qué más me escribe en el Facebook? A ver. Ya, me escriben por acá. Voy a leerlo al tiro. Jorge Yáñez. ¿Tenemos el de Jorge Yáñez por ahí o no? Ahí está, Jorge Yáñez dice: buenos días Luchito, un saludo a mi familia Yáñez Jorquera de la población San Sebastián. Perfecto. ¿Qué más me escribe? A ver, Ángel Villalobos. Ángel, hola, buenos días Luchito, buenos días Ángel. Buenos días por acá, Manuel Villar. Saludos a toda la gente de San Sebastián, Luchito, desde La Serena. Mira, desde La Serena también escribiéndonos. Gracias, amigo mío. Gracias por escribirnos.

0: Ya, ¿qué más nos cuenta la señora Magali? A ver, Magali de las brisas.
1: Aquí también, Luchito, hace mucho frío y hay mucha niebla.
0: ¿Dónde?
1: Hay que cuidarse, las puras manitos se nos hielan hasta las patitas.
0: La Teresita, me parece que diría ahí. Mandé una foto ahí, la Teresita, ¿cierto? ¿Sí? Ya, sí, buena, qué buena, qué buena que nos manden fotos. Hay mucha neblina por la ruta, así que maneje con precaución. Siempre se lo vamos a decir. Solamente, Oscar Orellana, saludo para Oscarito Orellana ahí que está en nuestra sintonía también a esta hora de la mañana. 5 minutos para las 8. Voy a la línea telefónica antes de ya, DJ. ¡Aló!
2: ¡Aló!
0: ¡Hola, Panchito! ¿Cómo está?
2: Bien, sí, te deseo.
0: Con frío nomás, tomando tecito aquí, vea, tomando tecito nomás.
2: Yo también, aquí una niebla que hay.
0: ¿Una niebla para las cruces?
2: Sí.
0: Mira, cuídese, oiga, cuídese del frío.
2: Sí, igual, usted, por aquí, saluda a la señora que lo estaba llamando recién.
0: Ya, la Pamelita, la señora Magali.
2: Sí. A todos los que me llaman, no pueden.
0: A todos los que me llaman, pues ya, pues, Panchito, un saludo para usted y cuídese, oiga, del frío, cuídese, no salga ya.
2: Sí, que haría bajar la basura.
0: Ya, cuídese, Panchito, que tenga buen día, saludos. Ya, se le escucha más o menos a Panchito. Le mandamos un saludo a Panchito ahí, que siempre está en la sintonía de nuestro programa. Somos el Despertar Tropical en Cristalina 96.3.

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2: 8 de la mañana, 4 minutos.
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Seguimos avanzando en el despertar tropical en esta mañana, por supuesto, día jueves con ustedes, 25 de este mes de junio. Saludamos a todos quienes nos están acompañando a esta hora de la mañana, quienes sintonizan la 96.3, su radio cristalina FM. Desde Panimavia estamos para toda la séptima región del Maule, para Chile y el mundo, y obviamente nuestra provincia, nuestra comuna y todos los sectores que nos escuchan a esta hora de la mañana. 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La buena música de los charros de Chito y Rafael, que suena más o menos así.

Ahí estaba la música entonces de Los Charros, de Luchito y Rafael, por supuesto, en este día jueves con ustedes. 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

0: música, por supuesto, gracias, bájemela ahí. La buena música, por supuesto, de los charros de Luchito y Rafael. A esta hora de la mañana sigue la música, sigue el ritmo. Somos el Despertar Tropical en la 96.3.
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0: continuamos junto a ustedes saludando a Guillermo. Saludos para todos los Guillermos que están en nuestra sintonía. ¿Tiene algún Guillermo que saludar usted en esta mañana de día jueves 25 del mes de junio? Santoral, el día de hoy, Guillermo. Así que para todos los Guillermos que están por ahí en nuestra sintonía, un saludo cariñoso a esta hora de la mañana a través de Radio Cristalina 96.3 desde Panimavia para Chile y el mundo, con algunas informaciones también que queremos compartir a esta hora de la mañana. Linares, alcalde Mario Mesa explica observaciones por tarjetas de retención escolar y eventual descuento de 90 millones de pesos. El alcalde de Linares, Mario Mesa, se refirió a las observaciones realizadas por la Contraloría respecto de recursos destinados a fondos de retención escolar, señalando que durante los años 2024 y 2025 se realizaron diversas licitaciones para la entrega del beneficio a estudiantes, pero en varios procesos no se presentaron oferentes y en otros casos las tarjetas entregadas no fueron utilizadas por los beneficiarios. Según explicó la autoridad comunal, estos fondos corresponden a recursos transferidos por el Ministerio de Educación para apoyar la permanencia de los estudiantes en el sistema escolar mediante la adquisición de elementos necesarios para su proceso educativo. Mesa indicó que el municipio licitó en más de tres oportunidades durante los años 2024 y 2025 sin lograr adjudicación alguna, proceso debido a la ausencia de oferentes. Asimiló, señaló que parte de las tarjetas que sí fueron adquiridas no fueron utilizadas por los estudiantes, pese a haber sido entregada por el Departamento Comunal de Educación, explicó el jefe comunal. Informaciones que compartimos a esta hora de la mañana a través de El Despertar Tropical en la 96.3.
1: 8 de la mañana, 20 minutos.

0: Continuamos en esta mañana, por supuesto, a través del ritmo tropical ranchero en Cristalina 96.3 desde Panimavia. Estamos a esta hora a través de Radio Cristalina 96.3 todos los días desde las 7 hasta las 9 de la mañana, acompañándoles con el mejor ritmo tropical ranchero. 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Seguimos con la buena música, somos el despertar tropical en la 96.3, su radio cristalina.
1: 8 de la mañana, 25 minutos.
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Continuamos con la buena música, el mejor ritmo tropical ranchero. Guillermo está de nomástico. Saludos para todos los Guillermos que están en nuestra sintonía de San Rafael, San Nicolás, San Dionisio, Quinamavia, Panimavia, Rari. También para la comuna de Hierbas Buenas, Media Máquina, Caracoles, Puyena, Branquil, todos los sectores que nos escuchan a esta hora de la mañana. Un saludo cariñoso también a esta hora en su despertar tropical de la Radio Cristalina. Vamos con informaciones porque hombre fallece tras ser atropellado por tren de carga en Parral. Dice, el accidente ocurrió durante la madrugada del día de ayer en el sector de calle 1 de la línea férrea a la altura del kilómetro 304. Durante la madrugada de la jornada de ayer, un hombre adulto falleció tras ser atropellado por un tren de en la comuna de Parral, en un hecho que se ha investigado por las autoridades para establecer las circunstancias exactas del accidente. Según informó la capitán Yolanda Palma, oficial del servicio de la Tenencia Comisaría de Parral, el procedimiento se registró cerca de las 02:50 horas en el sector calle 1 de la línea férrea, la altura del kilómetro 340. Al llegar al lugar, personal de carabineros constató el fallecimiento de una persona adulta cuya identidad aún se encuentra en procedimiento de determinación. De acuerdo con las antecedentes preliminares, el accidente involucró a un tren de la empresa ferroviaria del Pacífico S.A. que se desplazaba sin carga en dirección norte, según declaró el maquinista. Observó a una persona ingresar a la vía férrea por un paso no habilitado, por lo que activó de inmediato el sistema de frenado del tren de ingresar de emergencia. Sin embargo, debido a las características operacional del tren, no fue posible evitar el impacto. Carabinero informó que además que el conductor de la máquina fue sometido a la prueba respiratoria de alcohol, a que arrojó resultados negativos, registrando 0.0 grado de alcohol por litro en la sangre. Por instrucción del fiscal de turno, concurrieron al sitio del suceso peritos de la Brigada de Homicidios de la Policía de Investigaciones y funcionarios del Servicio Médico Legal, quienes desarrollan diligencias destinadas a esclarecer la dinámica de los hechos y lograr la identidad de la víctima. El proceso continuó la investigación y por disposición del Ministerio Público no se registran personas detenidas, según la información. Continuamos nosotros con la música, por supuesto, y con informaciones a esta hora de la mañana de la comuna de Parral, aquí en el Despertar Tropical de la Radio Cristalina 96.3.

0: Continúa la buena música a esta hora de la mañana, juntos a Mini Market y Botillería El Señor Molina. 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Saludos para todos los conductores que van a esta hora de la mañana en estas vacaciones de invierno, donde los niños están descansando. Por supuesto, hay menos tránsito vehicular por las rutas, así que a ustedes, señores conductores, a manejar con mucha, mucha precaución, y a los señores peatones que van por la vía, a colocarse el chaleco reflectante. Ya estamos escuchando también esta información de la comuna de Parral, si bien es cierto no fue en la vía pública, pero sí en la vía del tren. Y por supuesto, ustedes que están caminando al atardecer, a las 5:30 de la tarde, o ahora que salen temprano de su casa, colóquense el chaleco reflectante para que los conductores así vean de lejos dónde van ustedes ahí en la vía y en la ruta también que une Colbún con Linares, Colbún con Panimavia, para el camino Hierbas Buenas, para Talca, para diferentes puntos donde usted va a trabajar durante esta mañana. Colóquese, utilice el chaleco reflectante. Se lo decimos aquí en su Despertar Tropical de la Radio Cristalina 96.3.
1: 8 de la mañana, 36 minutos.

continuamos en su despertar tropical a esta hora de la mañana. Gracias por la sintonía, gracias por los mensajes, gracias por escuchar la 96.3, su radio cristalina FM a esta hora de la mañana. Saludos para todos los sectores que nos están escuchando también a través de Cristalina. Oiga, y se está desarrollando en pleno la Copa del Mundo, donde Portugal le ganó a Uzbekistán. Ahí sí, por 5-0. Inglaterra 0, Ghana 0. Panamá 0, Croacia 1. Colombia 1, República del Congo 0. Los partidos que se han desarrollado también en esta fase, por supuesto, Suiza con Canadá, 2-1 ganó Suiza. Bosnia 3, Qatar 1, Marruecos 2, Haití 2, Escocia 0 y Brasil 2. Algunos partidos que se han desarrollado también en esta Copa del Mundo, que se está desarrollando, por supuesto, en este mes de junio, y nosotros se lo contamos a través de El Despertar Tropical, siempre junto a Minimarket y Botillería El Señor Molina. 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

0: Seguimos en el despertar tropical a esta hora de la mañana. Oiga, estábamos hablando recién de los resultados de los partidos que se han desarrollado en la Copa del Mundo que se está desarrollando en Estados Unidos y también en México. Y les voy a contar también a todos nuestros auditores que están por ahí en nuestra sintonía que el Mundial 2026, los clasificados a los 16 octavos de final según la FIFA, mientras se disputan la fase grupal del Mundial 2026, comenzaron a definirse los primeros clasificados a los 16 avos de la final de la Copa del Mundo de Estados Unidos, México y Canadá. Estos, las selecciones que terminan en primer y segundo lugar son los y también los mejores 8 terceros de los grupos según un lugar en la próxima fase, aseguran un lugar en la segunda, en la siguiente fase que comienza el domingo 28 de junio y termina el viernes 3 de julio. Los clasificados hasta el momento es México, Estados Unidos, Alemania, Argentina, Francia, Noruega, Colombia, Suiza y Canadá. Aún queda por definir a los otros clasificados que van a estar, por supuesto, también en los 16 avos de esta Copa del Mundo que se está desarrollando. Reiteramos, en México, también que está jugándose en Estados Unidos y California, por supuesto, en esta Copa del Mundo 2026 a través de la FIFA que ha organizado este campeonato que cada 4 años desarrolla el ente deportivo que es la FIFA en todo el mundo. Nosotros se lo contamos aquí en el Despertar Tropical de la Radio Cristalina 96.3.
1: 8 de la mañana, 47 minutos.

Seguimos avanzando en esta mañana junto a ustedes a través del mejor ritmo tropical ranchero aquí en la Radio Cristalina 96.3. Oiga, ya se viene el aniversario de la radio, se viene el aniversario de la radio. Adivine cuántos años va a cumplir Radio Cristalina. No se lo vamos a decir porque vamos a hacer un concurso. ¿Cuántos años cumple la 96.3 en estos días a través de nuestro programa, que es el Despertar Tropical? Pero sí les cuento que un 7 de julio del año 1995 nace en la frecuencia modulada la 96.3 de Panimávida, Radio Cristalina. Así que saque usted la cuenta para que esté atenta al concurso que vamos a hacer en el mes de julio, mes aniversario de la 96.3, así que saque sus propias conclusiones. 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

Continuamos con ustedes en su despertar tropical a esta hora de la mañana, por supuesto, en vivo y en directo a través de Radio Cristalina desde Panimavia para todo Chile, para todo el mundo, a través de www.radiocristalina.cl y su despertar tropical. Todos los días, desde las 7 hasta las 9 de la mañana, estamos junto a ustedes a través de Radio Cristalina. Queremos agradecer, por supuesto, la compañía, la buena onda que nos entregan ustedes también a esta hora de la mañana, por supuesto, todos los días haciendo el despertar tropical en la Radio Cristalina de Panimavia. Queremos compartir con ustedes una información también, obviamente, de nuestra comuna, donde también la comunidad deportiva de nuestra comuna de Colbún ya tiene todo listo, todo dispuesto, el gobierno regional del Maule, para la inauguración y la remodelación del estadio municipal de Colbún, que significó más de 5 mil millones de pesos y que se va a entregar este día viernes 3 de julio ahí en el estadio municipal de Colbún, donde va a ser la inauguración, por supuesto, donde están todos invitados e invitadas a poder participar. Noticias que compartimos también a esta hora de la mañana junto a ustedes a través de El Despertar Tropical de la Radio Cristalina. Una excelente noticia como es el complejo deportivo con piscina, con cancha de tenis, pista de atletismo de primer nivel y las gradas también para que la gente esté cómoda cuando vaya a haber un partido. El césped del estadio completamente remodelado para todos los deportistas y amantes del fútbol, del atletismo y, por supuesto, del tenis también acá en Colbún. Seguimos avanzando con el despertar tropical.

Bueno, ha llegado la hora de despedirnos. Qué lástima. Nos vamos a reencontrar mañana, si Dios quiere, desde las 7 hasta las 9 de la mañana, aquí en su radio cristalina de Panimavia 96.3. Gracias por los saludos, gracias por la buena onda, gracias por darnos la sintonía mayoritaria a través de Radio Cristalina. 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Saludos cariñosos para ustedes. 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Gracias por la sintonía, y si Dios quiere, mañana viernes estamos con ustedes a través de El Despertar Tropical, acá en la Radio Cristalina 96.

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1: 9 de la mañana, 6 minutos.
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1: 9 de la mañana, 8 minutos.
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1: Pensar la infancia en estos tiempos requiere afinar delicada y agudamente la óptica a través de la cual se va a mirar. El escenario actual se presenta cruel y contradictorio. Pensar la infancia siendo contemporáneos al acontecimiento de la muerte, el abuso sistemático, la criminalización, el desplazamiento y el genocidio hacia niños y niñas y niñas requiere equiparse de herramientas que aborden el análisis desde la cruda realidad, sin eufemismos, que apunte a la construcción de un diagnóstico certero de las causas y condiciones materiales de su reproducción, para poder esbozar caminos para la superación de aquellas condiciones. Es preciso entonces aproximarse desde una perspectiva crítica, de esa crítica que no solo busque discernir, emitir un juicio verdadero o demoler las ideas pasadas, sino que criticar y ser capaces de abrir, explorar, crear y proponer dentro de un campo de complejas relaciones donde están involucrados no solo sus actores principales, niños, niñas y jóvenes, sino toda la sociedad, sus instituciones, sus relaciones y modos de subjetivación. Mi nombre es Aileen, soy parte del colaboratorio La Huella, un grupo de investigación y de acciones artísticas en donde a partir de reflexiones en torno al acontecer de la región en que habitamos, principalmente el Maule Sur y Talca, en las laderas del río Maule principalmente, nos dedicamos a hacer intervenciones en escuelas a través de oficios, investigaciones en relación a las ciencias sociales y al acontecer territorial. Y en esta oportunidad estamos en la Biblioteca del Agua presentando Investijugando, es una sistematización y un aporte a las reflexiones en torno al enfoque de derecho en niños y niñas y niñas, aterrizado una experiencia en particular en el espacio educativo Tremen, en donde las personas que dictaron 4 talleres tuvieron la oportunidad de generar contenidos, de generar una pauta de acciones en torno a distintos oficios a partir de una consulta a esos niños. Entonces se entregan herramientas pedagógicas que sean horizontales, que respeten ciertas decisiones que se toman en conjunto, pudiendo realzar que sí es posible generar una acción colectiva, intergeneracional, para poder realzar los pensamientos de los niños y las niñas, sobre todo en este contexto tan brutal que existe en la educación chilena actualmente. Ha causado mucha expectación el lanzamiento del libro y el conocer cómo fue la experiencia, y eso, que exista tanto interés por parte de personas adultas que trabajan con niñas, da como un poquitito de esperanza en el interés que hay sobre buscar nuevas herramientas para poder acercarse a una generación que están manejando otros códigos de lenguaje que nosotros no tenemos. Entonces no sabemos muy bien cómo se están comunicando las niñas, qué es lo que están pensando, qué es lo que están sintiendo, y eso se refleja con los hechos de violencia que están ocurriendo en la escuela y en cómo lo están abordando los adultos que están a cargo. Justo en ese momento también se vuelve urgente poder recurrir a reflexiones como esta, en donde un poco se pone en jaque la construcción de esta idea de una infancia dócil, de una infancia que es como una vasija que hay que llenar de contenido y no le permite a los propios niñeces poder expresarse con sus voces y poder expresar qué es lo que están mirando, que al final esas son miradas agentes, son agentes activos de lo que están viviendo y que son principales afectados, sobre todo cuando estamos hablando de educación y crianza. Entonces ha tenido una recepción muy buena. No estamos hablando, por ejemplo, de una horizontalidad tal que no exista una guía, porque nosotros como adultas tenemos la tarea de ser guías de las niñeces, pues no tenemos la tarea de imponer, pero tampoco tenemos la tarea como de relativizar cuál es la relación que tenemos. Estamos socializando igual cómo es la forma de comportarse en el mundo y cuál sería la mejor manera o la mejor herramienta que nosotros tenemos para poder que ellos y ellas se puedan desenvolver en este mundo. No es como un cuadernillo que te va a decir así como, no, deja al niño hacer lo que quiera, sino que claro, dejemos que los niños hagan lo que quieran, pero observemos y construyamos en conjunto, porque al final de eso se trata.
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1: Hagamos cuenta, cabros, vamos a enumerar el fraude. 12 años llevaba Kast prometiéndole al país el plan implacable contra la delincuencia. 12 meses duró una promesa de campaña antes de convertirse en metáfora. Las 300.000 deportaciones que el propio Larry Metáfora confesó que eran simbólicas. 69 días tardó el gobierno en hacer su primer cambio de gabinete. Récord histórico para la era del orden, libertad y justicia. Y cero planes propios. Esa es la cifra del nuevo plan de seguridad del autoproclamado gobierno de emergencia, porque hoy el nuevo ministro de seguridad, Martín Arrau, vicepresidente del Partido Republicano y jefe de campaña de Kast, salió a explicarnos la genialidad geopolítica del nuevo Chile.
2: Existe una política nacional de seguridad pública, la promulgó el presidente Boric, dura 6 años y nosotros creemos que esa política es suficiente, es amplia.
1: ¿Entiendes? Suficiente, amplia. La política del socialdemócrata al que pasaron 4 años llamando incapaz, la misma que el Partido Republicano cuestionó cuando se aprobó. Suficiente. Y ahí se cae el castillo completo. El plan implacable
3: es una metáfora.
1: Las 300.000 expulsiones
3: es una metáfora.
1: Las cárceles de máxima seguridad
3: es una metáfora.
1: La campaña entera fue una gran metáfora poética donde el sustantivo principal era humo. Marx lo explicó hace 150 años, cabro. La política burguesa no llega al poder a transformar nada. Llega a administrar el mismo aparato. Cambian las caras, cambia el logo, cambian los gritos en la tele. La maquinaria es exactamente la misma. Bienvenidos a la nueva era, idéntica a la anterior, pero con corbata azul.
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Muy buenos días, bienvenidos a otra mañana bastante helada, bastante fría, con bastante neblina. Por lo tanto, al tiro hacemos la recomendación entonces al señor automovilista, porque la neblina está bastante espesa en esta mañana. Y cuando hay neblina se pone el pavimento resbaladizo también. Así que a conducir con precaución, con responsabilidad, no ir a exceso de velocidad, llevar las luces encendidas durante todo el trayecto de su viaje. Y lo más importante también es no ir escuchando música o conversando, no, tiene que estar al 100% bien puesto los cinco sentidos para que no tenga problemas, sobre todo con la niebla. Así que esperamos que tenga también un buen viaje a esta hora de la mañana. Vamos a comenzar lo que es la información regional. Municipalidad de Linares y bomberos inician trabajo para futuro cuartel en sector Nuevo Amanecer. El alcalde Mario Mesa informó que el proceso contempla una primera etapa de inversión municipal y postulación a fondos regionales, el inicio del diseño del proyecto y un llamado a la comunidad para avanzar en la formación de futuros voluntarios. Buenas noticias recibieron la comunidad del sector Nuevo Amanecer. Luego de que el alcalde de Linares, Mario Mesa Vázquez, se reuniera con vecinos, vecinas, representantes de la mesa territorial y autoridades del Cuerpo de Bomberos de la ciudad para informar los primeros pasos orientados a la proyección de un futuro cuartel en este importante sector de la comuna. Durante el encuentro desarrollado en los terrenos donde se proyecta avanzar con esta iniciativa, el jefe comunal explicó que se trata de un camino de corto, mediano y largo plazo, que comenzará con una primera etapa destinada a levantar infraestructura inicial para una brigada como base del futuro cuartel. En este sentido, se informó que para los años 2027 y 2028 se considera una inversión de 400 millones de pesos, combinando presupuesto municipal y recursos de un fondo regional de inversión, con el objetivo de iniciar el desarrollo de una primera infraestructura en el sector. En estos terrenos nos hemos reunido junto a los vecinos, la vecina del sector, la mesa territorial y tanto el comandante como el superintendente del Cuerpo de Bomberos de nuestra ciudad para informar entonces a la comunidad los siguientes pasos a corto, mediano y largo plazo respecto de la construcción de este cuartel. 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

Cauquenes, estudiantes disfrutan y aprenden de forma interactiva sobre insectos. El Colegio Blanco Encalada de Cauquenes, administrado por el Servicio Local de Educación Pública Maule Costa, fue el epicentro de esta iniciativa y de esta actividad pensada para motivar el aprendizaje de los estudiantes de forma lúdica y cerrar el semestre antes de las vacaciones de invierno. La iniciativa contempló la instalación de un domo equipado con tecnología 3D y diversas estaciones interactivas, orientadas a conocer en detalle la vida de estos insectos provenientes de distintas partes del planeta. De este modo, la experiencia educativa incluyó proyecciones inmersivas en tecnología 3D, exhibición de ejemplares reales en insectarios educativos, uso de microscopios digitales y lupas manipuladas por los propios estudiantes, además de recursos de realidad aumentada y material fotográfico vinculado con biodiversidad, ecosistemas y también el cambio climático. La puesta en escena se desarrolló inicialmente al interior del domo, donde se proyectó la historia de diversas especies para luego dar paso a la interacción directa con insectarios, microscopios y tabletas digitales, favoreciendo así el aprendizaje experiencial. Región, delegado presidencial y ejército refuerzan despliegue por plan invierno, con el objetivo de fortalecer la preparación y capacidad de respuesta frente a eventuales emergencias derivadas de las condiciones meteorológicas del periodo invernal. El delegado presidencial regional Juan Eduardo Prieto sostuvo una importante reunión de coordinación con el comandante del regimiento número 16 de Talca, Bernardo Martín. Durante el encuentro se revisaron acciones concretas asociadas al plan invierno, abordando mecanismos de coordinación interinstitucional y capacidades de apoyo del ejército ante escenarios de emergencia o gestión de riesgo de desastres que pudieran afectar a la región producto de sistemas frontales, intensas precipitaciones u otras condiciones climáticas adversas. 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Hoy día estamos saludando a Guillermo. Así que desde ya, muchas felicidades a todos los que llevan ese nombre. Recuerde, si usted quiere saludar, nos puede llamar al 732-36-1063 o escribir al fono WhatsApp más 569-5512-9454.

0: 3 grados.
1: El Tribunal Constitucional resolvió declarar inconstitucionales 4 artículos de la Ley de Escuelas Protegidas. La decisión afecta a disposiciones que habían concentrado buena parte de la controversia durante la tramitación legislativa. La inhabilidad para acceder a la gratuidad en la educación superior, la pérdida de ese beneficio para estudiantes ya favorecidos, las facultades para revisar vestimentas y pertenencias personales y otros mecanismos considerados por los requirientes como una afectación a derechos fundamentales. Desde el Tribunal Constitucional, el razonamiento apuntó a que varias de estas normas excedían los márgenes permitidos por la Constitución al establecer restricciones que comprometían garantías como la igualdad ante la ley y el derecho a la educación, la privacidad y también el debido proceso. Cerca de 200 detenidos dejó Plan Nacional de Intervención Policial desarrollado por Carabineros. En el marco de las estrategias permanentes orientadas a fortalecer la seguridad y prevención en el país, Carabineros de Chile desarrolló un amplio plan de intervención policial. Entre las 23 horas del 23 de junio y las 04 horas del 24 de junio, desplegando recursos humanos y logísticos a nivel nacional para reforzar los servicios preventivos y de fiscalización. Durante el operativo participaron 1.705 carabineros, de los cuales 160 en la región metropolitana y 1.545 a regiones, todos apoyados por un total de 592 vehículos policiales distribuidos en 45 en la región metropolitana y 547 en el resto del país. Como resultado de esta intervención fueron detenidas 184 personas por diversos delitos, entre ellos robo, infracción a ley de drogas, receptación, violencia intrafamiliar, órdenes judiciales pendientes y otros ilícitos detectados durante los servicios desplegados. Vamos con un saludito que tengo por acá, dice, primero que nada, quiero saludar a don Luis Fernández y a todos quienes trabajan ahí en la radio, esperando que tengan un buen día. Quiero saludar también a mi hermano Guillermo Antonio Guzmán Rojas, del Sauce, que en el día de hoy se encuentra de onomástico. Es un excelente hermano, lo amo con todo mi corazón y deseo que hoy día sea un día de grandes bendiciones para él. Quien lo saluda es su hermana, la señora María Guzmán.

Contraloría detecta irregularidades en entrega de gift card para alumnos vulnerables de Linares. La Contraloría General de la República detectó una serie de irregularidades en la ejecución de los fondos pro retención destinados a estudiantes vulnerables de la comuna de Linares. Entre ellas, la existencia de 439 gift card vencidas que no fueron entregadas a sus beneficiarios y que representa un monto cercano a los 90 millones de pesos. La situación fue dada a conocer por el concejal Marcelo Campos Vergara, quien calificó los antecedentes como graves y señaló que el informe del organismo fiscalizador también contiene otras observaciones. El edil indicó que se encuentra estudiando la presentación de una nueva acusación por notable abandono de deberes en contra del alcalde Mario Mesa Vázquez, además de evaluar la posibilidad de remitir los antecedentes al Ministerio Público para determinar eventuales responsabilidades. Por su parte, el alcalde Mario Mesa Vázquez entregó su versión sobre las observaciones formuladas por Contraloría. La autoridad comunal explicó que las tarjetas fueron licitadas en diversas oportunidades, pero no se presentaron empresas oferentes para ejecutar el proceso, situación que finalmente impidió su entrega. Asimismo, el jefe comunal sostuvo que debido al término del Departamento de Administración de Educación Municipal, DAEM, al 31 de diciembre del año pasado, el monto correspondiente a la gift card deberá ser descontado de la deuda que, según el municipio, mantiene el Ministerio de Educación con la Municipalidad de Linares. Se licitaron en varias oportunidades las tarjetas gift card y no hubo oferentes, producto del término del DAEM al 31 de diciembre del año pasado. Debemos rebajar ese monto de lo que el Mineduc adeuda al municipio de Linares por más de 1.600 millones de pesos, deuda que hemos denunciado y cuya devolución hemos solicitado. Del monto anterior tendrá que descontarnos las tarjetas de gift card el Mineduc, señaló el alcalde. El informe de Contraloría abre un nuevo capítulo en la fiscalización del uso de recursos públicos destinados a apoyar a estudiantes en condición de vulnerabilidad en la comuna de Linares, antecedentes que podrían derivar en nuevas acciones administrativas como judiciales.

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0: 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Cristalina FM 96.3 le indica la hora.
1: 10 de la mañana, 5 minutos.
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Atención al siguiente aviso, se vende terreno de aproximadamente 4 hectáreas en sector Varagruesa. 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Interesados, tratar con su dueño Omar Ibáñez al teléfono 944-230893. 944-230893. 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Bien, vamos entonces a lo que es la información nacional. Senador Núñez critica mega reforma y acusa a Quirós de pasar la máquina en el Senado. Una mala política para Chile. El senador del Partido Comunista, Daniel Núñez, analizó en ADN Hoy la reciente votación en el Senado que permitió avanzar en la idea de legislar la denominada mega reforma tributaria, cuestionando tanto su aprobación ajustada como la estrategia del Ejecutivo en la tramitación del proyecto. Según el parlamentario, el respaldo ciudadano al proyecto es débil y la discusión política no ha logrado revertir esa percepción. Todas las encuestas que han salido han señalado que la ciudadanía tiene una profunda desconfianza de este proyecto ley y no lo está apoyando. Por lo tanto, la batalla comunicacional, el gobierno la está perdiendo. Núñez sostuvo además que el respaldo de la Cámara Alta se limita prácticamente al oficialismo. En el Senado solo tienen los votos de los partidos que son de su coalición, cuestionando la capacidad del Ejecutivo de generar acuerdos que sean más amplios. En ese contexto criticó la forma en que se han conducido la tramitación legislativa. La decisión política de avanzar por un voto es un gran error y refleja el estilo de Quirós de pasar la máquina, de hacer oídos sordos al diálogo, y eso es una mala política para Chile. El senador también advirtió sobre los efectos de una aprobación estrecha en el tiempo. Estos son los cambios en materia tributaria más grande que se están haciendo en Chile desde 1990. Que pasen en el Senado por un voto es una mayoría totalmente frágil, dijo, agregando que ello podría afectar también la estabilidad futura del sistema. Consultado por el rol del ministro a cargo de la iniciativa, Núñez fue más allá en sus críticas. El ministro se burla del Parlamento y de la oposición, afirmó, acusándolo de no abrir espacios reales de negociación. Lo que hace es llevar su propuesta, radicalizarla más, es como una burla, añadió. Sin embargo, el parlamentario recalcó que la oposición continuará participando en el debate en particular. Nosotros no nos vamos a cerrar al diálogo, le vamos a llevar propuestas al ministro. 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Recuerde, si quieres saludar, 732-36-1063 o bien nos escribe al fono WhatsApp más 569-5512 94.

Buscan al último integrante de la banda y ya son 6 los detenidos por la fatal encerrona en San Bernardo. A más de 48 horas de la tragedia que conmocionó al país, la investigación por la muerte de Alejandro, el niño de 12 años que falleció tras ser arrastrado por varios kilómetros durante una encerrona en San Bernardo, sumó nuevos detenidos, avances judiciales y el inicio de la despedida de la víctima por parte de su familia. Durante las últimas horas, Carabineros confirmó la captura de 2 nuevos implicados en el denominado tour delictual que culminó con el robo con homicidio del menor. Se trata de sujetos de 18 y 23 años, ambos con domicilio en San Bernardo. Uno de ellos se entregó voluntariamente en una comisaría, mientras que el otro fue detenido por personal del OS9 tras un allanamiento en Puente Alto. Con estas detenciones, el número de imputados asciende a 6, aunque la investigación apunta a una banda original de 7 integrantes. Según informó Carabineros, los detenidos serán formalizados por los 3 delitos atribuidos al grupo: el robo a una bencinera, el asalto a un carabinero de Franco y la encerrona que terminó con la muerte de Alejandro. La policía detalló que todos los involucrados cumplían distintos roles dentro de la organización, incluyendo labores de cobertura y apoyo logístico durante los ataques. En paralelo, el juzgado de garantía de San Bernardo decretó internación provisoria para los adolescentes de 17 años y prisión preventiva para los imputados adultos ya formalizados. La fiscalía sostuvo que todos los participantes tenían conocimiento de que el menor era arrastrado por el vehículo robado y pese a ello continuaron su recorrido, argumento que fue clave para sustentar la imputación por robo con homicidio. Mientras tanto, la familia inició el último adiós a Alejandro. Este miércoles el cuerpo fue entregado por el servicio médico legal y trasladado hasta Puente Alto, donde se realizó su velorio. Horas antes, su padre, Fabio, realizó un emotivo llamado público para conseguir ayuda que permitiera trasladar desde Argentina a familiares que buscaban también participar de la despedida. Suspenden clases en Escuela de los Lagos por brote de influenza A. Hay 18 confirmados. La Escuela Juan José Latorre, ubicada en la comuna de Chaitén, suspenderá sus clases este viernes 26 de junio debido a un aumento de casos de influenza tipo A al interior del establecimiento. La decisión fue informada por la Seremi de Educación de los Lagos y adoptada en coordinación con la Seremi de Salud, con el objetivo de resguardar a la comunidad educativa y reforzar también las medidas preventivas frente a la circulación de virus respiratorios. El Seremi de Educación de Almiro Yáñez explicó que se trata de una medida preventiva ante el incremento de diagnósticos. Por favor, transmitir a toda la comunidad educativa la tranquilidad y, por supuesto, al cuidado de nuestros niños y estudiantes, señaló la autoridad. 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
1: 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Detienen a dos ciudadanos haitianos por presunto tráfico de migrantes hacia Chile. La Fiscalía Metropolitana Centro Norte y la PDI detuvieron este miércoles a dos ciudadanos haitianos en el marco de una investigación por tráfico ilícito de migrantes, en una causa que indaga una presunta red dedicada a facilitar el ingreso irregular de personas a Chile durante el 2024. Según los antecedentes de la indagatoria, los imputados formarían parte de una estructura que habría coordinado el traslado de inmigrantes desde Haití, con paso previo por República Dominicana, afectando incluso a menores de edad. La causa es distinta a la mencionada en el informe de Contraloría, aunque presenta similitudes por la eventual vulneración de niños, niñas y adolescentes. Las detenciones se concretaron tras diligencias encabezadas por la Fiscalía Centro Norte junto al equipo VITRAP de la PDI, que incluyeron entradas y registros simultáneos en dos agencias. En esos procedimientos se incautaron distintos elementos que serán incorporados en la investigación. La causa está siendo liderada por el fiscal regional Francisco Yacir y la fiscal Carolina Suazo, ambos detenidos pasarán hoy jueves a control de detención en el séptimo juzgado de garantía, donde serán formalizados por asociación criminal, tráfico ilícito de migrantes agravado y también lavado de activos. 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

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El vitiligio es una enfermedad cutánea, crónica y no contagiosa que ocasiona un trastorno en la pigmentación de la piel. Es por ello que el 25 de junio se celebra el Día Mundial del Vitiligio con la finalidad de dar a conocer información sobre esta patología y cómo afecta a las personas que la padecen. Se requiere sensibilizar y concienciar a las personas sobre esta condición dermatológica autoinmune que afecta aproximadamente a un 2% de la población a nivel mundial, no solo en la piel, sino en su autoestima. ¿Por qué se celebra el Día Mundial del Vitiligio el 25 de junio? La elección de la fecha para el Día Mundial del 25 de junio es un homenaje a Michael Jackson, que sufrió esta enfermedad desde principio de la década de los 80 hasta su muerte, precisamente el 25 de junio del 2009. Se eligió el aniversario de su fallecimiento para conmemorar esta enfermedad y crear conciencia. Esta es una enfermedad autoinmune y progresiva de la piel, caracterizada por la aparición de manchas o lesiones acrómicas de diversos tamaños, denominadas máculas de color blanco, nacarado y con una superficie lisa.

0: 10 de la mañana, 46 minutos.
1: 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El sábado, de 9 a 13.30 horas. 164 muertos y casi 1.000 heridos dejan hasta el momento los dos terremotos en Venezuela. La presidenta interina de Venezuela, Delcy Rodríguez, informó este jueves que hay 164 muertos y 971 heridos a causa de los dos terremotos que sacudieron el miércoles varios estados de ese país donde se ha declarado el estado de emergencia. Se trata de dos sismos de magnitud 7.2 y 7.5, los que dejaron gran destrucción en diversos puntos de la nación sudamericana durante la tarde del pasado miércoles. Al momento, la cifra que tenemos ya registrada es 164 fallecidos, 971 heridos, con 30 réplicas que se han producido desde los dos eventos principales consecutivos que tuvimos, afirmó la mandataria en un contacto telefónico con el canal estatal venezolana de televisión. De igual forma, comunicó que se ha conformado un fondo de 200 millones de dólares para la reconstrucción de las zonas afectadas, donde en las primeras horas de este jueves continúan las labores de búsqueda de sobrevivientes entre los escombros. Quisiera anunciar la creación de un fondo inicial de 200 millones de dólares con recursos que tenemos en el Fondo Monetario Internacional, que nos permita reconstruir infraestructura, hospitales y que nos permita la construcción de viviendas para quienes perdieron sus casas, dijo. También dio instrucciones para la creación de un fondo para la atención inmediata de las víctimas de este desastre natural que lamentó ha enlutado a decenas de familias. La Guaira es el estado más afectado. Rodríguez calificó que La Guaira, un estado costero en el norte del país y vecino a Caracas, es el estado más afectado por los terremotos. Se indicó que ha sido declarado zona de desastre natural por la cantidad de edificios que colapsaron, cuya cantidad no precisó de inmediato. Además, aseguró que en la Gran Caracas, que abarca la capital venezolana y varias ciudades vecinas, al menos 10 edificios colapsaron. En ese contexto, solicitó el apoyo del sector privado para facilitar el alquiler de maquinaria amarilla para las labores de rescate. De igual forma, confirmó la llegada al país de equipos de rescate, entre ellos grupos especializados y certificados por el Sistema de las Naciones Unidas, que aseguró se encuentran ya en camino. El Caribe venezolano fue sacudido este miércoles por dos fuertes terremotos, con apenas 39 segundos de diferencia de magnitud, 7.2 y 7.5 respectivamente, según informó el Sistema Oficial de Alerta de Tsunamis de Estados Unidos. El Centro Nacional de Alerta de Tsunamis de Estados Unidos explicó que ambos temblores conformaron un doblete sísmico, un fenómeno en el que dos terremotos de gran magnitud ocurren en pocos segundos de diferencia en la misma zona. Ahí estábamos con esta información.
0: 10 de la mañana, 50 minutos.

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Vamos a ver qué son las cataratas. Bueno, una catarata es una opacidad del cristalino del ojo, que suele ser transparente. Para las personas que tienen cataratas, ver a través de cristalinos opacos suele ser parecido a mirar a través de una ventana escarchada o empañada. La visión nublada que causan las cataratas puede hacer que resulte difícil leer, conducir un auto de noche o ver la expresión de la cara de un amigo. La mayoría de las cataratas se desarrollan con lentitud y no alteran la vista desde el principio, pero con el tiempo las cataratas acabarán afectando la visión. Al principio, una iluminación más intensa y unos anteojos pueden ser útiles para lidiar con las cataratas, pero si el deterioro de la visión afecta tus actividades habituales, podrías necesitar una cirugía de cataratas. La cirugía de cataratas por lo general es un procedimiento seguro como también eficaz. ¿Cuáles son los síntomas? Visión nublada, borrosa o tenue. Necesidad de una luz más brillante para leer y hacer otras actividades. Dificultad para ver bajo la luz solar o luces brillantes. Dificultad para ver de noche. Halos o ráfagas de estrellas alrededor de las luces durante la noche. Cambios frecuentes en los anteojos o lentes de contacto con receta médica. Colores atenuados o amarillentos. Visión doble en uno de los ojos. Al principio, la nubosidad en la visión originada por una catarata puede afectar solo una pequeña parte del cristalino del ojo. La pérdida de visión puede ser inicialmente leve. A medida que la catarata avanza, se nubla más el cristalino. Como se nubla más, la luz que pasa a través del cristalino cambia. Y entonces esto puede llevar a que los síntomas sean más evidentes y afecten las actividades cotidianas. ¿Cuándo debes consultar a un médico? Pide una cita médica para un examen ocular si notas algún cambio en la visión. Si presentas cambios repentinos en la visión, como visión doble o destellos de luz, dolor ocular repentino o un dolor de cabeza repentino, consulta de inmediato a un doctor. ¿Causas? Bueno, la mayoría de los casos de cataratas se desarrollan cuando el envejecimiento o la lesión cambian el tejido que forma el cristalino del ojo. Las proteínas y fibras del cristalino comienzan a descomponerse. Esto hace entonces que la visión se vuelva más turbia o nublada. Algunas afecciones que se heredan del padre o de la madre o que se originan por varias genéticas pueden también aumentar el riesgo de cataratas. Las cataratas también pueden deberse a otras afecciones de los ojos, cirugías oculares anteriores o enfermedades como la diabetes. El uso prolongado de medicamentos esteroides también puede ocasionar el desarrollo de las cataratas. 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

0: 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Mucha atención al siguiente aviso. Se vende terreno de aproximadamente 4 hectáreas en sector Vara Gruesa. Cuenta con agua potable, lugar hermoso y tranquilo. Los interesados deben tratar con su dueño, Omar Ibáñez, al teléfono 944-230893, 944-230893.
1: Wow, muchas gracias. Una de mis canciones favoritas. ¡Ah!

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5: 11 de la mañana, 10 minutos.
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0: 11 de la mañana, 17 minutos.
1: 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Los partidos para hoy día que se juegan en este Mundial 2026 de fútbol. A las 16 horas, Curazao versus Costa de Marfil. A las 16 horas también, Ecuador versus Alemania. A las 19 horas, juega Japón versus Suecia. También a las 19 horas, se enfrenta Túnez versus Países Bajos. Y por último, a las 22 horas, Turquía versus Estados Unidos. Y a las 22 horas, Paraguay versus Australia. Son los partidos que se juegan en el día de hoy.

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Escándalo en Subsecretaría de Prevención del Delito de José Antonio Kast. Desconocíamos esos antecedentes. La abogada Catherine Fuentes es socia de Inversiones y Comercio Capellán S.A., empresa que vende desde hace más de 15 años repuestos vehiculares a carabineros. Dicha firma estuvo involucrada en el Milocogate investigación en la que fueron condenados por fraude al fisco su padre Raúl Fuentes y su hermano César. En ese juicio, la profesional solo fue llamada a declarar como testigo, sin ser imputada ni condenada, pues sus familiares asumieron toda la responsabilidad penal de los ilícitos cometidos en el 2017. CIPER reveló que Carabineros contrató a Inversiones y Comercio Capellán S.A. pese a que sus ofertas superaban ampliamente el monto de la licitación. Desde mayo de este año, Catherine Fuentes, aún siendo socia de la empresa involucrada, trabaja en la División de Seguridad Privada de la Subsecretaría de Prevención del Delito, organismo que diseña y articula las políticas públicas que regulan la seguridad privada en coordinación con la policía. La subsecretaría indicó que no contaba con los antecedentes de Fuentes y su sociedad al momento de contratarla y que, considerando las funciones que desempeña de carácter administrativo y de apoyo, no ven que exista un conflicto de interés. Esta noticia es de la fuente CIPER. Ahí estábamos entonces con esta información.

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Hay algunos consejos que dan los expertos para poder tener una mejor comunicación cuando se trata de hijos adolescentes. Primero que nada, escuchar. Si sientes curiosidad acerca de lo que está sucediendo en la vida de su adolescente, hacer preguntas directas puede no ser tan efectivo como simplemente sentarse y escucharlo. Valide sus sentimientos. A menudo tendemos a tratar de resolver los problemas de los hijos o minimizar sus decepciones. Pero decirle algo como de todos modos, no era una persona adecuada para ti después de una decepción amorosa, ayuda muchísimo. Muestre siempre confianza. Las y los adolescentes quieren que se les tome en serio, especialmente cuando se trata de sus padres. Entonces busque formas de demostrar que confía en su adolescente. Pedirle que le haga un favor demuestra que confía en su capacidad. No se comporte de forma autoritaria. Todavía puede establecer las reglas, pero hay que explicarlas bien. Aunque poner a prueba los límites es algo natural en la adolescencia, escuchar una explicación reflexiva sobre por qué no se permiten fiestas en noche de escuela hará que la regla parezca más razonable. Proporcione elogios. Mamás y papás tienden a elogiar más a sus hijos cuando son menores, pero en la adolescencia siguen necesitando ese refuerzo de autoestima. Y por último, controle sus emociones. Es fácil perder los estribos cuando su adolescente se comporta de forma grosera, pero no responda de la misma manera. Recuerde que usted es la persona adulta y que su capacidad para controlar sus emociones o pensar lógicamente cuando se enojan es menor. Entonces cuente hasta 10 o respire profundo antes de responder. Si ambas partes están demasiado alteradas para hablar, es mejor hacer una pausa hasta que hayan tenido entonces la oportunidad de calmarse. Esas son las recomendaciones que dan los especialistas para tener una mejor comunicación cuando se tiene hijos adolescentes.

0: 11 de la mañana. 37 minutos.
1: 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Mucha atención a los vecinos de Hierbas Buenas. Entrega de fardos mañana viernes 26 de junio a las 10 horas. Se entregará en la Escuela de Santa Ana de Kerry. Y el sábado 27 de junio a las 10 horas en la Media Luna de Hierbas Buenas. Estaremos recordando las fechas para que lo tenga muy presente. El beneficio que entrega la Municipalidad de Hierbas Buenas, encabezada por el alcalde Jonathan Norambuena y el Consejo Municipal. Acá tenemos un saludito vía WhatsApp. Dice: muy buenos días, Maritza, saludos desde Lebu, en sintonía, compañía matinal. Ya comenzaron con las vacaciones de invierno. Muy buena mañana, Mari. Muy buena mañana también para usted, Moisés, un fiel auditor. Y quiero recordarle por qué usted no debe separarse de Radio Cristalina después de las 12, porque viene la programación de hoy, jueves, 13 horas, programa de don Renato Hernández, conversación de actualidad local. A las 13.30 horas, programa de la agrupación Flor de Litre, Vamos a Tratarnos Bien. A las 14 horas, más cultura en el menú con Roberto Aravena y Alberto Oñate. A las 17 horas, El Tren de los Recuerdos. Y a las 18 horas, Aquí Canta México con Charro Arturo, ¿ve? Bien variada la programación entonces para hoy día jueves acá en Radio Cristalina, para que usted se quede entonces siempre junto a este medio de comunicación donde nosotros le entregamos información, buena música, saludos que usted también nos puede hacer llegar a través del fono WhatsApp más 569-5512-9454 o también llamando al 732-3610-63. Mire, Chile ofrece apoyo a Venezuela tras devastadores terremotos. Estamos disponibles para ayudar. El gobierno de Chile manifestó este miércoles su solidaridad con Venezuela tras el doble terremoto que afectó a una extensa zona del país y que dejó numerosas víctimas, además de cuantiosas pérdidas materiales. A través de un comunicado, el Ejecutivo lamentó la tragedia y envió un mensaje de apoyo tanto al gobierno como al pueblo venezolano frente a la emergencia. Asimismo, Chile informó que está dispuesto a prestar ayuda humanitaria y a colaborar en labores de rescate en caso de que las autoridades venezolanas requieran apoyo para enfrentar las consecuencias del sismo. El pronunciamiento fue emitido por el Ministerio de Relaciones Exteriores durante la jornada de este miércoles, en medio de las evaluaciones por los daños provocados por el terremoto en territorio venezolano. Ahí está Chile, como siempre, país solidario, porque lógicamente cuando Chile también ha pasado momentos difíciles, nosotros también hemos recibido la ayuda humanitaria de diferentes países. Nadie está libre de pasar estas catástrofes como son un terremoto, y los chilenos bien así también lo sabemos. 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

0: 11 de la mañana, 45 minutos.
1: 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Nos vamos a lo exterior en información. Bruselas, Bélgica. Los países miembros de la Unión Europea dieron su aprobación al acuerdo comercial negociado con Estados Unidos, por lo que podrá entrar en vigor antes de que expire el ultimátum fijado por Donald Trump para este 4 de julio. A su vez, los países del bloque aprobaron la legislación que elimina los aranceles aplicados en la Unión Europea a la mayoría de los productos industriales y agrícolas procedentes de Estados Unidos. Madrid, España. El expresidente del gobierno español, José Luis Rodríguez Zapatero, pidió la anulación de la causa en su contra por presunto tráfico de influencias, alegando que se han vulnerado sus derechos fundamentales. La defensa de Zapatero cargó contra lo que llama una prueba ilícitamente analizada por la justicia, lo que a su juicio vulneró su derecho a la intimidad, a la protección de datos y al secreto de las comunicaciones de terceros.

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La posibilidad de que el gobierno patrocine un proyecto que incorpora los contratos por horas al Código del Trabajo abrió un nuevo flanco en el Partido Comunista. Luego de que el diputado Luis Cuello criticara la iniciativa y desatara un intercambio de declaraciones con el biministro de Economía y Minería, Daniel Mas. Cuello ironizó con la propuesta señalando próximo proyecto de ley del gobierno pago con fichas para promover el empleo. En respuesta, el ministro Mas rechazó la comparación realizada por el diputado Luis Cuello, afirmando que comparar trabajo por horas con pago con fichas no es una crítica, es una falsedad histórica. Las fichas quitaban libertad. El empleo por horas la amplía, menos consignas y más argumentos. La emergencia laboral requiere propuestas y no la incompetencia ni la ironía de los comunistas. Vamos ahora a lo exterior con Polonia. Polonia celebra este jueves una conferencia internacional sobre la reconstrucción de Ucrania, sin la presencia del presidente Volodymyr Zelensky, que boicoteó el evento por una disputa diplomática con el gobierno polaco. La delegación ucraniana está encabezada por la ministra Julia Svirdenko, que aplaudió el deseo de Polonia de construir un futuro común y aseguró que planea firmar varios acuerdos importantes con socios internacionales. Santa Clara, Estados Unidos, la selección de Paraguay apelará este jueves a su espíritu de lucha para buscar el triunfo ante Australia en la ciudad estadounidense de Santa Clara desde las 22 horas y asegurar la clasificación a la siguiente ronda del Mundial 2026 en la última fecha del Grupo D. Al mismo tiempo, los ya clasificados Estados Unidos buscarán conseguir una primera fase invicta enfrentándose a la ya eliminada selección de Turquía en Los Ángeles. Mucha atención, niños de Hierbas Buenas y alrededores. Hoy jueves 25 de junio, a las 15 horas, volveremos a encontrarnos en el Complejo Cultural Criollo para una nueva jornada de cine de invierno. Con sorpresas, un espacio pensado para toda la familia. La entrada es liberada, solo debes llevar ganas de pasarlo bien también en estas vacaciones. Usted no se separe de la sintonía de Radio Cristalina porque la programación viene bien variada en el día de hoy. A las 13 horas está el programa de Renato Hernández, conversación de actualidad local. A las 13:30 horas, programa de la agrupación Flor de Litre, Vamos a tratarnos bien. 14 horas, más cultura en el menú con Roberto Aravena y Alberto Oñate. A las 17 horas, El Tren de los Recuerdos. 18 horas, aquí, Canta México con Charro Arturo. ¿Ve? Variada la programación que siempre tiene Radio Cristalina, especialmente para todos nuestros más fieles auditores que día a día están en sintonía.

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2: 12 horas, 6 minutos.
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En el capítulo de hoy de Cuecas Todo el Año, viajaremos a lo más primordial que tiene la vida humana, al momento trascendente del nacimiento, del parto y las tradiciones y oficios que emanan de esta mamífera acción vital. ¿Cómo no? Entonces, hoy tenemos cuecas llenas de corazón y sentimiento femenino maternal. Primero, la cueca Así dijo la partera, cuya letra es de Mirna Ahumada, la melodía es de Marilyn Silva y dice así. Ya viene la criatura, así dijo la partera, déjenme sola a la maire y los mirones pa' afuera. Será un saco harinero, pañal pa' guagua, tráiganme un lavatorio lleno con agua. Lleno con agua y sí, mujer valiente, que anestesia dolores con agua ardiente. Señora, su guagüita salió niñita. A continuación, escucharemos esta maravillosa cueca en la voz de unas chiquillas también maravillosas. Se trata de las Comaires, este dúo que rememora de manera magistral el oficio de las antiguas y tradicionales mujeres cantoras. Por lo demás, estas chiquillas tienen varios discos a su haber, y Así dijo la partera está en el llamado Yo vi de cantar mi abuela, y es del año 2018.

0: a continuar Cuecas todo el año en este programa dedicado a hablar del momento mismo del nacimiento, del parto y también del oficio de las parteras, complementaremos con la cueca La Partera, cueca de Lichi Heilig, cantora y compositora, que participó de las Peñascaso, insigne lote de chiquillas que fue primordial, realmente fundamental dentro del movimiento cuequero bravo de los 2000. Y bueno, esta cueca, en tanto poesía, dice así: ya está hirviendo el agua rosa, a San Ramón me encomiendo, y una pluma bajo el catre que mi niña está pariendo. Leche con miel y vino son los licores que ayudan a la madre con sus dolores. Con sus dolores sí, tiene de aguante un caldo de gallina pa' que amamante. Pa' celebrar la dicha, un jarro de chicha. Así que, ¿cómo no? Escucharemos a las Peñascaso, estas chiquillas que además de buenas cantoras, contribuyeron con investigación, también con repertorio original y sentaron también un precedente en materia de lotes femeninos, sobre todo con la grabación de La Chingana a la Pica, que realizaron por allá por el año 2008. He aquí La Partera en la voz de las Peñascaso.
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0: el arriero cordillerano. La cordillera de los Andes es un gran murallón rocoso que deja a nuestro país aislado del mundo oriental. Para comunicarse por tierra existen varios pasos no exentos de peligro. En Chile existe un personaje que conoce esos pasos como a la palma de su mano. Este hombre utiliza lugares de difícil acceso para trasladar el hato de animales desde un lado de la cordillera hacia el otro. El arriero cordillerano desafía los rigores del clima. No sabe de cansancio y debe dejar a su familia para enfrentar la escarpada geografía a la buena de Dios y poder así aprovechar las veranadas. Esto lo hace vencedor del frío de las altas montañas nevadas y de las noches gélidas dormidas bajo el cielo estrellado en nuestra cordillera de los Andes.
1: Eso, mi negrito. Póngale, póngale, güey. Pues.

actos matinales. Hasta la década de 1970, en los colegios de Chile todos los días lunes se iniciaba la semana con el llamado acto matinal. En este acto matinal se le rendía honor a nuestra bandera y se destacaban las efemérides que en esa semana cumplían año. Los cursos que estaban de turno para realizar el acto se preparaban con mucha antelación para que esta presentación y homenaje tuvieran lleno de solemnidad, preocupación y artísticamente bien concebido. Se cantaba la canción nacional con mucha unción, mientras que en el mástil central del colegio nuestra bandera era izada con orgullo y respeto. Los profesores jefes de ese entonces cumplían con dar instrucciones y recomendaciones como mantener limpia la sala y por ende el colegio. Se pedía que las murallas no fueran rayadas, el cuidado de los bancos, no usar los baños como un desahogo de la incultura que algunos hacían gana. Hoy se está lejos de aquello, pero está en los directores de los establecimientos lograr que estos actos matinales vuelvan a tener la función de encauzamiento de valores cívicos.

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cuestiones de ausencia. Para eso voy a alejarme dando la espalda a mi estrella en busca de otros potreros donde soltar mi tristeza. 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
3: Muy buenos días. A esta hora, a través del 96.3, con ustedes, su programa... Renato Hernández Bravo, rumbo al Consejo Municipal. Bienvenidos.

Muy buenas tardes, estimados vecinos. En este día veraniego, calentito, los saludo desde el estudio número 1 de Radio Cristalina. Hoy, 25 de junio, vecinos. Alguien mojó el calendario, acusado, alguien lo mojó. A ver, ¿quién puede ser? ¿La Maritza o Ricardo? Uno de los dos. Vamos a mandar a la policía para que investigue. Este calendario no puede perderse. 25 de junio, hoy celebramos a Guillermo. A Guillermo lo saludamos. ¿Usted tiene algún Guillermo? Guillermina, una querida vecina del centro de Colbún, Guillermina Quiroz. Un saludito para ti, Guillermina, que tenga un muy buen día con tu nieto regalón. ¿Ah? Así que lo pasen bien los Guillermos y las Guillerminas. Si usted quiere llamar a Radio Cristalina, lo hace al 732-36-1063. 732-36-1063. La radio. Mire, estaba pensando porque Ricardito estaba grabando. Oye, Luis, mira, mojaron el calendario. La Marisa o Ricardo. ¡Oh! Ya, le vamos a decir que traiga uno nuevo y de los grandes. Sí, tiene que estar escuchando ya. Mire, ponga atención. Un pollito asado.

0: con agregado. Una botella de pisco más una bebida. Un cordero y premio sorpresa. Ponga atención. A beneficio de Emaús Panimávida. Queremos pedirte que nos ayudes a hacer realidad nuestro segundo retiro espiritual. Por eso te queremos ofrecer nuestro bono solo a 2.000 pesitos. ¿Ya? Solo a 2.000 pesitos. ¿Qué te parece? Entonces, Ricardito me dijo, don Renato, ¿puede usted sortear o haga lo que estime conveniente para que nuestros vecinos puedan participar, cooperar? ¿Ya? Pero esto va a ser un regalo, ¿ya? Y lo vamos a sortear. Lo vamos a sortear. Entonces usted va a llamar y va a saludar a un Guillermo o una Guillermina. Y yo lo voy a anotar. Y después, faltando unos 3 minutitos para que termine el programa, yo voy a hacer el sorteo. Siempre Luis Fernández Sepúlveda me ayuda, que lo aprovecho a saludar, que está en la sala de control. Y vamos a hacer este sorteo. Entonces, usted llama a la radio al 732-36-1063 y lo anotamos. Perdón, discúlpeme. Ah, no, sí. Tiene que llamar a la radio para este concurso. Y saludar a un Guillermo o Guillermina de verdad, sí, pues no, no va a ser alguien de mentira. ¿Ah? ¿Comprende? Así que ahí voy a tener que abrir yo mi, porque este computador no tiene. Bueno, ¿cuántas cositas le puedo contar? Me escribe Anita Andrades Gutiérrez y nos saluda, nos agradece en este día cuando hacemos radio. ¿Me va a ayudar Lucho o no? Contesto yo. No, sáquemelo al aire no, discúlpeme. Buenas tardes.
1: Buenas tardes, Renato.
0: Anita.
1: Sí.
0: ¿Para qué somos buenos?
1: El saludo es para enviar un saludo a la señora Guillermina Quiroz del famoso Hotel Plaza de Colbún.
0: Ah, buena. Excelente.
1: Ella ha sido siempre una persona muy, una dama muy, muy dama, por decirlo, y yo le tengo mucho cariño porque tengo recuerdo de niña cuando ella era muy amiga de mi mamá. Entonces ella, por eso quería saludarle en el día de hoy a la señora Guillermina y que tenga un lindo día.
0: Muchas gracias, Anita. Anotada.
1: Gracias, que estén bien, buenos días.
0: Ya, gracias. ¿Quién más por ahí? ¿Ve que es simple? ¡Ocho más! ¡Luis! ¡Vamos, Luis! ¡Saca el aire, Luis! Luis Fernández Sepúlveda. ¡Ya!
2: ¡Aló! ¡Aló! Muy buenos días, don Renato.
0: ¿A quién va a saludar?
2: Mire, mi nombre es Leti Troncoso y quisiera saludar a mi primo, hermano de la Susana Morales, Guillermo Alejandro Morales Lepe.
0: Guillermo, ¿cuál es el Guillermo el que trabaja aquí, Luis? ¿Guillermo? Ah, bueno. Sí. Siempre sí. Se me olvida el nombre de Guillermo, no sé por qué. ¿Y será
2: egoísta? Guillermo Alejandro Morales Lepe es primo.
0: Sí, sí, sepo. Sí, es que yo lo veo siempre porque él presta servicio aquí en la radio y anda por ahí, por acá. Y uno de los motoqueros pocos que queda en la comuna.
2: Exacto, don Renato. Con mucho cariño de parte de la familia Troncoso Morales.
0: Gracias, Leti.
2: Ya, que tengan buena tarde.
0: Chao. Tenemos una Guillermina, tenemos un Guillermo. ¿Quién más? ¿Quién más? Un saludito y se va a ganar este bono que está maravilloso, ¿ah? ¿Eh? Es un pollo asado con agregado, ni por 5 lucas lo saca. Tendría que ser un pollito. ¿Ah? Bien. Hay una cosita que quiero comentarle yo a usted que no le gusta que le comente estas cosas. Pero yo se las voy a comentar igual. Mientras usted piensa en Guillermo o Guillermina, y yo lo puedo anotar, porque si no... ¿Y sabe usted que tengo 5 bonos por gentileza de Ricardo Salas Sepúlveda? 5 bonos. Así que, a ver, aquí, siempre un fiel auditor, saludo a Guillermo López San Martín. ¿De dónde es Guillermo López San Martín? Guillermo López San Martín. Y lo saluda Roberto Retamal. Bien. ¿Quién es? ¿De dónde es? ¿Lo conozco yo? ¿Quién más? Edith, quiero saludar a Guillermo Rebolledo de San Nicolás. Muy bien, Edith. Muchas gracias. Edith Laferte. ¿Ah? Saluda a Guillermo Rebolledo de San Nicolás, de la población Victoria. Ah, sí, pues sí, ahora me acordé de él. Él es el papá del Cristian López. A ver si estamos bien. Mire, este saludito es muy simpático porque tiene historia y tiene humor. Salude, por favor, a Guillermo Tell. Tella es el héroe legendario y símbolo nacional de Suiza, famoso por su destreza con la ballesta y su histórica rebelión contra la tiranía. Vamos al aire, Luis. Estamos leyendo esto histórico. Buenas tardes.
3: Hola, don Renato. Hola, don Renato.
0: Lo escucho. ¿A quién va a saludar?
3: Voy a saludar a mi prima. Ella es Susana Guillermina Mancilla.
0: ¿Y quién llama?
3: La Viviana Calderón.
0: Ya, señora Viviana. Muchas gracias.
3: Ya, don Renato.
0: Que esté muy bien.
3: Chao.
0: Que le vaya bien. Ya. Y sigamos con la historia. Aunque los historiadores debaten si existió realmente o si es una recopilación de mitos populares, la historia ha perdurado durante siglos como emblema de la libertad. Guillermo Tell, lo vamos a tener que anotar porque él participó independiente, que esté hace hartos años ya fallecido, don Guillermo Tell. ¿Ya? Pero lo vamos a notar igual, porque no porque sea el jefe de la radio y todo, no va a poder participar. Y además nos culturiza un poco, nos ayuda a conocer cosas. Así que anotado. ¿Quién más? A ver. Correcto, bien, Roberto Retamal Campos. ¿Quién más? Dijo yo. Bueno, póngame atención para que usted no diga, pucha, el Renato aquí. Pero está pasando. Y algo que yo, en lo personal, siempre he discrepado, porque creo, y esto es un tema que tiene que ver con la educación, con el proceso educativo, en principio a nuestros alumnos de nuestra escuela y liceo de Colbún. Esto es un tema difícil, un tema largo, y que yo he tratado de aportar cuando estuve en el Consejo Municipal, y siempre he estado ligado a esto, porque siento que este país, Chile, en alguna medida, el Estado chileno, independiente de quién dirija el gobierno, que sea, no, esto no tiene que ver, en mi opinión, con el gobernante A, la gobernante B, no. Que uno aporta y otros no hacen, es como los alcaldes. Y ahí es más delicado, porque en mi opinión, lo he dicho siempre, los alcaldes, no todos, pero en mi opinión, la gran mayoría, y uno es los de Colbún, se han farreado que el Estado, a través del Ministerio, le haya entregado el proceso educativo a los alcaldes. No fueron capaces, y este tampoco. No fueron capaces. En haber aprovechado ese tremendo recurso humano para engrandecer las comunas, y en especial la de Colbún, teniendo sus escuelas ordenadas, limpias, remozadas constantemente. No. En mi opinión, nunca les importó. Y a este alcalde tampoco. Que ha hecho algunas cosas, es la pega, el trabajo. Pero se perdieron la gran oportunidad de tener un arma importante para el proceso educativo. Y no lo supieron y no sabían. No sabían. Y el Estado dijo, no, entréguensela a los alcaldes, ya está bueno en el ministerio. Al margen de perderse la plata, de gastar mal la plata, en fin. Claro que cuando las escuelas de Colbún hacen fiesta y todo, sí, pues el municipio los apoya. Pero es que tiene que apoyar. Si la educación ha sido un hijo del municipio, la salud es un hijo del municipio, el proceso municipal es un hijo del municipio. Entonces hay que cuidarlo, mantenerlo, estimularlo. Y lo más lindo, que este Estado chileno, a través de sus diferentes gobernantes, que también nosotros tenemos culpa de que estén donde están los que sea, el que estuvo, el que está, el que va a estar, cualquiera. Porque este es un proceso que no termina con un presidente o presidenta. Y no hallaron nada más lindo que crear, en mi opinión, una fuerza para administrar la educación y quitársela a los municipios. Entre comillas. Porque yo, si hubiese sido alcalde, señor, señora, nunca habría permitido o dejado, mejor dicho, que ocurra lo que ocurre hoy día con la famosa SLEP. Demora en los pagos de los sueldos. Dineros pendientes para asistentes de la educación. Entre muchas cosas. Mire usted ahora su hijo que tiene 12 añitos y que participa, por decir un ejemplo, en el básquetbol de Colbún o de Panimávida, donde siempre las escuelas han prestado su gimnasio o su espacio, porque pocas tienen gimnasio. Entonces, ¿qué pasa ahora? Que las clases de básquetbol hay que pedirle permiso a la SLEP, es la información que a mí me han dado. Entonces, donde usted, señora, que tiene ya una edad importante, ya salió de la escuela hace años y se crió, ¿quién era la autoridad máxima del colegio, de la escuela, del liceo? El director. Entonces hoy día, según la información que yo poseo, hay que pedirle permiso a la SLEP para que nuestros niños de la comuna puedan entrenar, practicar en los espacios que tienen las diferentes escuelas. Sáquenle molde. Entonces ese proceso que lo hacen con mucha dificultad personas, se ha visto entrabado por esta situación. Entonces, ¿cómo uno no va a decir estas cosas? Y ojalá alguien diga algo y se revierta esto. Los directores y directoras de nuestras escuelas y liceos son los jefes máximos de los establecimientos. Basta que ellos tengan la posibilidad de prestar esos espacios con todas las exigencias y los cuidados que requiere, y que yo, lo que en el transcurso de los años, nunca he sabido que los deportistas han ocupado mal esos espacios de sus hijos, en la cual usted está calladito. Es muy probable que le hayan dicho, no hay entrenamiento, papá, mamá, tía, hermano, porque no nos prestan la escuela. Esas escuelas son de la comuna, no son de la CESLEP. Y los directores deben tener la fuerza para exigir el control de sus escuelas dentro de los marcos legales que corresponde. Pero no negarle a cualquiera ocupar los recintos dentro de los marcos que corresponde. Entonces usted, papá, que es apoderado, que es el encargado de su hija, hijo, póngase las pilas y hable con los encargados de las diferentes actividades deportivas de qué es lo que le está pasando con sus hijos, porque esas dos horitas que ellos practican deporte, en este minuto están entrampadas. Por una, respetuosamente lo digo, estupidez. Así que a los estamentos que corresponden, eso debe terminar. Ahora, usted me pregunta a mí qué me parece la LEP, horrible. No tengo nada contra las personas que trabajan ahí. Hay gente que se fue a trabajar del municipio a la SLEP, pero eso no es el tema. Las personas no tienen nada que ver porque tienen que hacer los trabajos que la empresa o el organismo corresponda. Es la institución que tiene que resolver esto. Y obviamente que falta por hacer, y uno de los actores importantes es usted, pues papá, mamá, apoderado de su hijo, de su hija. ¿Cómo va a ser posible que en nuestras escuelas haya que ir a Linares a pedirle por favor que le pasen el gimnasio, por decir algo, de la escuela de Pani, de Panimavia, o de Colbuno, de qué sea? Eso no puede ser. Para eso están los directores y las directoras. Ya un director podría tener razones fundadas para decir que no. Pero el jefe, y él tendrá que responderle a sus jóvenes, a sus alumnos, a sus apoderados, de por qué razón él podría no prestarla, lo que nunca ha ocurrido. Porque yo, en la medida que siempre he estado cerca de esto, los directores tienen la mejor voluntad para hacer las cosas. Y mire, Paso Rari Escuela. Usted recuerda, hace varios años ya, la necesidad urgente de tener un par de salas, tres salas más, porque la escuela quedó chica. Usted que valora esa escuela, que es una escuela muy buena, de todas las que tenemos, ahí están sin este alcalde, cuando yo era concejal, que no, que reuniones para allá, que se iban a hacer las salas, que iban a traer no sé qué cosa, hasta hoy día, por lo menos hoy día o ayer, nada. Y si no pagan los sueldos atrasados, ¿qué van a invertir? Porque el que invierte, para bien o mal, han sido los municipios, para bien o mal, a través de proyectos y muchas cosas. Y hoy día, ¿qué es lo va a hacer la SLEP? No, yo no lo veo, por lo menos a mediano o corto plazo. Así es que ponga atención en esas cositas que usted también, como papá apoderado, se hace el Larry. Al que le venga, que se lo ponga. Pero esa es la realidad. Usted tiene que ver su hijo de 12, 13, 8, 10 años que lo va a dejar a entrenar y no puede. Veamos qué pasó. Veamos qué pasó. Saludamos hoy día de Paso Rari a Lorena Sánchez Retamal, que está de cumpleaños. De aniversario, nuestro conjunto folclórico Anturrayén. Victoria Luarte, de allá de El Peñasco. Erika Carter. Rodrigo Sepúlveda Muñoz, Susanita Monsalve, de la población Victoria, o por ahí cerca, y a Luis Fariña y María Teresa Rebolledo Sepúlveda. Teresita, un feliz cumpleaños para todos ustedes. ¿Ya? Roberto Mosqueira, quiero saludar a Guillermo Martínez de Rincón. Roberto Mosqueira, ¿ya? Roberto Mosqueira. Perfecto, muchas gracias Roberto. A Guillermo Jara del Cruce San Dionisio, sí, pues, Guillermo. Isabel Freire, a Guillermo Villalobos, un saludito, ya en el día de su onomástico. ¿Y qué más? Cerramos la lista. Voy a ponerle cortito los números. Y se van a ir 5 cupones, ya 5 cupones por gentileza de Ricardo Salas Sepúlveda. 6 y 7. Lucho, al tiro nomás un gan... ¿A quién es? Ah, WhatsApp. Salude a Guillermo Pérez, voluntario honorario de la segunda. Está anotadito, y un saludito de su jefe, pues. ¿Es jefe de él, no? Sí. A don Guillermo Pérez, voluntario honorario de la segunda compañía de bomberos de Panimavia, lo saluda Luis Fernández Sepúlveda. Vamos, Luis, el primer numerito, tengo 7 participantes, del 1 al 7. Uno primero, al tiro. El 1, Anita Andrades. Anita se lleva un bono. Otro, el 3. El 3, Edith Laferte. Perfecto. Otro bono. Edith Laferte. Otro, el 5. ¿Dónde está 5 que no te veo? 5 que no. Viviana Calderón. Tiene suerte esta Vivia. Ya, otro. El 7, Isabel Villalobos. Isabel. Y 1, 2. El último, Luis. El 2. Roberto Retamal Campos, Lucho. Pucha, yo buscaba a Lucho y no salió. Era el 4, Lucho. Vigaracho. Roberto Retamal. Roberto Retamal. ¿Ya? Estos cupones los retira en mi oficina de Colbún. En mi oficina de Colbún, en la mañana, este resto de semana y la otra, de 9 a 11. En ninguna otra parte más. Estamos de las 9 a las 11 en mi oficina. Y este sorteo, ¿cuándo se va a hacer? Ricardo no dice la fecha. O yo no la veo. Ah, este es comprar un bono. Ah, pero ¿y el sorteo cuándo? No dice. Ricardito, ¿está escuchando? Póngame la fecha del sorteo para yo programarme. O la fecha, no sé. Ya, pues, no se vaya del dial. No se vaya del dial. 14 de julio. No dicen los bonos, ¿eh? Por lo menos el que me dejaste. El 14 de julio es el sorteo. Y compren más bonos, porque este sirve mucho. Es la única forma de juntar platita ayudándonos, ¿eh? Igual que estamos, si alguien quiere donar un premio para una ayuda también de social, de salud, acérquese conmigo y me dice: Renato, tengo esto para donar a todos nuestros vecinos ahí, Minerva, Dalila. Oiga, lo que sea sirve. Todo es para hacer un bonito para un jovencito pequeñito que está enfermito y hay que apoyarlo. ¿Ya? Así que acerque. 2.000 pesitos el bono, pero estos son regalos. Agradecer a Leti Troncoso, agradecer a Luis Fernández, a Roberto Mosqueira, que también participaron. Premiado Anita Andrade, Edil Laferte, Vivi Calderón, Isabel Villalobos y Roberto Retamal. En mi oficina en la semana próxima, no esta semana. ¿Ya? Bien, ahora no se vaya de la radio, no se vaya, porque inmediatamente viene Vamos a Tratarnos Bien, con diferentes temas en vivo. ¿Ah? En vivo, para que usted se quede, vaya a buscar el postre, lo que sea, y se quede en la radio cristalina. ¿Qué me está diciendo? Y después del programa que me sigue, más cultura en el menú. O sea, no tiene por dónde perderse y estar entretenido. ¿Ya? Bueno, le dejé la inquietud a usted sobre lo que pasa hoy día con esta situación de nuestros estudiantes, niños, jóvenes que participan en sus entrenamientos en diferentes estamentos de nuestra comuna, escuela, liceo. No sé de todo, pero aquí el primero que tiene que ponerse las pilas, en mi respetuosa opinión y cariñosa, es usted, pues, papito, mamita. No puede ser esto. No debe ser. Y como lo digo respetuosamente, ningún alcalde debe abandonar el cuidado y, ¿por qué no decirlo?, la atención a nuestras escuelas. No porque se lo haya llevado a otra empresa, otro estamento administrativo, los alcaldes se van a hacer los Larry. No, señor. Uno le pide el voto a toda esa gente que está en la escuela, que son los padres apoderados. Y después se hace el que no, yo no la tengo ahora. No, yo no comparto eso. Yo tengo que estar presente, atento. Apuesto que cuando empiecen las actividades van a ir apareciendo ahí a mostrarse. Esto no debe ser. Las escuelas son de la comuna, son de nuestros niños y apoderados, y todas nuestras personas que las pueden ocupar, las organizaciones sociales, las organizaciones culturales. No. Bien, vamos a tratarnos bien inmediatamente después que yo salga. y usted donde yo, usted me requiera. Oh, no, lo último, el 30 martes se acaba el tema del gas. No hay más postulación. Y en Chile más de 1 millón de personas no lo han aprovechado, no se han inscrito. Y en Colbún también hay mucha gente que no lo ha hecho. Acérquese a mi oficina y yo le voy a ayudar. Pero estamos al filo, porque el martes 30 es el último día. Nos vamos, que tengan excelente día. Gracias a la radio, gracias a ustedes. Renato Hernández Bravo. Chao. 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

0: Hola, hola, hola a todas las personas que nos están escuchando a través de los diferentes plataformas en las que salimos constantemente. Bienvenidas, bienvenidos, bienvenides al programa Vamos a Tratarnos Bien, de la organización de mujeres Flor de Litre, Mujeres en Movimiento de Colbún. Les damos la bienvenida nuevamente, le damos las gracias a las personas que hacen posible que este programa se dé al aire, gracias a la Fundación Altué, a las personas anónimas que nos aportan todos los meses y a todas las chiquillas de la organización que también nos aportan un granito de arena todos los meses para poder salir al aire. Hoy vamos a conversar de actualidad y medio ambiente, ya que es el último programa que se da en función de este tema tan importante también para todas y todos. Aquí estoy con mi compañera de organización, María Elena Arancibia. ¿Cómo estás, María Elena?
1: Hola, muy bien. ¿Cómo están? ¿Cómo están todos?
2: Con un poquito de frío. Bueno, el invierno.
0: El invierno es así.
2: Pero con la esperanza de que todos los días alarga un poquitito más el día. Desde ahora, no tengo claro desde cuándo, yo creía que era del 21 de junio, me dicen que es desde hoy. Alguien me dijo que era desde hoy. Bueno, pero no importa, se empiezan a alargar los días un poquitito más.
0: Démosle entonces la empezada al programa porque ya se nos van a hacer poquito los minutos. Vamos, démosle nomás.
2: Ya.
0: Dale, María Elena. Entonces, vamos a lo mejor empezar conversando un poquito o retomando un poquito lo que conversamos en el programa anterior, que tú también estuviste. El programa, una de las cosas que conversó es dónde van los residuos que nosotros tenemos de nuestras casas, de los lugares donde trabajamos, por ejemplo, en nuestra comuna. Cuéntame un poquito.
2: Sí, mira, yo estuve conversando con la niña Jessica González, encargada de la Oficina del Medio Ambiente, y ella, bueno, los camiones recolectores llevan la basura a un depósito que hay en San Clemente, tengo entendido, y que cuenta con toda la preocupación nuestra era que dónde van todo este, estos residuos y la contaminación a través de las napas subterráneas, en fin, esa era nuestra preocupación. Nos dicen que este depósito cuenta con todas las autorizaciones del servicio de salud, en fin, todas las reglamentaciones. Ahora, yo no conozco el lugar. Esperemos que no hayan problemas, pero sí lo que nos preocupa es el próximo. Dicen que hay un relleno sanitario en el sector.
0: ¿Tú conoces? Claro, más? Sí, pero este tema lo vamos a dejar para lo último porque es muy interesante y le vamos a dar más profundidad.
2: Bueno,
0: podríamos partir con la pregunta que le hicimos a nuestras personas que nos escuchan. Yo siempre, nuestros auditores y auditoras, siempre es necesario como comentarles que a través de las redes sociales, a través del Instagram de Flor de Litre Mujeres en Movimiento y a través del Facebook, perdón, también recibimos diferentes respuestas de preguntas que nosotras hacemos todas las semanas. Y la pregunta que nos llega ahora en estos momentos, claro, estamos hablando de actualidad y es súper interesante e importante que hablemos de la actualidad local. Hace más o menos una semana atrás, para contextualizar la pregunta, o algo así, claro, algunos días atrás, se hizo por primera vez en Colbún la Comisión de Medio Ambiente. ¿Sabías que no existía Comisión de Medio Ambiente, María Elena?
2: No sabía que no existía la Comisión, pero
0: no
2: sí.
0: No existía la Comisión, así que ahora afortunadamente tenemos Comisión de Medio Ambiente.
2: Habemos
0: Comisión de Medio Ambiente. Entonces lo que queremos saber es qué les parece a ustedes, que la pregunta era así. ¿Qué acciones concretas debería hacer la nueva Comisión de Medio Ambiente de Colbún? Esa fue la pregunta y vamos a buscar aquí las respuestas de algunas de las personas que hicieron esta respuesta. Aquí tenemos... Aquí va.
3: Me gustaría que se propusieran o se abogara a la protección de nuevos territorios o áreas de ecosistemas de nuestro territorio como espacios de conservación natural y que sean representativos de nuestra biodiversidad.
4: Teniendo en cuenta que nuestra comuna es principalmente rural, cuyos ingresos económicos provienen principalmente de los trabajos agrícolas, es el uso indiscriminado de agroquímicos y los efectos que esto produce en la salud de los habitantes principalmente y también en el medio ambiente.
5: La Comisión de Medio Ambiente debería, ojalá, preocuparse de gestionar y fiscalizar los residuos, la basura, los microbasurales que se están formando en toda la comuna y los puntos limpios de reciclaje.
0: Bueno, esas fueron las respuestas de algunas de las personas que nos respondieron la pregunta de la semana. ¿Qué te parece, María Elena, las respuestas que nos dieron nuestras auditoras? Oye.
2: Sí, denotan preocupación, fíjate, por nuestro medio ambiente. Respecto a esto de los puntos limpios de reciclaje, la señora Jessica González, la nombré encargada de la Oficina del Medio Ambiente, me dice que hay acá en Panimávida unos, le llamó campanas. Yo creo que ese es el nombre que reciben, ¿no? Son unos depósitos para plásticos, vidrios y metales. La preocupación más grande que cuando consulté para mí era el tema de los vidrios, porque sabemos que son peligrosos para la gente que los los manipulan. Entonces, pensando también que se pueden reciclar, digamos, estos vidrios, deberíamos tener instituido ya una forma de que nos ayude, que nos dé un ingreso a algunas organizaciones preocupadas de esto, y como forma de también de cuidar el entorno, preocuparse también de la salud de la gente, de los recolectores de basura. Bueno, eso me parece.
0: Que sí, qué interesante las respuestas que nos dieron nuestras auditoras. A mí me parece que también, claro, se reitera el tema de la reubicación, de la fiscalización de los lugares de acopio de diferentes materiales. Y una de las respuestas me pareció también muy interesante, la que tiene que ver con los lugares la reserva de los lugares de los lugares nativos de Colbún. Podría ser muy interesante que ojalá que alguna concejala nos esté escuchando para que se acerque a las organizaciones sociales y socio-medioambientales de la comuna para saber más o menos qué es lo que se está viendo con respecto a aquello. Creo que sería muy interesante que se pudiera lograr una reunión, a lo mejor, si se hizo recién esta comisión de medio ambiente, sería muy, muy, muy interesante que se lograra hacer una reunión con las organizaciones y la comisión.
2: ¿Y tú nos podrías, tú conoces los nombres de las concejales que integran la comisión?
0: Sí.
2: Para darlos a conocer también a la
0: Los que yo sé, creo que son, no estoy tan tan segura, pero sí me atrevería a decir que es Félix, no recuerdo el apellido de Félix, el concejal Félix y el concejal Lupercio.
2: ¿Ya?
0: Son quienes son parte de la Comisión de Medio Ambiente. De repente podríamos ahí conversar con alguna organización, ojalá que alguno de los concejales nos esté escuchando, a lo mejor para que se haga algo así. Entonces, María Elena, podríamos seguir un poco con más actualidad y una actualidad más relacionada con la región. Podríamos conversar a lo mejor de PRODEMU.
2: Sí, mira, deberíamos nosotros estar atentos, debería todo el mundo, todas las mujeres, atentas a lo que está ya decidido. Ha decidido el gobierno hacer un recorte al presupuesto al programa INDAPRODEMO. Y es un... El programa, que es histórico, Mujeres Rurales, funciona desde 1992. ¿Ya? Y este año va a empezar el recorte. No va a haber ingreso de postulantes a este programa. No habrá cobertura para el ingreso de nuevas participantes. ¿Ya? Y hay un reemplazo institucional. Se proyecta la creación de un nuevo esquema para absorber a las usuarias. La participación de organizaciones campesinas en su diseño, dice, ha generado incertidumbre. Es sumamente peligroso para la salud mental de estas mujeres, porque de alguna manera ellas, todas nosotras, todas las mujeres, necesitamos un ingreso, seguridad económica, y aquí no nos dan no tenemos la posibilidad de mejorarlo. Además que está cuestionado el uso de fondos de Prodemo de honorarios, arriendo. Si para funcionar una institución tiene que pagar arriendo.
0: Claro, y disculpa, creo que lo que hacen es como utilizar estas como recortes, diciendo que había poca cantidad de personas que eran partícipes de este beneficio o este tipo de proyectos que se hacían gubernamentales. Entonces se las sacan para cortar estas lucas que se les entregaba, con que hay muy poca demanda y no les sale, como entre comillas, como un capitalista debería decir, a cuenta. Y se pasan por el aro un montón de mujeres que realmente sí estaban utilizando de buena forma lo que se les estaba entregando, que eran capacitaciones, eran algunas herramientas también y ayuda también para emprender, que es muy necesario, sobre todo para mujeres rurales en estos sectores. Lamentablemente estas cosas están sucediendo y nosotras como mujeres deberíamos empezar a levantarnos y hacer que esto se haga más grande y se conozca y se entienda que no está bien. Pero, María Elena, lamentablemente tenemos que seguir con el programa. A mí me encantaría que esto se pudiese hablar en otros momentos, porque es muy interesante. ¿En otras instancias? Y claro, en otras instancias, porque es muy importante, interesante y necesario que las mujeres sepamos las cosas que se nos están quitando, los beneficios que se están recortando, y deberíamos, claro, nos tendríamos que comprometer en algún momento para hacer un programa con todo lo que significan los proyectos de recortes que se están haciendo. Sería muy bueno que pudiésemos hacer más adelante algo así. El concejal se llama Félix Martínez, me dijeron por aquí por interno, así que lo reiteramos, el concejal que es parte de la Comisión de Medio Ambiente también se llama Félix Martínez. Y para seguir con nuestro programa y mantener este formato que nos encanta, vamos a poner el Como la Vida Misma para que ustedes lo escuchen, es cortito y lo vamos a comentar.
6: Y soy coordinadora de la mesa No al Relleno Sanitario que se quiere instalar entre las comunas de Yerbas Buenas y Villa Alegre. Contarles que este conflicto comienza hace más de 13 años atrás, desde que la empresa Inser S.A. pretende instalar un relleno sanitario en el sector, o más bien un basural. Nosotros llevamos una lucha que ha podido permanecer en el tiempo. El año 2013 fueron otros vecinos los que se levantaron en contra, generando grandes manifestaciones que permitieron que este proyecto fuera desistido y no calificado en 4 oportunidades. Actualmente, la empresa, el 24 de enero del 2024, vuelve a ser este intento, que hasta el día de hoy se encuentra en calificación. Se ha extendido ampliamente en el tiempo por la gran cantidad de observaciones ciudadanas y también observaciones que han hecho los organismos con competencia medioambiental. ¿Por qué no queremos un relleno sanitario? Principalmente porque somos una zona agrícola, que es una zona altamente poblada. Estamos a menos de 8 kilómetros de lo que es el casco histórico de la comuna de Yerbas Buenas, cerca de CESFAM, cerca de colegios, cerca de zonas que son ganaderas y también productores que generan sus exportaciones hacia el extranjero. Una de las principales fuerzas económicas de la región del Maule y específicamente de nuestras comunas es la agricultura y todos sus derivados, como el trabajo estacional, el trabajo en packing, elementos que se podrían ver altamente impactados por los efectos que tendrían la contaminación de un relleno sanitario. Creemos que este sector no se puede convertir en una zona de sacrificio, porque para nosotros esto no solamente es un problema ambiental, sino que es un problema socioeconómico que va a impactar a toda nuestra región. Hasta ahora tenemos un fuerte respaldo de las autoridades comunales, de las autoridades regionales, de nuestros vecinos y vecinas y también de organizaciones hermanas que nos han apoyado en todo este caminar. Sabemos que tenemos que tener acciones para el cambio porque nadie quiere un basural cerca de su casa y tenemos que potenciar políticas que también apunten a la reducción de la basura a nivel regional y nacional. Pero también creemos que estos proyectos tienen que pensar en qué lugares deben ser instalados para generar la menor mitigación posible, no en territorios campesinos, no en territorios poblados. La fecha límite para la votación de este proyecto es el 5 de octubre de este año, así que seguiremos fuerte gritando para que todos nos apoyen en contra de la instalación de este proyecto.
0: Bueno, ese es el como la vida misma de esta semana. Es Carito que nos cuenta el trabajo que se ha hecho constante en el sector de Gúmera, en el sector de Putagán, entre Yerbas Buenas y Villa Alegre. Ahí se quiere instalar un relleno sanitario. ¿Qué es un relleno sanitario, María Elena? ¿Tienes algún conocimiento de aquello?
2: Oye, mira, nada más que mirar, para las personas que han viajado hacia Melipilla, por ejemplo, es cosa de mirar esos rellenos y ver cómo vuelan las bolsas de plástico.
0: O sea, es terrible porque es terrible. Le ponen relleno sanitario a algo que en verdad es un vertedero, es claro. Donde se bota la basura. Es un nombre bonito para un basural. Se le dice relleno sanitario porque se hace un hoyo gigantesco en la tierra y ahí se mete toda la basura. Se supone que hay unas cosas que limpian y que filtran, pero finalmente no es verdad. Toda el agua y toda la mugre se va directo a las napas subterráneas.
2: Y eso es la
0: el olor y las moscas. Mira, aquí yo tengo una definición que es muy pequeña y dice: un relleno sanitario es un lugar donde se acumulan toneladas de desechos sólidos de origen domiciliario. Genera olores desagradables, ruidos, plagas y riesgo para la salud y el medio ambiente de las comunidades cercanas. Nosotros como Colbún somos comunidad cercana. Estamos dentro del rango que llega la pestilencia, las ratas, las moscas, un montón de cosas. Entonces, yo creo que tenemos que ponernos las pilas y ahora que, claro, tenemos Comisión de Medio Ambiente, también tratemos estos temas. También conversémoslo a través de nuestras autoridades locales. El mismo alcalde debería también ser parte de los alcaldes que no quieren que exista ese relleno sanitario.
2: Ya, pero importante, fíjate, reconocer que hay también organizaciones que se preocupan de este tema. Y yo no sé si ustedes han escuchado las 3R de la conservación medioambiental. Uh-huh. Reducir la basura, reusar, reciclar. Que reciclar no es lo mismo que reusar, porque reciclado es, no sé si conversábamos en la semana pasada con la Natalia, que vuelva al originario, a la condición originaria. Por ejemplo, el papel. Uh-huh. El papel se puede reciclar.
0: Claro.
2: ¿Ya? Reusar el tema de los plásticos, que puede ser usados en otro objeto.
0: Cambiar de uso.
2: No, claro, transformarlo en otro objeto. Y reducir, que es la parte más importante, porque si tú piensas que tenemos el tema de los plásticos, oye, salió una ley que no hay más bolsas plásticas, pero el champú viene en bolsas plásticas, el aceite viene en botellas plásticas, claro. las bebidas, entonces no hay una coherencia. Entonces, ahí tenemos nosotros también que preferir los que vienen en envases reusables, reciclables, ¿no? Y bueno, eso es lo que podemos hacer nosotros como organizaciones preocupadas de este tema.
0: Claro, y por otro lado, este relleno sanitario se quiere hacer en un lugar que se llama Cerro Gúmera. Gúmera el lugar y el Cerro Quilipín. El Cerro Quilipín es un lugar sagrado para las personas mapuches que existieron en este lugar que hay comunidades todavía y que se mantienen los espacios espirituales porque son necesarios, es un lugar espiritual y necesario para la comunidad. También existe una leyenda súper interesante con respecto a la piedra larga que está ahí en el cerro Quilipín. Entonces no se hace una consulta ciudadana, no se hace una consulta indígena. Se llega y se planta y se dice, yo voy a poner aquí mi lugar donde voy a tirar los desechos porque aquí tiene que ser. Afortunadamente hay organizaciones como No al Relleno Sanitario que se mantienen súper activas y activos durante todo este tiempo. Pero, claro, yo me pregunto en estos momentos en el que estamos pasando por el Huñol Tripantú, por el Huetripantú también que se dice, y todas las personas en las municipalidades haciendo acciones con respecto al Huetripantú, pero aquí se está pasando a llevar por completo como la cosmovisión mapuche. Porque no se toman en cuenta la pregunta indígena y no se hace. Entonces, claro, el Huetripantú es el volver al inicio, el cambio de ciclo también, el cambio del sol. Pero ¿a dónde están los cambios? No los veo. No sé si me explico.
2: No, sí. Tienes toda la razón. Además que lo que conlleva este solsticio de invierno, que la tierra misma, toda la naturaleza, entra en una etapa de recogimiento para luego brotar en primavera.
0: Claro. Uh-huh. Claro, entonces, de eso trata un poco, claro, el retorno y la vuelta al sol.
2: Ese es el significado que tiene para los pueblos originarios, porque esa,
0: y para nosotros como pueblo campesino también, si lo pensamos, son el cambio de ciclo también de la misma semilla.
2: Uh-huh.
0: De sí. La misma semilla.
2: Sí.
0: Y bueno, les quería comentar, hablando de las semillas.
2: Tú tienes una invitación.
0: Sí, tengo una invitación el día 4 de julio. Comentarles que la Junta de Vecinos de Lomas de Putagán se va a hacer un intercambio de plantas y semillas con una feria comunitaria ahí de las vecinas y los vecinos que van a levantar. Entonces va a haber canto campesino, va a haber un compartir súper entretenido para que participen, lleven sus semillas, intercambien, eso no hay ningún problema. Cada cual que quiera llevar un saquito de semilla o una plantita para compartir, sería súper, súper entretenido y interesante que participen. Nosotras como Flor de Litre vamos a intentar lograr por allí entrar a conversar con las vecinas. Pucha, yo la verdad que quería profundizar un poquito más con respecto a lo que significa el cerro Quilipín con con el tema del Huetipantu y todo la significancia, pero lo vamos a dejar a lo mejor para el próximo capítulo. Vamos a darle las gracias a la Fundación Altué, que siempre está con nosotros aquí participando. También a todas esas personas anónimas que nos apoyan y nos aportan cada semana, cada mes. Y a todas las chiquillas de la organización de Flor de Litre Mujeres en Movimiento. Síganos a través de las redes sociales, Instagram y Facebook. Cualquier duda, cualquier cosa que quieran comunicarnos por allí, son los medios de comunicación para nosotras. Recordar que existen números de emergencia para las mujeres. Hay un montón de números para que puedan comunicarse con el Ministerio de la Mujer si tienen algún problema, lo que sea. Nosotras también podríamos ser el canal. María Elena, ¿alguna palabra al cierre?
2: Mira, la invitación, esta actividad del 4 de julio yo la encuentro súper interesante y es una forma de integrar a la comunidad en el quehacer esto del cuidado del medio ambiente, porque tengo entendido que hay preparado un taller de vermicompostaje, o sea, de la lombricultura, ya del cuidado.
0: Claro, si no se logra por allí, se puede hacer en otra instancia, pero súper interesante el tema de las lombrices, así que muy buenas tardes y nos vemos o nos escuchamos en el próximo capítulo de Vamos a Tratarnos Bien, un programa de Flor de Litre Mujeres en Movimiento.
2: Uy, perdón, Eli, está haciendo estragos el frío en mí. Muchas gracias y hasta la próxima.

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0: ahora sí estamos en el aire, compadrito. Póngale nomás, le cedo la...
1: Queridas y queridos auditores de Radio Cristalina, te saluda Alberto Oñate. Un día más acá en los estudios de la radio, ¿cierto? En su programa Más Cultura en el Menú, les saluda.
0: Eso es. Bueno, nos pillaron conversando, como ocurre,
1: claro.
0: el costo de los programas en vivo. Pero tiene gracia eso, que sí, de repente lo sorprenda a uno que no sea empaquetadito, todo el cuento. Así que bueno, unirme al saludo de Alberto, bienvenido a compartir con nosotros durante esta hora de programa que todos los jueves les compartimos con ustedes. Recordarles que este es un programa financiado por la cultura, las artes y el patrimonio, en su respectiva Seremi, ¿verdad? En el programa de apoyo a los puntos de cultura comunitaria.
1: Exactamente.
0: Estoy igual que usted, compadre, que se olvida la letra. Bueno, Sembrarte de Colbún y Rapanqui de Panimavia.
1: De Panimavia, ¿cierto? Sí, dos organizaciones. Ya harto años llevamos trabajando juntos, ¿cierto?
0: Muchos
1: años en algunas fiestas que levantábamos. El día del... En la plaza de dos días de música y folclore y artesanía, ¿cierto? En la plaza de Panimávida, trabajando ya hace muchos años las dos organizaciones y se mantiene.
0: Sí, esa es la gracia, buena yunta. La verdad es que hemos trabajado con varias organizaciones y afortunadamente hemos logrado una continuidad en la mayoría de las actividades que venimos haciendo, lo que quiere decir que han sido buenas.
1: Exactamente, y así lo hace saber también nuestro amigo. Y siempre estamos inventando cosas, siempre estamos creando, siempre estamos formulando nuevas ideas y aprendiendo de los errores y repitiendo lo que ha funcionado. Y fíjate que una de las cosas que me enorgullece de lo que hemos podido fomentar, porque no es una creación de nosotros netamente, pero sí la hemos fomentado mucho, con nuestros amigos de otras organizaciones en el territorio de Talca, Curicó, distintas partes, he visto últimamente que realizan mateadas comunitarias. Y es bonito porque quiere decir que son actividades que tienen una mística que se van repitiendo en distintos lugares.
0: Prendió.
1: Claro.
0: Eso prendió.
1: Sí, pues, prendió las mateadas con memoria que hacíamos en el Cahuín, ¿cierto? Las mateadas aquí junto a los cantores, en la Plaza de Panimávia, Canto al Ruedo, que se empezaron también a copiar, a llevar a otros lugares. Y es bonito porque me gusta esa palabra así, mateada con comunitaria, mateada con memoria. Y fuimos de alguna manera parte responsable de haber recuperado esa tradición del campo.
0: Sí, costó que la gente se acostumbrara. Al principio no iba mucha gente en los primeros lugares que la hicimos, pero poco a poco después se fueron siendo cada vez más masivas. Entonces, es positivo, y más organizaciones que han querido seguir realizando,
1: claro,
0: mateadas.
1: Entonces, sí.
0: eso es lo bueno.
1: Sí, así que las vamos a seguir realizando.
0: De todas maneras.
1: Y bueno, como la semana pasada dejamos algunos puntos avanzados que yo le dije, estamos esperando algunas confirmaciones, ya esta semana podemos confirmar con Sembrarte que vamos a realizar nuestro primer encuentro de sabores con saberes.
0: Espectacular.
1: Vamos a tener dos formatos de actividades, una primero con las comunidades, dentro de la comunidad, la Junta de Vecinos, Club de Adulto Mayor, artesanos del sector. Vamos a comenzar en Rari. Ya, va a ser una actividad no abierta al todo el público, ya, porque como es la primera, vamos a juntarnos a conversar, a ver qué se nos ocurre, qué historias salen, y después vamos a hacer una ya abierta al público en un espacio más grande, porque también estamos en busca de eso, de un espacio donde quepan por lo menos 50, 60 personas cómodas, y la sede de Rari es pequeña. Y nosotros, la patota nomás, somos como 15, y que le preguntaba a la amiga de allá, que tiene como 40 sillas, entonces ese es como el tope de la sede, y además que tiene un solo baño por el momento, porque fue modificada, quedó muy bonita la sede de Rari, se amplió bastante un poquito, pero perdieron un baño. Perdieron un baño, entonces cuando hay mucha gente un baño se hace poco. Más con estos fríos. Claro, así que ya vamos a comenzar nuestra primera actividad junto al grupo Guitarreando Entre Amigos, de acá de Panimávida. Nos vamos a ir a Rari. La fecha la estamos barajando nuevamente porque la habíamos programado para el 20 de junio, pero se nos cruzaba con otra actividad y además que la comunidad de Rari estaba trabajando en la noche San Juan. Arduamente, entonces nos hablaron y dijeron dejémosla para después de la noche de San Juan porque ahí quedamos más desocupados y ahora vamos a hacer de nuevo, estamos recalendarizando todas las actividades que algunas ya las teníamos con meses de anticipación programadas, pero por el atraso de los dineros, que algunas tampoco no han llegado todos, hay que volver a recalendarizar actividades con los artistas, con los elencos que van a venir. Así que lo bueno es que ya podemos decir que vamos a comenzar ahora en el mes de julio con nuestras actividades culturales. Así que la primera actividad que se viene es una mateada con memoria que la vamos a estar realizando ahí en la sede de Rari. Y contentos porque hace rato que no nos juntamos a conversar y a compartirnos.
0: Son tan enriquecedoras esos encuentros.
1: Claro.
0: Hay mucha historia, mucho saber, mucho conocimiento de los tiempos pasados.
1: Claro.
0: Y eso es lo bonito, que tiene. Bueno, o sea, el segundo semestre de este año van a ir cargaditos de actividades, porque como de los puntos de cultura no llegaron los recursos,
1: claro.
0: Se van a apilar un poco la.
1: Claro, estamos de mayo prácticamente, habíamos calendarizado comenzar en mayo y estamos a finales de junio y los recursos recién están llegando. Nosotros ya nos llegó un recurso, pero no hemos podido materializar de ir al banco porque se necesitan ir dos personas y mover las lucas, entonces no se ha podido. A lo mejor tal vez estos días vamos a poder hacerlo, así que ya ahí trabajar lo que es la difusión, mandar a hacer los afiches, todo ese tipo de cosas, que es lo primero que uno empieza.
0: Y con logos nuevos,
1: claro, sí, por los logos nuevos del gobierno y trabajar todo lo que es la difusión y la promoción. Vamos a hacer este año acto sticker.
0: Yeah.
1: De sembrarte.
0: Qué bueno.
1: Para compartir, para donde estemos, compartir a las personas, para que lo peguen ahí en su libreta, en su auto, que una manera de también marcar territorio, como se dice, ¿cierto? Harto sticker, afiche. Estamos trabajando con unos diseñadores, unos jóvenes súper entretenidos, que ellos están creando la gráfica. No es inteligencia artificial. Nosotros no trabajamos con inteligencia artificial para crear afiches, ¿ya? Una, porque tiene que ver con el cuidado del agua, que nosotros como organización cultural, social, ¿cierto?, tenemos bastante conciencia en lo que tiene que ver con el cuidado del agua, y la inteligencia artificial utiliza muchos litros de agua cada vez que usted le hace una pregunta.
0: Eso es lo que la gente debe saber.
1: Claro.
0: Y yo, debo ser honesto, me enteré, creo que menos de un año, la cantidad de agua que utiliza la inteligencia artificial. Yo pensé, claro, que no era tanto.
1: No,
0: pero resulta que sí, es bastante considerable. Entonces, hay que difundir esta información.
1: Eso, son miles de litros de agua, claro, por cada minuto que la inteligencia artificial trabaja. ¿Por qué se usa el agua? Bueno, en la comuna de Quilicura, entrando a Quilicura por Américo Vespucio, ahí están los ordenadores de Google. Y son unos silos gigantes que están echando vapor todo el rato, porque para poder enfriar los ordenadores, este equipo que hay ahí, se necesita mucha agua para bajarle la temperatura. Y es de ahí donde se contamina y se utiliza mucha agua. Por lo escaso que está ahí, en los tiempos que estamos, donde el agua cada vez se está convirtiendo en un bien escaso. Esa es la razón de la que no usamos inteligencia artificial para crear afiches. Además que para eso están los diseñadores, para eso están los muchachos que van a estudiar, las jóvenes que están estudiando, ¿cierto?, para crear esas ideas. Y además que fíjate que todos los afiches que crea la inteligencia artificial están en una gama de colores opacos, que quedan como sin vida, parecen siempre en sus grises, no muestran vida, son como muy deprimentes, además.
0: Es importante que sean hechos por diseñadores, por gente que ha dedicado parte de su vida a estudiar y a prepararse para hacer esas pegas. Entonces, lo justo es que ellos las hagan.
1: Claro, así que ahí estamos trabajando con un equipo de jóvenes que se apasionan también además con lo que hacen. Entonces siempre sacamos afichitos nuevos. Es pocas veces las que repetimos afiches, pero al final a veces mantenemos sí una gráfica representativa, pero siempre lo estamos ajustando. Porque somos exigentes también. Queremos que todo salga bonito, que todo sea entretenido.
0: Es que parte del espectáculo de la ficha, la discusión, también es algo importante que tiene que estar hecho de buena manera.
1: Como la música también tiene que estar aquí en la radio, por cierto.
0: Tiene que estar.
1: Obvio, y en este programa, que por tantos años, un temita, una tonada del folclore campesino, aquí te traigo una rosa.

0: anotándolo a Don Luis para que no se repitan.
1: Y ahí lo lleva el conteo.
0: Sí, no, al tiro quedó registrado, para que no lo repitamos muy luego. Voy a contarles que el lunes recién pasado tuvimos una reunión en Linares con algunos puntos de cultura de la provincia de Linares. Estuvimos conversando un poco allí. Linares tiene como la mitad de los puntos de cultura del Maule.
1: Del Maule, es que hay hartas organizaciones. Sí.
0: Hay organizaciones súper buenas, antiquísimas y comunitarias, pero también hay organizaciones que no son comunitarias.
1: Como todo.
0: Sí, sí, estuvimos conversando un rato ahí. La presidenta de Rabán, que no pudo ir porque le surgió un imprevisto, así que me llamó y que fuera. Y bueno, ahí estuvimos haciendo acto de presencia y tú me conocías a mí, pues yo no acostumbro a quedarme callado, siempre manifiesto mi opinión al respecto. Así que planteé inmediatamente el tema ese de que me parecía bien que hubiesen varios puntos de cultura, pero el tema era que nosotros teníamos que preocuparnos de que realmente se hiciera cultura comunitaria. Y la idea que surgió fue que existiera una especie de organización provincial con los puntos de cultura. Hacer otras reuniones, contamos un poco la experiencia que habíamos tenido cuando partió el tema del arroz, cómo nos organizamos, y que Linares siempre destacó por la organización que tenía, porque nos juntábamos en las diferentes comunas de la provincia y no íbamos rotando, y el que hacía de dueño de casa tenía que atender a los otros.
1: A los demás.
0: Y funcionaba bastante bien, era la provincia que mejor funcionaba aquí en el Maule. Entonces conversamos un poco de repetir esta experiencia para que fuéramos viendo y si podíamos hacer algunas actividades en conjunto, complementando recursos, complementando los medios que tenemos, porque hay cosas bien interesantes que creo que sería importante ir rescatando y potenciando. Así que yo les dije que estaba bastante decepcionado de lo que era el tema de los puntos de cultura, por lo que significó aquí en el Maule, que si bien es cierto somos una de las regiones que más puntos de cultura tiene, también tenemos muchos que no son comunitarios. Y que viendo lo que había ahí, que había bastantes grupos que sí son comunitarios, me da un poco de ánimo pensar que se podía hacer cosas que realmente fueran comunitarias y que se potenciara Linares, me parecía excelente. Así que vamos a ver qué se puede hacer en el futuro con las organizaciones. Yo creo que puede trabajarse algunas cosas interesantes.
1: Bueno, este programa Más Cultura en el Menú, en el año 2020, trabajó también un financiamiento, ¿cierto?, con el programa Red Cultura en esos años, con organizaciones de Linares. ¿Te acuerdas que tuvimos con la agrupación de músicos de Linares, Mancomunado también, junto a otras organizaciones acá de Colbún, y en ese tiempo... vinieron artistas también desde allá, hicimos notas, hicimos cápsulas.
0: Estuvo bonito ese programa.
1: Muy bonito la experiencia, eso junto a los chicos de la agrupación de músicos de Linares. Y bueno, y después también nosotros estuvimos apoyando algunas actividades en La Higuera también por allá con los chiquillos de Linares, participando, porque a veces también el participar, el concurrir a las actividades también es apoyo.
0: Exactamente. ¿Mm?
1: Porque le da, uno se siente visitado, como dices tú, así que te vinieron tus amigos o tus pares, te vienen a apoyar de alguna manera. Así que nosotros siempre hemos estado como con esas ganas, pues, siempre de aumentar el piño.
0: Esa es la idea.
1: Bueno, y es algo que lo hemos mantenido durante muchos años. A veces algunos dirigentes por ahí dicen ya no existe la rock. Claro, la rock llegó un momento en que dejó de la institución, el ministerio dejó de hacer las reuniones de estos anuales, pero nosotros Cuando digo nosotros, nuestras organizaciones sí se han mantenido en contacto con hemos hecho encuentros hace poco, hace un poquito más de un mes estuvimos en Yico, ¿cierto? Donde nos juntamos un montón de organizaciones también ahí, con los sabios. Estuvimos 2 días y compartiendo con la gente del sector también, y quedamos de volver y levantar una actividad ahí, ¿se acuerda? Y dijimos, vamos a levantar una actividad de Canchico porque la comunidad quiere activarse.
0: Exactamente. Y hay muchas organizaciones que quieren mantenerse viva.
1: Claro.
0: Quieren mantenerse viva. Y hay un error. Conversábamos, una chica, me gustó que fuera una niña relativamente joven la que planteó que no estaba de acuerdo con las reuniones virtuales y que sí era necesario hacer actividades en conjunto, pero mantener las reuniones presenciales, porque también como personas necesitábamos vernos y necesitábamos apapacharnos,
1: sí,
0: tener ahí para poder sentirnos más fuertes, estar juntos. Así que yo planteé que soy de la misma opinión, no me gustan las reuniones virtuales, siempre lo he planteado. Prefiero que hagamos pocas pero presenciales y de buen nivel, que sí, porque presencial te sirve, pues si yo conozco un montón de gente que las reuniones virtuales se conectan y dejan el computador
1: y no están tomando atención en nada,
0: claro,
1: no están hablando ni
0: cualquier
1: nada.
0: Cosa sí, menos participar en la reunión, pero aparecen como que participaron y pucha, buena asistencia y punto a favor, pues. En cambio, si las actividades son presenciales, sirve mucho más, se estrechan los lazos, que una de las cosas que el grupito que ha mantenido viva a la ROC, que ha sido capaz de hacer algunas actividades en forma autónoma.
1: Autónoma, claro.
0: Eso es lo bonito, el estar juntos.
1: El estar juntos,
0: compartir,
1: claro.
0: Los sí, abrazos, pues, la conversadita, los tragos
1: sí,
0: también.
1: Bueno, los bailes y todo.
0: Baile.
1: Sí.
0: No, sí, es que eso es necesario, pues, si somos seres.
1: Sí, porque como siempre decimos, nosotros inventamos actividades con la excusa de juntarnos, solamente. Solamente con la excusa para poder juntarnos y reencontrarnos.
0: Es que eso es. Así de, eso debe perdurar. Eso es lo que no se debe perder.
1: Lo que no se debe perder, exactamente. Y el éxito lo medimos cuando somos capaces de pasarlo bien y de irnos felices. Ahí se mide el éxito. No importa tampoco la cantidad, de cuántos vinieron, si vino la tele, no lo sacaron fotos, lo subimos al Facebook. No, eso no es nosotros lo prioritario. Lo prioritario es encontrarnos, abrazarnos, pasarnos bien, reírnos, disfrutarnos.
0: Qué bueno.
1: Y manteniendo viva la vida comunitaria.
0: Sí, lo comunitario es tan importante, pensar que uno no tiene que pelear para que la gente valore eso.
1: Claro que sí.
0: Oye, en torno a los comentarios, mire, va a ser un comentario que te va a sorprender, del fútbol. Me enteré recién, hace poco, de que en torno al tema del Mundial, en México, Ciudad de México, se le rindió un homenaje a Carlos Caselli. Hicieron unos murales.
1: Ya.
0: 30 murales, creo que fueron. Y había un mural hecho por una niña de Carlos Caselli. Y aparecía en el mural, porque lo mostraban, hermosísimo, que un periodista deportivo chileno lo vio, le sacó una foto y lo subió y se lo mandó al chino Caselli y todo el cuento. Y logró conversar con la autora del mural. Y eso era lo bonito. Me parecía el chino con su vestimenta de la selección chilena, la camiseta roja, los pantalones azules, qué sé yo, el típico ahí en su faceta deportiva, pero también aparecía en otro recuadro del mural con su mamá. Y destacaba la labor de su mamá, por lo que ella había significado en su lucha contra la dictadura, porque mucha gente no lo sabe, pero el chino Caselli es hijo de un detenido desaparecido.
1: Claro.
0: Y en otro recuadro aparecían casas que reflejaba, con su mamá reflejaba la relación y todo lo que le había pasado al chino, y lo otro de las casas reflejaba la familia y la comunidad.
1: El
0: o sea, le destacaban esos valores al chino Caselli, y por eso lo habían postulado y se había adjudicado
1: como figura ahí
0: estar en eso, donde fueron, creo que eran como 30, no estoy seguro, los murales, pero de deportistas, de futbolistas de todo el mundo, lo que no es mono, considerando que Chile no está en el Mundial.
1: Además, claro, ¿sí? Una
0: entonces
1: figura.
0: Ese es un tremendo acierto cultural.
1: Cultural, exactamente.
0: Comunitario, lo que significa un deportista.
1: Claro, chileno, porque cuando dice alguien valor. Se puede preguntar por qué no está Zamorano, por qué no estará el Sala. Claro, porque
0: Elías
1: claro,
0: Figueroa.
1: Elías Figueroa, claro, porque hay una connotación también que tiene que ver con que es del pueblo. Uh-huh. Y claro.
0: Me encantó la noticia, compadre, creo que era bueno recordarla.
1: Qué bonito. Oye, ya nos están llegando saludos.
0: Qué bueno.
1: ¿Cierto? Dice un saludo desde el hogar María Esther, pues. De Sagrada Familia, les mandamos un abrazo a Guillermo, a Héctor, a María Esther, a María José, a la Rosa, a la tía Janet, a Jaime, a Joana y al Mario. Los están escuchando en los celulares, así que ahí hay la tía Rocío y la tía Norma. O sea, un abrazo para todos allá en el hogar María Estela, allá en Sagrada Familia.
0: Me sumo a ese saludo cariñoso y estamos esperando que nos saluden porque sabemos que van a estar escuchándonos.
1: Sí.
0: Y si no nos saluda quiere decir que no nos escuchan.
1: No, el tío Liel, destacada labor que está realizando en el hogar, Liel, fanático del programa, está siempre también aquí... pendiente del programa, del horario del programa, así que un abrazo también para ti, Eliel, así que y a todos los residentes del hogar María Estel, y a las tías, a los tíos que trabajan ahí.
0: Qué buena. Eliel, un tremendo personaje, que donde va lo quieren mucho.
1: Sí, tiene mucho carisma. Sí, tiene mucho carisma, sí. Se afiata muy bien con las personas. Y sobre todo con este tipo de personas, los residentes del hogar María Esther, que necesitan sus atenciones médicas, ¿cierto? Pero hay atenciones de afecto también, que son las que son sanadoras y mantienen el espíritu también de las personas elevado. Entonces, el Eliel es parte de eso, de esa...
0: Sí. No, y Eliel aquí en Colbún, Panimaya, Quinamaya, en nuestro entorno ha causado mucha sensación. Lo quieren, pero todo el mundo, no hay nadie que no sienta un cariño especial, un afecto especial por Eliel, porque es livianito de sangre, no va a la talla, tiene un tremendo potencial artístico.
1: Sí, canta, además.
0: La hace todo.
1: Sí, un buen. Sí. Un abrazo para ti, Eliel.
0: Grande Eliel.
1: Eso. Vamos a seguir con la música.
0: Pero póngale nomás, compadre, va a eso.
1: Y esto va a ser un estreno. Este va a ser un estreno. La saya, el caporal, es un ritmo que viene desde Bolivia. Desde el Bolivia hacia el mundo ha conquistado esto, con este baile de la saya hasta Temuco. Ya hay grupos que están realizando el baile de la saya y para qué decir, hasta en Japón ha llegado este ritmo, que es los tambores de los africanos. Entonces sabemos que llegaron muchos africanos de esclavos, sobre todo en Perú, en Bolivia, en Chile también llegaron africanos, está la comunidad afrodescendiente, ¿cierto? Y junto con los tambores llegaron estos ritmos. Y el caporal es una sátira que en el baile muestra la labor del mayordomo, de que era otro esclavo igual que ellos, pero que le daban el puesto de caporal. Y él se encargaba de corregir, mantener el orden, y lo vestían más bonito, con unas vestimentas más españolas. Y el folclore toma este ritmo y este personaje y lo convierte en una sátira como contra la esclavitud. Y esto se llama ¿Cómo has hecho?

0: buen tema. Anótelo, Luis, este sí que exclusivo, primera vez.
1: Primera vez.
0: Que tenemos este ritmo en el programa, así que ve que no vayamos a decir que se está repitiendo.
1: Sí, hay muchas canciones, bueno, tú sabes que hay muchas canciones que yo a veces, soy amante de la música andina, toco harto instrumentos además de la cultura de los Andes, como la zampoña, el charango, las quenas, los sicuris. Y generalmente cuando con los instrumentos muestro alguna faceta, ¿cierto?, en el escenario, con la quena, con la zampoña, pero de a poquito he ido introduciendo también estos ritmos que ya la gente también los pide, claro, sí, y lo está reconociendo, entonces ya están más familiarizados también con este folclore tan bonito que viene de los Andes.
0: Es que sí, yo contarles que en Molina, en los días que vamos allá para los tambos, tienen una cantidad impresionante de instrumentos. Ya,
1: sí,
0: cada vez que uno va se encuentra con más instrumentos.
1: Sí, el año pasado hicimos una inversión bastante importante, económica, para comprar instrumentos y comenzamos ya llevamos dos semanas con la escuelita del Cahuín, donde partió con un taller de teatro, juegos teatrales los días sábados y un taller de música popular también los días viernes de 6 a 7. Y fíjate que han llegado bastantes niños. Tenemos ya 3 niños pequeños que de entre los 8 y los 11 años, 10 años, y llegan con sus mamás. Y también las mamás han estado ya tomando los instrumentos. Y además tenemos la faceta de poderles facilitarles instrumentos en forma gratuita para que se los lleven a sus casas, como están de vacaciones, sobre todo estos días, y puedan practicar.
0: ¡Qué buena! ¿Mm? ¡Qué son motivantes!
1: Así que está Santiago, que es el más chiquitito que llegó. Está Lucas, que ha estado en el Cahuín con nosotros, hijo de Joselo. Está la Maite también, una chiquitita que también ha estado bailando tinco ahí,
0: ¿cierto?
1: Con su mamá, sí, ¿cierto? Está también Matilda, se llama ella. Y Maite, una chica ya más grande, de 15 años, que también nos está acompañando en el Cahuín. Ella quiere ser del Cahuín, siempre dice ahora, 15 años, una chica que en unos talleres de verano la conocimos y también le gustó la música.
0: Espectacular.
1: Así que ahí estamos con la escuelita y, como dices tú, tenemos bastantes instrumentos, hartos instrumentos.
0: Sí.
1: Y hace poquito nos llegó un bombito nuevo, más chiquitito para los niños, porque tenemos un bombo grande, tú lo conoces. Y hace poquitos días nos trajo Ricardo Cayufilo, un tremendo luthier, que lo conozco yo hace muchos años, nos pasó a dejar ahí al mismo Molina rumbo a Santiago. Desde Chillán venía viajando y nos trajo un bombito ya que a veces lo podemos echar al auto y ir a las escuelas también.
0: ¡Qué
1: así
0: bueno!
1: Y de excelente calidad también. Con cueros, con sus tiradores de suela. No con cañamitos de esos fuleros, no. Bueno, parches de chivo. Ricardo, para mí es el mejor luthier en instrumentos de percusión que hay aquí en Chile.
0: Extraordinario.
1: Y maestro también.
0: Y
1: maestro de un montón de nuevos artesanos. Muchos artesanos han aprendido con él.
0: Qué buena.
1: Chiquillos nuevos, jóvenes que hacen panderos, cuequeros. Se ha puesto de moda tocar. Se ha puesto en la juventud como un interés de recuperar el pandero cuequero. ¿Ah? Y con la forma en que lo tocan, así lo hacen. Bailar el pandero.
0: Qué extraordinario, compadre. Sí. A mí me encanta eso del Cahuín, que hace unos años atrás era como una organización cultural que uno encuentra en diferentes lugares. Pero ahora yo creo que son muy pocas las organizaciones que tienen tanto material como ustedes, como
1: sí,
0: el Cahuín.
1: Sí, bueno, tiene que ver también con Sembrarte, ¿eh? Ya. Bueno, Y también dos organizaciones que hemos ido trabajando mancomunados en los últimos tiempos. Y por ejemplo, hay algunos instrumentos que pertenecen a Sembrarte, que están en el CAWIN en este momento de apoyo, como así también cuando nosotros hacemos actividades para acá, nosotros traemos la amplificación y toda la cosa, entonces nos apoyamos mutuamente.
0: Sí, con lo que hay, bueno, lo que ocurrió hace un tiempo atrás, el año pasado, cuando se cortó la luz en un sector y ustedes pudieron realizar las actividades sin problema, gracias a lo que tienen.
1: Claro, había sido muy simpático eso porque habíamos ido al camping de nuestro amigo allá en la Luciérnaga, allá en Longaví, ¿cómo se llama?
0: Carlos,
1: ¿cierto?
0: Sí, Leonardo se llama.
1: Y yo había comprado un colchón inflable que era eléctrico. Y dije, ¿cómo voy a inflar esta cuestión si es eléctrico? Y mi hermano me dijo, cómprate un convertidor, lo enchufáis a la batería. Y yo, una cosita chiquitita, que es un poquito más grande que un celular. Me compré uno, no era tanto la inversión tampoco. Pero fíjate que tuve la suerte de comprar uno que aguanta 1000 watts. Y con 1000 watts ya uno puede hacer sonar una amplificación y que no se caiga. Y ese día conectamos, andaba con eso yo y conectamos esto que había comprado para inflar el colchón, el convertidor eléctrico y lo de 12 volts, y prendimos y tuvimos teatro con luces y todo. Y como estaba todo oscuro, llegó mucha gente. Y como no había en redes sociales, la gente tampoco estaba pegando los teléfonos. Así que fue maravilloso ahí, estuvimos con los chicos de Mandrágora, de allá de Valparaíso. Así que no, fue...
0: Causaron Chile... sensación.
1: Causamos sensación, sí.
0: Los únicos con
1: locos. No teníamos idea que habían decretado estado de emergencia y toda la cosa, y nosotros como a las 11 de la noche agarrando las cosas, y ahí las patrullas nos corrían también. Váyanse para la casa, nos decían. Así que, no, siempre estamos apoyándonos y bueno... hemos adquirido harto instrumentos importantes en el último tiempo. Y yo creo que ya con eso estamos bien equipados. Oye, y ahora lo nuevo que viene es el taller de fabricación de zampoñas.
0: Ajá.
1: Es el nuevo proyecto que vamos a trabajar, a fabricar tu zampoña, a tocar y fabricar tu zampoña. Aprender a afinarla y todas esas, las técnicas de aire, soplido, bueno. Así que ese es un desafío nuevo que tenemos que a mí me tiene... que me tiene súper contento porque yo hace muchos años que sueño con eso. Tú sabes que yo fabrico instrumentos,
0: claro.
1: Y a mí me gusta compartir el conocimiento, no guardarlo.
0: Sí. Qué bonito, me hice Don Carlos Barro en la universidad. Tuvimos que, para probar el ramo de música, tuvimos que hacer también una zampoña y afinarla, porque los que no teníamos idea de música, compadre, ese fue uno de los peores tormentos, ahí, para poder que los tonos se parecieran a que hay que llegar. ¡Oh, qué tonteado!
1: Oye, me avisan del hogar de María Esther que llegó Joana. Estaba haciendo las labores de lavar la losa ahí, entonces ahora nos estaba escuchando el programa, entonces nos escuchó su saludo. Así que un saludo para ti, Joana, del tío Alberto y de acá del programa radial Más Cultura en el Menú.
0: Evidentemente. De todo el locutorio, dijo.
1: De todo el locutorio. Oye, esta semana fue la noche de San Juan. La noche más larga del año. Conversábamos la semana pasada el nuevo nacimiento del sol.
0: Eso es. ¿Ya?
1: Y como él, la naturaleza, como son los ciclos que se van repitiendo, estos días soleados, que están después víspera o anterior al día, el veranito.
0: El veranito
1: de San Juan.
0: Todo el mundo lo conoce.
1: Todo lo conoce, claro, porque hay unos días que está el sol rico, ¿cierto? Entonces, se celebraron en un montón de lugares, en Panima Vida, también en Colbún, en Rari, ¿cierto? La noche de San Juan. Y también es una actividad que la he visto que se ha difundido de nuevo. No perdiendo tampoco que tiene que ver con los pueblos originarios, ¿cierto? Para el hemisferio sur acá, ¿cómo se llama? El Inti Raymi, para los pueblos quechua, el Machac Mara para los aymaras y para el mapuche, el Huitrepantu. Y fíjate que hay una cosa muy que hace poco descubrí. Los maorí también pertenecen a la... ellos están al sur del mundo también, pero al otro lado del mundo, ¿cierto? Y ellos también celebran, tienen su celebración, están la misma noche, y es muy parecida a la celebración que hace el pueblo mapuche. Esperar el amanecer, que salgan sus primeros rayos del sol, y realizar su ceremonia. Y estando a miles de kilómetros de distancia, ellos también reconocen al otro lado del Pacífico, imagínate.
0: Sí, pues, sí.
1: Casi por Australia, por allá.
0: Están allá, pues.
1: Claro, sí. Así que como hay, como se las culturas se el tan lejanas, igual se pueden parecer.
0: Sí, son muy similares. Y es que claro, cuando uno se pone a analizar un poco lo que ocurre a través de todo el mundo, se da cuenta que existen muchas similitudes entre pueblos tan lejanos, lo que significa que en un momento determinado algo de contacto hubo entre los pueblos esos. Po.
1: Claro.
0: Y qué es lo rico, que no se ha perdido.
1: Es.
0: Y que hoy en día se está hablando más de esas tradiciones, de esas costumbres de los pueblos originarios, y cada vez la gente se va interesando más en ello. Y va a ser bonito, porque al final, en la medida que la gente va pensando, va analizando, va a ir comprendiendo que sí tienen mucha razón.
1: Que tiene que mucho ver, claro.
0: Y que sí tenemos que cuidar la madre tierra, que el sol, la importancia que tiene. Todo al final va dirigido en el mismo sentido, proteger lo que tenemos.
1: Exactamente.
0: Proteger la humanidad.
1: Exactamente.
0: Es bastante rico y es bonito ir interiorizándose todo.
1: Hoy día temprano, en el hogar Sor Teresa, acá con los abuelitos del hogar, también hablamos de la noche de San Juan. Y bueno, yo hago que ellos participen harto, que se acuerden, que recuerden qué es lo que hacían, cómo se celebraban. Y esto de las supersticiones, de que se entiende que es una noche mágica, que ocurren cosas poderosas. Y ahí empezaron a hablar de las papas, de la higuera.
0: La flor de la higuera.
1: Claro, del agua bendita, del aprender a tocar guitarra. Esas historias que son místicas, en realidad, son parte del folclore, ¿cierto? Historias que están en ¿cómo se llama? En el imaginario. Solamente, pero se transmiten los juegos también de generación en generación.
0: Eso,
1: y ahí hablamos del veranito de San Juan también.
0: Sí. De cómo... todas estas conversaciones, todos estos encuentros que hay con la gente grande, los adultos que tienen hartos años en el cuerpo ya, debiéramos empezar a grabarla.
1: Sí, pues.
0: Ya no es suficiente que se sigan transmitiendo en forma oral, porque va a llegar un momento en que se va a perder mucho de ello.
1: Claro, claro.
0: Yo creo que vamos a tener que asumir esa responsabilidad de empezar a grabarla,
1: sí.
0: Y si es posible, transcribirla.
1: Bueno, parte de la del programa de apoyo Punto Cultura con Sembrarte, este año estamos trabajando mucho en la memoria. Porque sin memoria no sabemos de dónde venimos. Trabajamos mucho la memoria y trabajamos mucho con adultos mayores también, pero también después vamos con esa historia donde están los niños. Y si las pueden relatar sus vecinos, es mucho mejor, porque a veces cuando pasa en la casa no pasa desapercibido, pero cuando es un personaje del lugar, los niños como que le toman mucha atención.
0: Sí,
1: claro,
0: sí.
1: Y van contando a la casa después que hablaron.
0: Sí, es mucho más importante.
1: Claro, entonces activa la memoria y la pertenencia. La pertenencia a un territorio. ¿Qué nos hace particulares a nosotros acá, los colbunenses? ¿Qué le hace particular a la gente que viene de Rari? Hay cosas, existen cosas. Yo, por ejemplo, reconozco ciertas palabras, ciertos saludos que son netamente de acá, entre los jóvenes. Me llama mucho la atención. Yo tengo un hijo de 20, 22 años, y con sus amigos se saludan, ¡Kiuche! En tiempos en que eso ya se había perdido. ¿Ya? Y yo le pregunto, ¿y qué? Así se saludan, ¿qué uche?
0: ¿Qué buena?
1: Entonces, usan dos palabras, una palabra del mapundungún, ¿cierto? El che y el que.
0: Claro.
1: Sí, no sé de dónde sí. Vendrá el Q.
0: Qué buena.
1: Oye, nos mandaron un saludo, a ver, vamos a poner al aire. A ver, de allá del hogar, María Esther, a ver qué nos dicen. Otra vez.
0: Qué buena.
1: Ahí, con todo el entusiasmo. ¿No? Ahí está la tía. Saludo también para la tía Janet.
0: Eso es, qué importante la comunicación, compadre. ¿Eh?
1: Sí, qué
0: importante.
1: Sí, bueno, y bonito también sentirse acompañado desde lejos, imagínate.
0: Sí, pues, sí.
1: Yo hace rato que no voy al hogar. El año pasado pude ir a compartir una oncecita con los chicos, con las tías. Y estoy esperando que pasen los fríos, más que nada. Y los días se hacen muy cortitos, ya a las 5 de la tarde, 6 ya se está muy helado. Entonces yo soy de que me parezco las gallinas ahora, cuando ya se entra el sol me quiero hinchar también. El malo va a andar en la calle en este tiempo. Hay que cuidarse de los fríos, entonces, y ya ando un poquito todavía congestionado, así que... Y vengo saliendo de una, como se dice, y me pucha la cuestión de esta cosa.
0: Es que hay pasan, que ponerse, compadre.
1: Pasan
0: ponerse
1: los años en vano, sí. Sí, hay que ponerse una concha, sí. Siempre. Y también enviarle saludos, bueno, a mi madre, que todos los jueves nos está escuchando, y hoy día está en la casa una hermana mía.
0: Ah, qué
1: mi
0: buena,
1: hermana,
0: mire.
1: Verónica, junto a mi sobrina, Rafaela, les mando un besito, a ver si en la tarde compartimos un ratito y o mañana para hacernos ahí cariño también.
0: Pero espectacular.
1: A mi padre también un abrazo ahí, que se recupere, que también anda resfriado. Es que anda metido en la humedad y se me en sus plantas, porque él tiene un jardín, pero más grande que la casa.
0: Qué buena. Bueno, pues hay que saludar también a Patito, que nos está escuchando, tiene ahora sintonía ahí la radio cristalina. Cuando pasé el jueves, después pasé ahí y, compadre, bueno, el programa, ahora no saco la radio cristalina.
1: Que, eso tiene que también. Ser, pues, sí. Pues. Bueno, y también a todas mis amigas, amigos que están en la casa de Nancy, acá preparando una rica cazuela de gallina de campo, de pollo.
0: Ay, qué mala estar esa.
1: Vamos a llegar ahí a comer a nuestra amiga y amigo José, ¿cierto? De Canturreando entre Amigos. Ya, que un saludo, ya terminando de aquí me voy, pero flecha para allá.
0: Y no se vayan a comer toda la cazuela.
1: Sí, y vamos a preparar una actividad porque vamos a llevar al grupo Canturreando entre Amigos a Molina.
0: Qué buena, compadre.
1: En septiembre, la primera semana de septiembre ya está confirmado. Faltan las invitaciones de rigor para hacerlo en forma formal para que se pueda gestionar una movilización desde acá, desde Colbún, para que el grupo Canturreando vaya a juntarse con otros pares también de adultos mayores allá y contar su experiencia que ha sido para la salud, la alegría para el alma, los talleres artísticos.
0: ¿Qué importancia tiene?
1: ¿Cómo
0: eso?
1: Han aprendido música, cómo han aprendido a cantar, cómo han aprendido a contar historia, a hacer expresiones teatrales, porque es algo que es necesario que otras personas también lo evidencien. Y qué mejor que ellos mismos den su testimonio.
0: Sí, pues sí.
1: Y como se dice, en la cancha se ven los gallos, y mostrar además lo que hacen. Así que un saludo a todos mis amigas, amigos ahí, y ya en unos minutos me dejo caer por él.
0: Eso, hay que ponerle, ¿no?
1: No, y siempre me dicen, profe, no nos saludó por la radio. Sí los saludé, pero...
0: justo no estaban escuchando.
1: Justo no estaban escuchando. No, sí nos saludó, así que yo lo escuché. Así que, ya llegando al final... Me piden un tema de acá del hogar, un tema de Violeta Parra.
0: Póngale nomás.
1: Así que
0: compadre.
1: Vamos a hacer una tonadita que habla de la Juana Rosa. Juana Rosa, ya se le está pasando el tren, parece, y hay que buscarle novio. Porque si no, se queda solterona.
0: No sabe lo que se puede ir perdiendo ahí la Juana Rosa.

0: Y yo tengo, soy una persona súper agradecida, agradecerle al auditorio que tenemos, las personas que nos siguen todos los jueves, que todos los años, ya varios años que nos están siguiendo en Radio Cristalina, los días jueves en el programa Más Cultura en el Menú. Y para mí ya es el tercer o cuarto año que estamos constantes, ¿cierto? Tú ya llevas mucho más tiempo, el locutor desde el principio, aquí en el estudio.
1: ¿10 temporadas llevamos ya?
0: 10 temporadas, sí.
1: ¿Con este que de Más Cultura en el Menú?
0: Con Más Cultura en el Menú, y este año vamos a estar hasta fin de año prácticamente.
1: Hasta diciembre vamos a estar.
0: Vamos a estar por acá, así que desarrollando actividades, estamos con una gama de actividades, semana a semana les vamos a ir dando, ir contando también qué es lo que vamos a ir desarrollando, contando cómo nos fue también.
1: Claro, la próxima semana ya vamos a tener más clarito un poco la calendarización definitiva de los puntos de cultura.
0: Claro, de las actividades. Sí.
1: Claro, ahí ya les vamos a estar contando con antelación de las actividades que vamos a ir desarrollando.
0: Claro.
1: Para que empiecen a sumarse.
0: Exactamente. Así que por mi parte, Alberto Oñate, me empiezo a despedir de todas y todos los auditores. Gracias por preferirnos, gracias por acompañarnos y nos encontramos la próxima semana.
1: Sí, recordarles que este programa es posible gracias al plan de fortalecimiento de los puntos de cultura del Ministerio de la Cultura, las Artes y el Patrimonio, en su Secretaría Regional Ministerial, la Seremi del Maule, para la Corporación Cultural de Desarrollo de Panimavi de Rari y Kinamavi de Rapanqui y Sembrarte de Colbún. Gracias al financiamiento que estos dos puntos de cultura se adjudicaron, podemos seguir sin necesidad de recurrir a la gente, que fue la que las comunidades nos mantuvieron vivos el año pasado.
0: El año pasado.
1: Nos financiaron todo el año, hicieron rifas, rifaron artesanía, nos regalaron la artesanía, hicieron las rifas, las vendieron, las tiraron, hicieron toda la pega,
0: sí,
1: para que pudiéramos estar conversando con ustedes durante los meses que estuvimos el año pasado al aire. Afortunadamente este año estamos con el financiamiento de los puntos de cultura del Ministerio, a pesar que los recursos del Ministerio fueron disminuidos en un 10% gracias al señor Ministro de la Cultura, del Arte y del Patrimonio. El gobierno de CAS les pidió el 3%, el aniñado quitó el 10% del presupuesto que se le había dado, porque para él, siendo el ministro, la cultura no tiene importancia que se desarrolle en este país. Mientras más ignorantes seamos, mejor para ellos.
0: ¿Será por eso que lo pifean?
1: La gente al final ya se está dando cuenta, ya hay que ir descontando nomás el tiempo que nos queda para estar soportando esto, y ojalá que nos puedan materializar todo lo que quieran y que podamos aguantar. Yo tengo confianza que en la medida que nos mantengamos unidos y que la gente que se adjudica estas lucas de los puntos de cultura realmente hagan un trabajo comunitario. Y nos vamos a esforzar. Yo hago el compromiso ese, me voy a esforzar y voy a seguir metiendo boche y criticando a los que no hacen cultura comunitaria y que están usufructuando de esos recursos que evidentemente le corresponden a las comunidades, no a las organizaciones que lo usan para enriquecerse, para, aunque no es tanto, pero igual hay mucha gente que lo usa para otras cosas, no para la cultura comunitaria.
0: Exactamente.
1: Ya no reclamo más, compadre, no más también. Nos vamos y nos despedimos. Esperando que nuevamente nos podamos compartir con ustedes durante esta horita que se hace tan corta, porque como la conversación es amena, es grata, se hace cortísima. Parece que la hora tuviera media hora nomás, una hora entera. Así que les esperamos el próximo jueves de 2 a 3 en este su programa
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1: 3 de la tarde, 9 minutos.
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1: 3 de la tarde, 14 minutos.
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9: ¡Hola, hola! ¿Qué tal? ¿Cómo están, damas y caballeros? Sean todos bienvenidos al Pabellón Patrio. Estamos comenzando esta edición de día jueves 25 de junio. Y seguimos avanzando con música nacional, música chilena para todo nuestro país. Estamos muy contentos de comunicarles que llevamos más de 20 radios todos los días difundiendo este espacio de música chilena. Así que, maravilloso, qué mejor para seguir avanzando y apoyando de alguna forma a nuestros músicos. Y el día de hoy tenemos muy buenas efemérides, estrenos y también muchas otras cosas que están publicadas en nuestras redes sociales, Pabellón Patrio, Instagram, Facebook. Allí nos buscas y te enteras de todo lo que tenemos para ti en esta jornada, día jueves 25 de junio, edición 3225. Yo soy Michael Segovia y vamos a comenzar escuchando a Mariel Mariel. Esta canción se llama En el Jardín y con Mariel Mariel comenzamos, iniciamos el Pabellón Patrio. Sean todos bienvenidos.

Un día como hoy, en 1997, los tres publican su cuarto disco Fome, considerado como el trabajo más prolijo de la banda. Fue grabado en Nueva York e incluye los éxitos Bolsa de Mareo, La Torre de Babel y Olor a Gas. Un día como hoy, en 1997, los tres publican el disco Fome.

Un día como hoy, el año 2002, Nicole publica el disco Viaje Infinito, grabado en Nueva York y lanzado bajo el sello Maverick Records, la discográfica que entonces mantenía a la reina del pop, Madonna. Un día como hoy, en 2002, Nicole publica el disco Viaje Infinito.

Un día como hoy, en 2020, Javiera Mena presenta el video Corazón Astral, un canto a la libertad sexual y a las relaciones lésbicas, algo que ha caracterizado buena parte de su repertorio. Un día como hoy, en 2020, Javiera Mena presenta el video Corazón Astral,

Un día como hoy, en 2015, Denver presenta el video Los Vampiros. Aquí el dúo encuentra una adecuada fórmula que interviene el Europop de los 90 con una clara invitación para que ingresemos a su discoteca. El tema trae la colaboración de Me Llamo Sebastián. Un día como hoy, en 2015, Denver presenta el video Los Vampiros.

Un día como hoy, en 2021, Capitol publica el disco Santos, producido y grabado por la propia banda y el primero que incluye canciones en español. Es además un disco que marca un cambio de estilo inspirado por las experiencias vividas por sus músicos. Un día como hoy, el año 2021, Capitol publica el disco Santos y de él escuchamos Soldados.

La artista nacional Claire Canifru presentó el video de Ahí es, cuarto sencillo de su más reciente disco Santa Clarita, en una colaboración junto a Chill Studios, incorporando tecnología XR, una innovadora técnica audiovisual que mezcla escenarios digitales con elementos reales y en tiempo real. Vamos a escuchar Ahí es, lo nuevo de Claire Canifru.

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4: El músico nacional Simón Lizama presenta el sencillo Anedonia, que define como rock alternativo, continuando la exploración de ritmos latinos con su nueva banda Tetumba, con quienes anuncia disco para septiembre de este año. Se llama Anedonia, lo que presenta Simón Lizama aquí en Pabellón Patrio.

Irusta se postula como una de las nuevas voces chilenas, con una propuesta que combina letras emotivas, instrumentación orgánica. Ha ido construyendo un proyecto artístico marcado por la honestidad y la identidad. Su nuevo sencillo se llama Todo se pierde y es una colaboración con Flo Munita y profundiza esa línea con una estética cercana al público joven, acompañado de la producción de Manu Burgos, nominado a los Latin Grammy. Se llama Todo se pierde, lo que presenta en Pabellón Patrio. Irusta.

El proyecto musical N015 debuta oficialmente con un sencillo que combina synthpop, synthwave y nostalgia digital. El tema Revolver inaugura un universo inspirado en el retrofuturismo de finales de los 90 y principios de los 2000, y acompañado también de un visualizer creado íntegramente por el propio artista. Se llama Revolver, lo que presenta en Pabellón Patrio N015.

Desde Mejillones llega este reggae de Prometeo en 5-0, que nos presenta Yo no quiero un final, que es una canción honesta que habla de los errores, la distancia y la rutina que a veces nos congela, pero sobre todo de las ganas de seguir luchando por ese amor que nos hace perder la cordura. Vamos a escuchar desde Mejillones a Prometeo en 5-0, que nos presenta en Pabellón Patrio, Yo no quiero

Zeta Record. La agrupación nacional Los Zambra presenta oficialmente su más reciente lanzamiento musical, una propuesta que combina ritmo, identidad y un mensaje inspirador orientado a quienes buscan enfrentar la vida con una mirada positiva y renovada. El tema se llama Mueve tu mente. Te dejamos en Pabellón Patrio a Los Zambra.

0: Salud mental y guitarras noventeras en el tema Fantasmas, primer sencillo del nuevo disco de Magnolia No Jutsu. Hablamos del álbum Ver Algo Caer, que será el sucesor de su disco debut del 2023. Vamos a escuchar entonces a Magnolia No Jutsu con Fantasma, aquí en Pabellón Patrio.
1: No

La mezcla entre el trap metal y reggaetón tiene nuevos referentes en nuestro país. Ellos son Overdose, una banda liderada por un alter ego del popular artista urbano Ben Bulgari, en la que el artista se presenta enmascarado para entregar un concepto de terror, oscuridad y futurismo donde la agresividad sonora como la sensibilidad melódica se unen. Vamos a escuchar entonces esa canción que se llama Apostando. Te dejamos a Overdose aquí en Pabellón Patrio.

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3: 4 de la tarde, 13 minutos.
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0: 4 de la tarde, 54 minutos.
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0: 4 de la tarde, 58 minutos.
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1: Con permiso, muy buenas tardes, amigas, muy buenas tardes, amigos. ¿Cómo está usted? Bien, un gusto muy grande saludarle en esta tarde de día jueves, 25 de junio de este año 2026. Llegamos a esta hora, como todos los días, para comenzar a disfrutar de los lindos recuerdos. El primero de ellos lo trae Nino Bravo. Un beso y una flor.

0: Ahí estaba nuestra portada musical con Nino Bravo, Un beso y una flor. Así hemos comenzado este lindo viaje al pasado en el tren de los recuerdos. En esta tarde de día jueves 25 de junio, día de San Guillermo. Un saludo cariñoso para usted que se llama así, amigo. Guillermo, Guillermina, como le dicen a usted. Willy, Williams, como sea, felicidades para ellas y ellos. También para quienes están de cumpleaños o celebrando algún aniversario. Le vamos a estar acompañando con buena música, con lindos recuerdos, hasta las 6 de la tarde. Ahí en su trabajo, en su casita, de vacaciones de invierno, qué rico, ¿ah? En distintas comunas, acá en lo que es el Gran Linares, podríamos decir, la provincia de Linares, y sus diversas comunas, como Hierbas Buenas, Colbún, Linares, Villa Alegre, San Javier, por señalar algunas. Y la invitación a seguir disfrutando de estos lindos recuerdos. Alanis Spade, un león escapó.
1: Un león.

Ahí estaban los Blue Splendors con esa linda canción, Visión de Otoño. Ya el otoño es parte del pasado. Estamos viviendo ya en pleno invierno. ¿Cómo le ha ido con el invierno? Ha hecho frío, ¿eh? Pero la lluvia, ahí nomás. Se ve poca lluvia este año, hasta aquí por lo menos. Todo según los especialistas por lo que es la corriente del Niño. Frío, pero tampoco tanto frío. No ha habido esos fríos extremos que estamos acostumbrados acá en las zonas especialmente precordilleranas. Ni tampoco lluvias, ni crecidas de río. El otro día he conversado con un amigo ahí en La Vega y en Linares. Y me decía, él es agricultor, me decía lo preocupante que resulta a estas alturas ya que ha caído poca nieve. Y esa nieve es sinónimo de agua para todo lo que es la agricultura en los próximos meses. Así es que es preocupante ya la situación, preocupante. Bueno, Dios quiera que caiga la agüita que tiene que caer, simplemente. Dios dirá, ¿cierto? 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Muy bien, sigamos disfrutando de los lindos recuerdos. Por acá llega Frédéric François. Quisiera dormir junto a ti.

Disfrutamos de los lindos recuerdos, buena música, lindas canciones del ayer, conociendo de los productos naturales también, claro. 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Sigamos recordando. Una de las lindas canciones con Demis Rusos, por siempre y para siempre.

Así le acompañamos con esta buena música, lindas canciones, lindos y maravillosos recuerdos que nunca pasan de moda. Le acompañamos hasta las 6 de la tarde desde Radio Cristalina, como todos los días a esta hora, hora de 11, ¿cierto? ¿Se está preparando para tomar oncecita ya? ¿Para las sopa y pillitas ricas? ¿Ah? 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Muy bien, sigamos recordando. Por acá llega Dean Martin, Rita.

muy lindos recuerdos, muy lindas canciones de aquellas décadas inolvidables. Y hablando de salud, de manera sana, natural, como siempre, claro. Amiga auditora, dígame si le suena conocido esto. Estar de pie un rato, barriendo, lavando o simplemente esperando, y las rodillas ya empiezan a molestar. Al principio es un cansancio, después viene el dolor y al final uno busca cualquier excusa para sentarse un momento. ¿Le parece o no? ¿Le pasa eso? No es falta de ganas, es que el cuerpo no está diciendo ya me duele. 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Muy bien, le invito a seguir recordando. Una de las lindas canciones con los Galos, Un Minuto de Tu Amor.

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Ahí estaban los Pasteles Verdes, Recuerdos de una Noche. Así le acompañamos, amigas y amigos, con esta buena música, estas maravillosas canciones del recuerdo, como todos los días, aquí en Radio Cristalina, de lunes a viernes, de 5 a 6 de la tarde. Para pam, para pam. Qué lamentable lo del terremoto de ayer en Venezuela. Fueron dos terremotos más encima, seguiditos, dos terremotos. Se habla así, de esa manera, de dos terremotos. No es uno réplica del otro, sino son dos terremotos en Venezuela. Vaya, nuestro saludo, cercanía, compañía. Aquí en Chile hay tantos venezolanos, venezolanas que están haciendo patria acá en Chile, trabajando. Para todos los buenos venezolanos que tanto que trabajan, hacen bien aquí, y precisamente para poder ayudar a su familia que tienen en Venezuela. Y ahora este terremoto, que ya se está un país bastante mal económicamente, con esto seguramente va a ser peor. Bueno, Dios los acompañe en todo momento. Saludos para todos los venezolanos y venezolanas residentes acá en el país. 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Muy bien, sigamos recordando. Este tema lo trae Javier Solís en Mi Viejo San Juan.

0: nos vamos, amigas y amigos. Punto final al programa del día de hoy. Muchas, muchas gracias por su sintonía, compañía y amistad. ¿Le gustó el programa? Le invito entonces para que nos encontremos, si Dios quiere, mañana viernes a las 5 de la tarde aquí en Radio Cristalina, a disfrutar de este viaje al pasado en el tren de los recuerdos. Saludos a todos los amigos y amigas que están de santo hoy día. Guillermo, Guillermina, saludos para usted que está de cumpleaños, algún aniversario. Felicidades, que tengan una linda tarde-noche, cuídese mucho y hasta mañana. Chao, amigas. Chao, amigos.
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3: 6 de la tarde, 3 minutos.
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Hola, hola amigos, ¿qué tal? Buenas tardes, ya estamos reunidos en la Radio Cristalina para este programa Aquí Canta México, donde la familia se reúne todos los días hasta las 19:30 en Aquí Canta México. 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Ayer fue San Juan, hoy estamos celebrando otro santito, así que los saludamos a ellos con mucho cariño. Bueno, también gentiles auditores, Anita Cortés nos está saludando. Anita Cortés, saludamos a Anita Cortés en Santiago de Chile. Bueno, vamos a continuar, gentiles amigos, junto a Pepito Norambuena. Vamos a saludar a Juanito Flores, a toda la gente linda que nos escucha. Y nos vamos con la música de México de dos en dos en este día jueves.

Las canciones para vivirlas plenamente, las canciones del País del Norte hasta las 19:30. Recuerde que estos días han estado un poquito helados, alguna vez empieza a bajar la neblina, usted conduzca, pero con mucha precaución, conduzca con mucha precaución para que no tengamos accidentes en nuestra región del Maule. 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Seguimos con más canciones del Mero México en Cristalina FM.

Ya son las 6 con 26 minutos. Ahora sí, la verdad es que está un poquito entumido porque ya está empezando a caer la niebla. Gentiles auditores, usted conduzca con mucha precaución, ¿eh? Hay bastante niebla hasta ahora de la tarde en este día jueves. Bueno, gentiles amigos, estamos siempre con ustedes todos los días con ese cariño de siempre aquí en la radio Regalona, digo, de la región del Maule. Voy a bajar un poquito, ahora sí, la radio Regalona, digo, de la región del Maule. Vamos a saludar a Daniel, que está en sintonía de la radio. A tantos amigos a esta hora de la tarde, por cierto, y siempre junto a nuestros gentiles amigos. Sí, ok, vamos a dejar un poquito el asunto de la tele. Vamos a ir a la música, ¿qué le parece? Vamos a la música y ya volvemos.

Las canciones a través de la radio regalona de la región del Maule, gentiles auditores. 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Vamos a la música, mi querido, mientras arreglamos el teléfono. 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

Ah, sí, no, ahora sí que ahora estamos bien, gentiles auditores. 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Seguro que van a estar con nosotros próximamente. El hotel, saludamos a nuestra amiga Marisol, a don Santiago. Estuvimos dando una vuelta por las piscinas. Qué hotel más precioso, gentil amigo. Y además tenemos una tremenda radio que vamos a estar luego con el hotel también con nosotros aquí, ¿eh? Así que ahora nos vamos a la música, ¿qué le parece? Ahora ya pasó.

0: Bueno, a esta hora nos acompaña Pepita Norambuena. Así que aquí estamos, pues aquí estamos, gentiles amigos, escuchando la radio a esta hora de la tarde. Bueno, atención a los vecinos de Yerba Buena. Entrega de fardos mañana viernes 26 de junio a las 10 de la mañana. Se entregará en la escuela de Santa Ana de Kerry. Saludamos a los amigos de Kerry. Y el sábado 27 de junio a las 10 horas en la medialuna de Hierbas Buenas. Estaremos recordando las fechas para que lo tenga muy presente el beneficio que entrega la Municipalidad de Hierbas Buenas. Bueno, bravo, Hierbas Buenas, encabezado por el alcalde don Jonathan Norambuena y el Consejo Municipal. No le dije yo. Don Jonathan, enhorabuena, siendo grande, Hierbas Buenas, a todos los amigos. 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Vamos a la música. Esta es Cuando Canta México en la radio regalona, Cristalina FM.
1: Buenas noches.
0: Aló, por ahí está Richard. ¿Cómo estás, Richard?
1: Bien.
0: ¿Cómo lo has pasado, Richard?
1: Bien, aquí lo estoy escuchando.
0: Qué bien que me estés escuchando, Richard. ¿Estás tomando algún cafecito, matecito?
1: Mate.
0: Estás tomando mate con tus tías, tus primas y todo el cuento,
1: ¿ah? ¿Eh? Sí.
0: Me parece muy bien, por Richard.
1: Tomando mate, lo estoy escuchando.
0: Me parece bien. ¿Querías escuchar alguna canción, Richard?
1: Richard.
0: Allá, pues, ni un problema.
1: Oiga.
0: Ni un problema. Así que escúchame nomás, pues, ¿ah?
1: Bueno, cuidado aquí las poblaciones que andan robando.
0: No, me andan robando, puta. Ay, hombre, está mal la cosa entonces. ¿Ah?
1: Hay quien vive ahí para adentro, ¿cree que anda?
0: No, me digáis. Hay que cuidarse sí, entonces.
1: Hay que llamar a los carabineros nomás.
0: No, hay que llamar a los carabineros nomás, pues si no.
1: Tiene el ombilico.
0: Usted no va a agarrar un palo y defenderse nomás por Richard.
1: Sí, ya, que esté bien.
0: Ya, Richard, que esté bien. Chao. Un abracito. Bueno, yo recién le estaba contando, atención a los vecinos de Hierbas Buenas, entrega de fardo mañana viernes 26 de junio a las 10 de la mañana. Se entregará en la escuela de Santa Ana de Kerry. Saludamos a los amigos de Santa Ana de Kerry. El sábado 27 de junio a las 10 horas en la medialuna de Hierbas Buenas estaremos recordando las fechas para que lo tenga muy presente. El beneficio entrega la ilustre Municipalidad de Hierbabuena, encabezada por el alcalde Jonathan Nambora y el Consejo Municipal. Dice la nota, sectores beneficiados, Orilla de Maule, Cinco Caminos, Santa Ana de Quer y Santa Inelia, Flor de Maule, El Colmenar. Nosotros vamos a ir a la música de México aquí en la Radio Real.

Ahí nomás, ahí nomás, ahí nomás. Estamos acompañándole, ya son las 6 de la tarde. Ya soy de las 6 de la tarde con 56 minutos. 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Bueno, esta linda amistad que tenemos con ustedes desde hace bastante tiempo a través de esta querida estación de radio 96.3, la banda de frecuencia modulada. Bueno, queremos, por cierto, saludar a toda la gente que nos está escuchando. Es terrible lo que ha pasado en el mundo, en Venezuela. Decirle, van a mandar 150 voluntarios para ayudar en la búsqueda de las personas que desaparecían. Terrible, terrible. 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Se lo dije de otra manera. Donar, ahora me dicen donar Arturito, ¿eh? Le guste. 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Nos vamos a la música, ¿qué le parece? Cuando son las 6:59 minutos.

0: así nomás. Soy de Colbún, soy de Colbún, soy de Colbún. Gentil auditores, la península de Paraguaná. Tenemos una amiga ya que, una chilena que vive muchos años, que es Mónica Gertocio. Siempre ella me escucha a través de la señal internacional. Usted sabe que ayer hubo un tremendo terremoto. Y por cierto, hemos estado en contacto con ella, conversamos por teléfono y me dejó un mensaje, a ver si el director lo podemos hacer escuchar. A mi amiga Mónica Gertocio, que vive en la península.
1: Hola,
0: de Paraguay,
1: Pedrito, ¿cómo estás? Gracias por tu preocupación. Nosotros estamos muy lejos del epicentro del terremoto. Se sintió un temblor, pero ha sido un caos realmente. Estábamos sin luz, acaban de dar la luz. Porque a nivel nacional se había cortado la luz porque los cables que se cayeron en la zona del terremoto fue fuerte, porque te recuerdo, Venezuela no tenía, yo creo que terremoto hacía casi 100 años, o sea, a lo mejor estoy exagerando, pero hacía muchos años que aquí nunca tiembla, aquí nunca hay un menos un terremoto y menos de esa magnitud. Las ciudades y los estados, aquí se llaman estados, lo que ustedes llaman regiones, hay que son Carabobo, Caracas, Puerto Raquel, Cabello, Anzoátegui, todos ha sido un caos, porque aquí nada está preparado para sismo, nada, porque no hay. Entonces, esa es la tragedia que ha habido. Pero gracias por tu preocupación, pero nosotros estamos bien. Mi familia y yo estamos bien. La península donde yo vivo es una península, la península Paraguaná, y realmente se sintió como un temblor nada más. Gracias, saludos, besos, y muchas gracias por tu preocupación.
0: Ya, Moniquita Gertocio, tremenda amiga, ha vivido toda su vida ya. Y bueno, siempre está en sintonía a través del WhatsApp, con esta tecnología, lo que es el WhatsApp, para que ustedes nos escuchen en todos lados. Venezuela, tremendo terremoto. Y dice que tembló en 10 países, y fuerte este asunto. Por eso usted siempre atento, nunca tenga vela, siempre use linternas, tenga todo a mano. Uno nunca sabe lo que puede pasar. Nosotros le acompañamos aquí en la radio, haya luz o no haya luz, nosotros vamos a estar al aire, ni Dios quiera pase nada aquí en este querido país. Así que, Túnez, cero países. El fútbol, bueno, otras partes están con problemas, ¿no es cierto?, de tragedia, y otras partes están jugando fútbol. Túnez, cero, Países Bajos, dos. El fútbol, esto es el mundial. Nosotros seguimos mundialmente sintonizados con el mundo a través de la radio.

sí, nomás. Ella cayó al suelo y entre sus brazos. Bueno, compartiendo hasta las 19:30, no sé si vamos hasta las 20 horas, no sé, no, todavía no me han dicho nada. Bueno, por eso no hay que creer, lo obvio es invisible a los ojos, lo obvio. Amigos, compartiendo esta linda amistad de nuevo, valga la redundancia, estamos felices de acompañarle a esta hora en un horario familiar, lamentando lo que pasó en el mundo, tremendo lo que pasó en el mundo. Más de 10 países se vieron afectados con este tremendo terremoto, así que a cuidarnos y a estar siempre preparados ante cualquier emergencia, gentiles amigos. Nosotros estamos siempre junto a ustedes, junto a Montana, ahí en Panimávida. No, no, no, digo en Colbún. Hoy día estuve en Panimávida, anduve en el hotel de Panimávida. Qué manera de tremendo hotel, ¿eh? Estuvimos conversando con la señora Marisol. Bueno, creo que son las hijas, las dueñas del hotel. Me invitaron a conocer todo el hotel. Oye, qué precioso, ¿eh? Después pasamos por ahí a dar una vueltecita por la carretera Camino Paninavia Linares y nos encontramos ahí con tantos amigos. 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Vamos bien, vamos bien, vamos bien, vamos bien. 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Por ahí vive Juanito González. Bueno, ayer fue San Juan, ayer fue lo terrible que pasó. Vamos a volver a saludar a Juanito Alarcón en Santiago de Chile. Ah, ayer lo llamé, pero parece que estaba ocupado. Pero bueno, otra nota. Atención a los vecinos de Hierbas Buenas, entrega de fardos mañana viernes 26 de junio a las 10 horas, vale decir 10 de a.m., 10 de la mañana, se va a entregar en la escuela de Santa Ana de Kerry. Y el sábado 27 de junio vamos a celebrar a todos los Pedro y los Pablo que están el lunes de onomástico. El sábado 27 de junio a las 10 horas en la media luna de Hierbas Buenas estaremos recordando las fechas para que lo tengan muy presente. El beneficio, la entrega, la ilustre municipalidad de Hierbas Buenas, amigos míos, encabezada por el alcalde Jonathan Rambuena y el Consejo Municipal. 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Y ahora nos vamos con más canciones. Ah, con más canciones de México, pongan.

bueno, ojalá que dure muchos años, muchos años. Bueno, ha sido gratísimo haber estado con ustedes, gentiles amigos. Gratísimo, gratísimo, gratísimo. Nos vamos a escuchar mañana. Recuerde que el fin de semana va a ser larguísimo, ¿eh? Nosotros vamos a estar en vivo todos los días hasta el día sábado. Que estén bien. Y hasta mañana, mis guachos.

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2: 7 de la tarde, 30 minutos.
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2: 20 horas, 3 minutos.
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